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0: Saludos amigos, muy buenas tardes. Un día más estamos con todos ustedes en La Salud Natural. Saben que estamos en directo y que tenemos nuestro teléfono abierto por si quieren realizar a partir de este momento sus consultas. Este es el número que tienen que marcar, 981 13 44 33. También tenemos un contestador automático donde, si les resulta más cómodo, pueden dejar su nombre y número de teléfono para que nosotros les llamemos, o directamente pueden dejar la consulta. Este es el número del contestador, 902 13 44 33, 902 13 44 33, y un correo electrónico, lasaludnatural@radiovoz.es. Ahí también nos pueden dejar todas las consultas que deseen. Ya saben, van a ser atendidas por el doctor Domingo Pérez León, especialista en medicina natural y especialista en medicina antienvejecimiento, al que ya saludamos. Doctor, muy buenas tardes.
1: Muy buenas tardes, Magdalena.
0: Pues vamos directamente con la consulta que le hace una oyente. Dice que tiene 60 años y, según su médico, su cuerpo genera más glóbulos rojos de lo normal. Y le han hecho pruebas, le mandaron al hematólogo y las pruebas de sangre dice que están perfectas. Y ahora le han pedido otras pruebas que, si salen mal, le mandarán al neumólogo. Actualmente dice que no tiene ningún problema de salud y le gustaría saber si usted le puede ayudar en este sentido para que su cuerpo no genere tantos glóbulos rojos o más de los normales. Y dice también que hace una alimentación sana y que también hace ejercicio.
1: Bien, hay que partir de la base de que cuando el organismo intenta producir más glóbulos rojos, es posible que a través de su respiración, posiblemente la respiración nocturna, tenga ronquidos o apneas del sueño. Esto genera una situación de hipoxia, y esta falta de oxígeno, que es lo que significa hipoxia, pues puede estimular la mayor producción de glóbulos rojos como unidades transportadoras de oxígeno. Fíjate, los ciclistas suelen muchísimo a practicar en la montaña, y sabes que a medida que subes en la altura disminuye la concentración de oxígeno. ¿Y qué es lo que hacen con eso? Pues aumentar el valor hematocrito, es decir, aumentan los glóbulos rojos y el valor hematocrito con la hemoglobina y todo lo que concierne al glóbulo rojo. Entonces, ¿qué sucede? Que es posible que en este caso la causa sea que no respira bien por la noche, o que tiene apnea del sueño, o que tiene problemas de ronquidos, y esto pues le va a generar una situación de hipoxia. ¿Qué es lo que hace el organismo? Pues intentar fabricar más unidades transportadoras de oxígeno para repartir esa gran sustancia que es el oxígeno para el correcto funcionamiento de todas las estructuras del organismo. Sabes que el oxígeno es el catalizador de todas las reacciones químicas del organismo. Y me parece bien que haga ejercicio, porque gracias al ejercicio pasa más sangre por unidad de tiempo por el pulmón y mejora la oxigenación de los tejidos. Entonces, no podemos darle, no hay un preparado así natural, concreto y específico para bajar los niveles de glóbulos rojos. Hay que intentar, pues con los estudios que le están realizando, cuál es la causa objetiva que induce y favorece que su organismo aumente el número de glóbulos rojos. Yo le aconsejaría tomar oleomega 3 DHA. Esto hace que los glóbulos rojos pues estén mucho más flexibles y damos mayor fluidez a la sangre, con lo cual también estos glóbulos rojos, al tener más flexibilidad del glóbulo rojo, entra mejor en los microcapilares, porque recordamos una vez más que un glóbulo rojo pues tiene un tamaño aproximadamente de 14 micras. Y un capilar por donde tiene que entrar ese glóbulo rojo tiene un diámetro aproximado de 7 micras. Dice uno, ¿cómo puede ser que una estructura de 14 pueda entrar por una estructura de 7 micras, de la mitad? Pues esto lo hace el glóbulo rojo gracias a la flexibilidad de la membrana eritrocitaria, es decir, de la envoltura del glóbulo rojo. ¿Y de qué depende la mayor o menor flexibilidad de estos eritrocitos, de estos glóbulos rojos? Pues precisamente de la presencia de los ácidos grasos de la serie omega-3 que flexibilizan esta membrana para que pueda penetrar por una estructura de menor tamaño. A veces, esto puede ser también, mira, se me ocurre ahora que si tiene una deficiencia nutricional en omega 3, DHA y EPA, pues es posible que el glóbulo rojo esté más rígido y entonces ya no cumple realmente con toda su función, que es administrar el oxígeno al conjunto total de las células que componen el cuerpo humano para oxigenarlas. Entonces, sería buena cosa que lo pruebe durante un tiempo, o el omega 3 DHA, que contiene 80% DHA y un 20% de EPA, precisamente para flexibilizar las membranas eritrocitarias y que esto pues penetre de forma más adecuada a nivel de los microcapilares, porque a veces es posible que los tejidos emiten señales cuando no reciben oxígeno de que hay que hacer algo para que llegue más oxígeno. Y las señales inducen y favorecen la formación de nuevos glóbulos rojos. Yo pienso que puede ser o por esto o puede ser debido a algún problema relacionado o bien con apnea del sueño o con problema de ronquido.
0: De acuerdo, doctor. Pues vamos con otra consulta. Escribe un oyente y dice que se ha hecho una analítica y en el concepto ALAT-GPT está en 60, cuando los niveles de laboratorio son menores de 38. Le pregunta qué significa un valor tan alto.
1: Bueno, sabemos que el hígado tiene una serie de transaminasas, que es la GOT, la GPT, la que veo que tiene más alto, y la gamma GT. Entonces, cuando alguna de estas transaminasas, a veces es una solo, a veces son las tres, a veces son solamente dos, la que observamos con cierta frecuencia que puede aumentar es la gamma GT. Y bien, si es una, es dos o son tres, es indicativo de que existe alguna lesión a nivel del hepatocito, que es la célula estructural de nuestro hígado. Y aquí le aconsejaría tomar Depur Plus Desmodium. Sí. Repito, Depur Plus Desmodium, que tome dos cápsulas unos 5 minutos antes de desayuno, comida y cena, y al cabo de 2 meses que repita la analítica a ver si ya está normalizada. Si está bien, pues ya se puede retirar el producto.
0: De acuerdo. Pues vamos con una consulta que nos han dejado en nuestro contestador automático.
2: Hacerle una pregunta al doctor. Es sobre la tensión. ¿Hay algún medicamento natural o alguna cosa para que baje la tensión?
1: Bueno, hay que revisar también si la persona es nerviosa, si no es nerviosa, si cómo están los análisis sanguíneos, si tiene ácido úrico, o tiene colesterol, o tiene triglicéridos, que son de alguna forma factores que pueden favorecer el aumento de la tensión arterial. Sin conocerle, podemos indicarle que tome Novoten, una cápsula antes, 5 minutos antes del desayuno, comida y cena. Sí. Si él percibe que es nervioso, porque sabes que los nervios pues liberan grandes cantidades de catecolaminas. Estas catecolaminas producen una vasoconstricción, que significa que aumenta las resistencias periféricas, y esto pues de alguna forma nos lleva también directamente a un aumento de la presión arterial. Por tanto, a nivel nervioso, sabemos que existe una liberación de catecolaminas y esto nos puede llevar a problemas relacionados con la presión arterial. Si siente y percibe que es nervioso, podemos indicarle que tome Cal Plus, una cápsula unos 5 o 10 minutos antes también del desayuno, de la comida y de la cena, y cuidar la nutrición y la alimentación. Evitar la administración de mucho sodio, de mucha sal en las comidas, que esto también sabemos que aumenta la presión arterial, y vamos a ver si con todo esto normaliza su tensión arterial. Es importante que haga mediciones, una por la mañana, otra medición por la tarde y otra medición pues antes de acostarse, para ver un poco cuál es la media y que nos diga más o menos en qué estado se encuentra en la actualidad.
0: De acuerdo, doctor. Vamos a recordar que estamos en directo y que nuestro teléfono está abierto por si quieren realizar sus consultas al doctor Domingo Pérez León, con quien estamos conversando. Este es nuestro número, 981 13 44 33. Vamos con la consulta que le realiza una oyente y dice que tiene un bebé de 20 meses y que desde que está en la guardería está muchas veces malo y siempre le mandan ibuprofeno. No saben lo que le ocurre. Dicen que es vírico, pero se lo mandan porque tiene mucha fiebre muy alta. Le pregunta si podría con esa edad subir su sistema inmunológico de alguna forma.
1: Bien, efectivamente con 20 mesecitos, si tiene ya fiebre, si seguramente dolor de garganta, el ibuprofeno es un antiinflamatorio, sí. Seguramente que tiene dolor de garganta. Bueno, aquí sería bueno también hacer un análisis para ver cómo tiene la vitamina D, ver cómo tienen los leucocitos. Muy sí. Importante también en estos casos revisar cómo están los niveles de hierro sérico y de ferritina. Te voy a contar una anécdota que me ocurrió con un niño, también de corta sí. edad. Resulta que era un niño pues, similar a este, que tenía muchas infecciones repetitivas, ya tenía loco al pediatra, sí. y de repente pues me lo trajeron un día a la consulta, le indicamos que tenía que hacer este análisis y observamos que los niveles de hierro sérico y de ferritina estaban muy por debajo de la norma. Sí. Entonces, pues le aconsejamos tomar hierro. Sí. Comenzó a tomar hierro y ya al cabo de un mes pues ya se estabilizó y ya esos procesos repetitivos y reiterados en el tiempo de infecciones de otitis y de garganta pues desaparecieron. Y fueron al pediatra y dijeron, mire, le han dado hierro y parece ser que se le han quitado todas las infecciones. Y que solo con hierro, dijo el pediatra, sí. Claro, si revisamos un poco cómo funcionan las cosas, sabemos que los macrófagos, que son las células sanguíneas que llegan al punto específico donde ha llegado ese microorganismo en cuestión, resulta sí. que estos macrófagos no se mueven si los niveles de hierro sérico y ferritina están por debajo de la norma. Hierro sérico por debajo de 80, ferritina por debajo de 50. Y como son hierro dependientes, pues claro, sí. si estás con deficiencia nutricional en hierro, era un niño que no era muy muy buen comedor, con lo cual pues la posibilidad de que el hierro lo tuviera bien eran escasas, ¿no? Pero sí. al mejorar la situación del hierro, los macrófagos cumplieron realmente con su función, que es de llegar al punto específico donde entra el virus, la bacteria o el microorganismo, el patógeno, sí. lo digiere y a través de las células presentadoras de antígenos entregan la información al sistema inmune adaptativo, que es el que sí. tiene efecto más contundente para luchar contra los microorganismos que han entrado en el organismo, ¿no? En el cuerpo. Entonces, sí. fíjate, con una cosa tan sencilla, normalizar los niveles de hierro, se mejoró. No obstante, yo sugiero que le hagan un análisis, revisar cómo está la vitamina D, fórmula recuento y velocidad, medir el hierro sérico y la ferritina, sí. y mientras sucede todo esto, pues podemos indicarle el calostro. ¿Sabes sí. que el calostro uh-huh. es la sí. primera porción de leche materna que la mamá transfiere al bebé? Porque un niño, cuando viene a este mundo, viene con un sistema inmunológico muy precario, muy deficiente. Entonces, el calostro estimula, potencia y mejora el funcionamiento de su sistema inmunológico, que al nacimiento pues es deficiente. Pero se puede tomar prácticamente a todas las edades. Entonces, yo aconsejaría tomar calostro, una sí. cápsula que se puede abrir y tomar una por la mañana y otra por la tarde. Tomar también, para recargar un poco de electrolitos, el suero isotónico de Quinton, una sí. ampolla de vida por la mañana o por la tarde, como prefieran, para aportar toda una variedad amplia de electrolitos. Y vamos a ver si con todo esto, y regulando también la microbiota intestinal, con la Activiane infantil, infantil, tomar un sobre diario, se disuelve en agua, ahí puede si quiere incluso añadir el calostro, ya lo disuelve todo, ya tenemos microbiota intestinal y tenemos también potenciación de su sistema inmune. Bien, pues con todo esto, porque recordamos que el 80% de la actividad del sistema inmunológico lo tenemos a nivel de intestinal, en unas pequeñas placas de Peyer llamadas, llamadas placas de Peyer, que su buen o mal funcionamiento dependen de la buena presencia de una buena microbiota intestinal. Y para cada edad, pues hay un tipo de probióticos un poco más característicos según la edad. Aquí elegimos la tibiana infantil, que son probióticos y prebióticos orientados y dirigidos para estas edades, para que potencie también el sistema inmunológico, del 80% de la actividad del sistema inmunológico que tenemos en esas pequeñas placas de Peyer, que están redistribuidas a lo largo de todo el intestino. Entonces, esta sería la propuesta terapéutica natural y micronutricional. Y repito, hay que hacer un análisis básico para ver qué está sucediendo en su organismo a nivel de su sistema inmunitario.
0: De acuerdo. Pues vamos con otra consulta. Escribe una oyente, dice que no sabe si tiene trocanteritis o ciática porque le están haciendo pruebas y todavía no le han dado los resultados, pero está muy molesta, sobre todo por las noches en la cama. Le pide una recomendación.
1: Bueno, tiene pinta, sin verla, tiene pinta, si el dolor lo experimenta en la cama, tiene pinta de ser una trocanteritis, que es realmente pues dolor en el trocánter. ¿Por qué? Te digo que tiene la pinta, porque cuando te apoyas en el punto del trocánter, claro, a veces se genera una isquemia en esos músculos, una isquemia transitoria, ¿no? Sí. Y esto pues aumenta o incrementa de alguna forma el dolor. Entonces, yo aconsejaría tomar nivel flex, en dos cápsulas antes de servir mi comida, combinarlo también con Tendiplus, una cápsula antes del desayuno, comida y cena. Si hay mucho dolor, con Curcusan, que es cúrcuma liposomada, una cápsula antes del desayuno, comida y cena. Sí. Y en la zona afectada, en trocánter, que se aplique todos los días un masajito, mañana, tarde y noche, si puede, con la crema Artifin, que tiene efecto calor, apretando un poquito con los nudillos de la mano, para ir soltando, digamos, la tensión acumulada en el músculo y en el tendón que se inserta directamente en el trocánter.
0: De acuerdo. Pues vamos con otro audio, con otra consulta de voz que han dejado en nuestro contestador automático.
3: Mi pregunta es que durante la noche, mientras duermo, me despierto varias veces porque se me duermen los brazos y las manos. Y también me pasa cuando conduzco. Entonces no sé si puedo tomar algo para mejorar eso, porque me interrumpe mucho el sueño.
1: Sí, efectivamente, son muchas las personas que cuando están durmiendo sienten y perciben como parestesias en las manos y los brazos, que a veces se levantan y se despejan. A veces esto está muy relacionado con las cervicales. Claro, ¿qué pasa cuando estás conduciendo? Pues que también las cervicales pueden estar en tensión. Entonces, una de las causas muy objetivas de estas parestesias y adormecimiento de manos que le obligan incluso a despertarse puede ser problemas de cervicales, artrosis cervical o contracturas cervicales. También, en algunos casos, puede ser un problema relacionado con el túnel carpiano. Hay un nervio, que es el nervio carpiano, que pasa por el túnel del carpo, y que a veces, cuando dormimos, pues se queda ahí enganchado, y eso produce parestesias en las manos. A veces, si es un problema de túnel carpiano, pues en algunos casos incluso hasta puede necesitar cirugía para liberar el nervio. Pero yo pienso que debe ser más de problemas de cervicales. Entonces le vendría muy bien tomar Tendiplus, una cápsula antes del desayuno, comida y cena. Lo podemos combinar con la cúrcuma liposomada, una cápsula antes del desayuno, comida y cena, Curcusan, y la mayoría de las veces que se produce tensión o contracción a nivel cervical tiene mucha relación con el bruxismo. Sí. Sabemos que las personas que son bruxistas lanzan 300 kilos de fuerza a la zona cervical. Claro, imagínate, Magdalena, ahí 300 kilos de fuerza apretándote las cervicales, claro, terminas con mucha tensión a nivel de la zona cervical, y como precisamente por las cervicales salen los nervios que controlan los brazos y las manos, pues se produce parestesias en ambos brazos, o a veces en un brazo solo. Y es muy curioso porque cuando es solamente cervicales, al levantarse ya se va despejando la zona cervical, sí, y la parestesia o el adormecimiento directamente va desapareciendo. O al cambiar en la cama de postura, también sí, se deja de comprimir las raíces nerviosas que salen por el plexo cervical y se recupera estas parestesias. Le vendría bien si le dicen que es bruxista, Fisiomen ATM, sí, Fisiomen ATM, una ampolla bebida antes de acostarse.
0: Sí.
1: Con el fin de evitar, si es bruxista, si no tiene bruxismo, pero me da la impresión de que sí, de que va a ser bruxista, y que hable con su dentista habitual, porque en el caso de tener bruxismo, pues aquí siempre estaría muy indicado una férula de descarga, que a veces parece que es una tontería, pero la verdad es que es muy, realmente muy eficaz, porque sí, esta férula de descarga, cuando tú la colocas, toda la tensión nerviosa se queda retenida en la férula de descarga, pero sí, si no hay férula de descarga, toda la tensión va directamente a las cervicales y a los músculos que envuelven al cráneo.
0: Ajá, bien, de acuerdo, pues entonces esa es la solución para el problema. Le escribe un oyente, dice que tiene 50 años y aún tiene mucho acné, sobre todo en la barbilla y en un lado de la cara. Dice que tiene la piel muy grasa y la solución que le da el dermatólogo es Roacutan de 5 miligramos, que es un medicamento complejo, nos dice. Le pregunta si hay alguna solución.
1: Bueno, sabemos que el Roacutan efectivamente puede ser eficaz para el acné, pero claro, lo que hace es frenar la producción de la grasa

0: tengo, dice que tiene la piel muy grasa y la solución que le da el dermatólogo es Roacutan de 5 miligramos, que es un medicamento complejo, nos dice. Le pregunta si hay alguna solución.
1: Bueno, sabemos que el Roacutan efectivamente puede ser eficaz para el acné, pero claro, lo que hace es frenar la producción de la grasa a nivel de la piel. Sí. Y hemos visto muchos casos de problemas relacionados con el hígado por la toma de este medicamento, por eso hay que hacer una vigilancia exhaustiva del problema. Y también, como efecto secundario, después se puede quedar muy seca la piel, y eso pues también genera bastante problema. Entonces, sí, vamos a ver, los problemas de acné habitualmente se están relacionando en la actualidad con alteraciones, sobre todo muy relacionadas con la resistencia a la insulina. ¿Y sí, quién es insulina? Lo decimos todos los días, Magdalena. Sí. Pan blanco, arroz blanco, pastelería, bollería, patata, pizza, pasta y azúcar. Hay que evitar estos alimentos para evitar que aumente mucho la insulina, porque si aumenta mucho la insulina, estimula la producción también de grasa dentro de las distintas estructuras internas de la piel. Entonces, una buena dieta, proponemos la dieta paleolítica, y se puede aplicar para evitar que se infecten estos pequeños foliculitos de la piel, una crema con propóleo. Hay una crema de propóleo que actúa como un antibiótico, aplicarla por la noche para evitar que se infecte. Muy importante hacer bien la dieta. Sí. También hay cremas, creo que se llama Sebovalis en crema, que la aplicas directamente. Eso lo aplicaría una por la noche y otra por el día. El Sebovalis disminuye la producción endógena de grasa por la piel, pero no tiene el efecto nocivo que puede tener directamente el medicamento que nos acaba de mencionar. Entonces, Sebovalis, sí, para frenar la actividad, la hiperreactividad que se produce en muchos casos con liberación de grasa, y la crema de propóleo para evitar que se infecten el acné por una bacteria llamada Propiobacterium acné, que es una bacteria que está implicada en la infección. Cuando hay infección, se produce pus, y esto pues complica todavía muchísimo más el acné. Si hay problemas a nivel del aparato digestivo, proponemos para la microbiota intestinal preparados como es el Simbiolin y Megaflora, dos cápsulas 10 minutos antes de la cena. Si la digestión es lenta, pesada, Gastrofin, dos a la comida y dos a la cena, y que pida la dieta paleolítica para evitar alimentos que pueden perjudicar directamente a su piel.
0: De acuerdo, doctor. Pues me gustaría, doctor, a ver si nos puede hacer una recomendación acerca de las operaciones de varices. Es a partir de una consulta el que le escribe María, dice 49 años, que tiene 49 y que está tomando Benacel y algunos productos, pero que le han recomendado operarse. Pregunta porque hay distintas técnicas. Le pide si usted le puede aclarar sobre cuál sería la más eficaz.
1: Bueno, dependiendo de la gravedad de las varices, pues en algunos casos, además de los venotónicos, que siempre es obligatorio tomarlos, proponemos el Varifin, que contiene rúscubos, castaños de indias, eperidina, un desayuno, toda la cena, con acción venotónica directa en las venas, en las paredes venosas, para evitar que se dilaten. Vitamina C también, vitamina C, tomar un desayuno, una la comida y otra la cena, fortalece también el tejido conjuntivo de las varices, y en el caso de que la varice esté ya muy desarrollada, pues a veces se requiere cirugía. Aquí, pues a veces se requiere cirugía directa de la variz, o existen distintas sustancias esclerosantes, y una que se está aplicando muchísimo en la actualidad es la técnica de la espuma.
0: ¿De la?
1: Aplican espuma.
0: Espuma, sí.
1: Espuma, sí. Inyectan una espuma en el trayecto de la variz, después colocan una venda que hace presión en dicha variz, y la variz se queda pegada por esa espuma que se ha introducido, y ya por ahí ya no pasa sangre y ya se deja de tener esa dilatación. Sí. Entonces, utilizar una técnica u otra depende un poco del problema.

0: si está muy dilatada o menos dilatada o en qué estado está.
1: De acuerdo. Bueno, pues con esta recomendación, doctor, vamos a hacer un alto para publicidad y luego continuamos con otros contenidos. Muchísimas gracias.
0: Muy bien. Hasta la vista.
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1: Tiempo de salud, tiempo de acercarnos ahora hasta Biotiendas Elixir. Lino Pérez, encargado de las biotiendas, muy buenas tardes.
8: Buenas tardes, Magdalena.
1: ¿Qué tal ha ido la oferta del Beauty In and Out, de Beauty Elixir, para cuidar nuestra piel por dentro?
8: Pues ha ido muy bien y muchos oyentes desde la toalla nos han pedido este Beauty In and Out y que se lo enviásemos a su domicilio, Magdalena.
1: Porque a veces cuando uno se mira al espejo en la playa dice, pero bueno, esta cara, estas arrugas, esta pérdida de brillo, ¿cómo puede ser?
8: Sí, porque todos sabemos que además que con la salitre se nos reseca más el pelo y que no llega solamente con cuidar la piel con la crema solar, que eso es un básico, ¿no? Hay sí. que ponerse protección solar, tanto pues el SPF 50 o 30, sino que la piel también se cuida desde dentro. Y por eso pusimos de oferta ahora este Beauty and Out en ampollas
1: sí.
8: de Laboratorios Marnes con el 20% de descuento, porque la piel se tiene que cuidar también desde el interior. Y este Beauty and Out nos gusta mucho y lo recomienda muchas veces el doctor Domingo Pérez León, porque en cada vial sí. tiene colágeno hidrolizado, 5.000 miligramos de colágeno hidrolizado, que es esencial, ¿no?, para enlentecer nuestro envejecimiento celular y la piel. Y también contiene ácido hialurónico para rellenar e hidratar nuestras arrugas desde dentro.
1: Sí.
8: Porque también tenemos oyentes, Mariana, que nos han dicho que se aplican crema con ácido hialurónico por las noches. Perfecto, pero hay que tomarlo también por dentro. Uh-huh. Atacar esas arrugas por fuera y por dentro, para rellenar e hidratarlas.
1: Eso es.
8: Como decíamos, cada vial pues tiene ese colágeno, esos 5.000 miligramos de colágeno hidrolizado, ácido hialurónico, uh-huh. vitamina E y semillas de uva, que es un potente antioxidante que protege las células frente al daño oxidativo, ¿no?
1: Sí.
8: Un compendio de vitaminas, porque además de vitamina C tiene vitamina A, pero ya sabemos que, bueno, ya sabemos que la vitamina C es básica. Y, por supuesto, minerales. Contiene zinc y selenio para el mantenimiento de nuestro cabello y de nuestras uñas. Porque este Beauty and Out nos va a aportar, Madalena, a la piel nos va a aportar, se nos va a notar como más firme, ¿no? Más flexible, luminosidad, tanto en rostro, cuello, pero sobre todo en el escote, que es la parte tan olvidada, tanto por la crema solar como por la nutricosmética. Entonces, gracias al Beauty and Out vamos a notar ese... tanto ese rostro, cabello como escote
1: sí.
8: con más firmeza y flexibilidad
1: sí.
8: y las uñas pues a veces están como quebradizas
1: sí.
8: pues vamos a evitar ese que se noten menos quebradizas
1: uh-huh.
8: y más resistentes, por supuesto, tanto las uñas como nuestro cabello
1: sí.
8: así que nos pareció pues es un producto adecuado para ahora este Beauty and Out con un 20% de descuento.
1: Bueno, nos ha encantado la oferta y ya hemos empezado a tomarlo y ya vamos notando los primeros resultados, ¿eh? Al terminar el envase es cuando se empiezan a notar, diría yo.
8: Sí, sí. Y a veces el doctor recomienda tomar pues dos cajas de Beauty and Out.
1: Sí.
8: Pero como mínimo hay que tomar una, seguir aplicando ahora que estamos en pleno verano, seguir con nuestra protección solar.
1: Sí.
8: Aquellos oyentes que por la noche pues aplican algún serum o una crema, seguir con ello. Y por dentro, tomar este Beauty and Out, que la posología es muy sencilla.
1: Sí.
8: Solamente hay que tomar un vial al día por las mañanas, sabe a frutas del bosque
1: sí.
8: y con este vial estamos tomando pues eso, estamos ingiriendo esos 5.000 miligramos de colágeno hidrolizado, ese ácido hialurónico que nos va a ayudar a rellenar y hidratar nuestras arrugas desde dentro y ese compendio que decíamos, ¿no?, de vitaminas y de las semillas de uva, que es un
1: sí.
8: potente antioxidante, las semillas de pepita de uva, potente antioxidante que nos va a proteger de las células frente a los daños oxidativos. Así que es un producto muy veraniego para mejorar, para proporcionar brillo y resistencia a nuestro cabello y uñas y para
1: sí.
8: la piel nos va a ayudar nos va a aportar firmeza, flexibilidad y luminosidad, ¿no? Tanto lo que decíamos antes, cuello,
1: sí.
8: rostro y también el escote, que esa parte
1: también.
8: También.
1: Bueno, buenísima oferta, Beauty Elixir, Beauty In and Out, con un 20% de descuento. Lino, es una oferta que podrías alargar quizá una semana más en el verano, ¿no?
8: Sí, Madalena. Aparte, es que estamos justo en el momento ideal para tomar este Beauty In and Out.
1: Sí.
8: Así que no va a acabar aquí esta oferta, vamos a mantenerla una semana más.
1: Sí.
8: Esta semana, la semana grande, además, es la semana grande del verano, porque ya sabes que el 15 de agosto es festivo en toda España.
1: Sí.
8: Y esta semana es grande porque es la semana que más fiestas hay en toda España.
1: Ciertamente.
8: Es que hay fiestas en
1: sí.
8: todos los sitios.
1: Sí, sí.
8: Y especialmente a donde llegan las ondas de Radio Voz también, que llegamos, ya sabes que nos escuchan en Asturias, nos escuchan en León, nos escuchan también en La Coruña, en Lugo, Orense y Pontevedra. Hay fiestas esta semana en todos los sitios.
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8: 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Y te aseguro, Madalena, que esos oyentes esta semana, más de uno va a tener su fiesta asegurada. Esta semana es que hay fiestas por todos los lados.
1: Sí.
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1: Sí.
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1: Continuamos en directo con todos ustedes. Teléfono abierto, ya lo saben, durante todo el programa, 981-13-44-33. Y ya tenemos el gusto de recibir al doctor don José Luis Vázquez, que atiende todas sus consultas. Muy buenas tardes, doctor.
10: Buenas tardes, Magdalena, a ti, a todos los oyentes. Un abrazo.
1: Una cosa que trae el calor es que las personas que padecen de circulación de retorno sienten las piernas muy pesadas, a veces con hinchazón y con calambres. ¿Qué recomendación natural les puede hacer?
10: Sí, es que las altas temperaturas ocasionan una vasodilatación y si tienen ya mala circulación de retorno, con este problema se le aumenta y tienen mucho mayor riesgo de tener varices, hemorroides, calambres musculares, el síndrome de piernas inquietas, etcétera. Y hay un tratamiento totalmente natural, compatible con cualquier otro tratamiento médico, que consta de dos complementos. El primero son unos viales, unas botellitas, que se llaman Circudol, circo de circulación y dol de dolor.
1: Sí.
10: Y va a tomar el primer envase para hacer un tratamiento de choque y cuanto antes note una mejoría significativa en su mala circulación de retorno, va a tomar dos viales de este complemento al día, una antes del desayuno y otra antes de acostarse por la noche. Uh-huh. Y luego, si necesita seguir tomando este gastriador durante más tiempo y a los siguientes envases, es suficiente que lo tome a razón de un vial nada más antes del desayuno, pero además de ese tratamiento a nivel interno para que más rápidamente note una mejoría importante en su mala circulación de retorno, se va a aplicar un tratamiento a nivel tópico con una crema que se llama Celularis Omega 3.
1: Sí.
10: Esta Celularis Omega 3, que contiene, como su nombre indica, ácidos insaturados Omega 3, aceite de argán, de karité, rosa mosqueta, ácido hialurónico, colágeno, es una excelente crema para estimular la circulación de retorno en las piernas.
1: Sí.
10: Y se la va a aplicar con esta crema dos masajes diarios, uno por la mañana y otro por la noche. Y el masaje siempre de abajo hacia arriba, del tobillo hacia la rodilla. Y verá como con esos dos complementos, el Circudol y la crema Celularis Omega 3, rápidamente va a notar una piernas más ágiles, más ligeras, una mejoría sustancial en su mala circulación de retorno y una mejoría, por lo tanto, en su calidad de vida.
1: De acuerdo. Entonces, combinamos esos dos productos, Circudol y Celularis Omega 3, tratamiento interno, tratamiento externo. Pues vamos al teléfono, doctor, que tenemos a Sandra que quiere realizar una consulta. Sandra, buenas tardes.
11: Buenas tardes, hola.
10: Hola, Sandra, muy buenas tardes. Díganos.
11: Pues mira, llevo ya unos meses tomando de plus y de plus sueño y la verdad es que ya duermo mucho mejor y ando más relajada. Y ahora quería preguntar para evitar la retención de líquidos y quemar un poco de grasa, que la verdad es que se me acumula bastante en la tripa y necesitaría perder unos cuantos kilos.
10: Bueno, pues le vamos a recomendar un tratamiento que está dando un resultado excelente, compatible con cualquier tratamiento médico que pueda usted estar llevando para cualquier otra cosa.
1: Sí.
10: Y este complemento consta, como digo, de dos elementos. El primero se llama Nouro. Es un depurador, un depurativo y eliminador de la retención de líquidos. Ya con este complemento va a notar rápidamente una pérdida de peso y de volumen. El agua pesa más que la grasa. Y el segundo complemento se llama Nova Gras. Nova con V de Valencia. Nova Gras.
1: Nova Gras. Nova Gras,
10: que es un quemagrasa de última generación sin estimulantes. Y va a tomar usted una cápsula de Nouro y otra de Nova Gras juntas antes del desayuno, de la comida y de la cena. Si además pone de su parte llevar una dieta equilibrada, hacer algún ejercicio al día, aunque sea caminar media hora o una horita diaria, en un menor plazo de tiempo va a conseguir perder el peso que le sobra, llegar a tener su peso ideal, el que corresponde a su constitución física, momento en el cual puede dejar ya el tratamiento con la tranquilidad de que no tiene acción rebote, no va a recuperar usted absolutamente nada del peso que ha perdido después de tomar, como le he dicho, Nouro y Nova Gras, una cápsula de cada juntas, antes del desayuno, de la comida y de la cena.
11: Vale, perfecto. Mira, ¿y podría hacerte otra preguntita? Porque
10: sí, claro.
11: Tengo una amiga que la verdad es que tiene muchas infecciones de orina seguidas. ¿Y qué me recomendarías?
10: Hay un complemento que es una novedad a nivel mundial que se llama Dextrofis. Dex con X y cis de cistitis, que es como se llama la infección de orina técnicamente. Totalmente natural, a base de estromanosa, arándano rojo americano, semillas de uva, etcétera. Y va a tomar usted de este complemento 3 cápsulas diarias, una antes de cada comida, y no solo es un tratamiento curativo excelente, que además, al contrario de lo que pasa en el tratamiento con antibióticos, pues no, aquí no va a ocurrir ningún efecto secundario, ninguna toxicidad, compatibilidad con cualquier tratamiento médico, y va a tomar usted, como digo, 3 cápsulas diarias, una antes de cada comida, hasta acabar el envase, lleva 90 cápsulas, está trayendo para un mes, pero no solo es un excelente complemento para solucionar el problema de las infecciones urinarias, de las cistitis, sino que también es un excelente preventivo para aquellas personas que tienen, por la causa que sea, porque usan pañales, porque están sondados, por lo que sea, que tienen con cierta frecuencia, varias veces al año, infecciones urinarias, tomando un envase de Dextrofis en la forma que he dicho, y repito, 3 cápsulas al día, una antes de cada comida, hasta acabar el envase, no se vuelve a tener en la vida una infección urinaria.
11: Vale, pues muchísimas gracias. ¿Y me podría recordar el número de teléfono para llamar en más adelante?
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11: Vale, perfecto. Pues muchísimas gracias.
10: A usted, que se mejore y tenga una buena tarde, señora.
11: Hasta luego, gracias.
10: Adiós.
1: Doctor, vamos a pedirle una recomendación para todas esas personas que tienen problemas digestivos, a veces reflujo, digestiones lentas. ¿Qué les puede recomendar?
10: Sí, además en verano hay mucha mayor incidencia con estos problemas, con el calor. Después de comer nos echamos a la siesta sin taparnos, se fría y sí, hay un corte de digestión. Y para poder hacer nuestra vida normal sin riesgo de estos problemas digestivos, hay unos viales que se llaman gastrialoe. Gastrialoe porque el aloe vera es uno de los principales componentes.
1: Sí.
10: Aloe vera, la colina, el desmodio, la papaya, el boldo, es una fórmula completísima para cualquier problema digestivo que podamos tener. Depura el hígado, el páncreas, la vesícula biliar. Evita también el reflujo, en consecuencia el anidato, el color irritable, el estreñimiento. Y se toman, como he dicho anteriormente, el primer envase de viales del gastrialoe, se tomarían 2 viales diarios, 2 botellitas al día, una antes del desayuno y otra antes de la cena. Y ya si necesitamos tomar más envases de gastrialoe, los siguientes envases, con que lo tomemos uno diario antes del desayuno, es suficiente para poder comer cualquier tipo de alimento sin tener la más mínima problema en el proceso digestivo.
1: De acuerdo, doctor. Pues este es el producto Gastri Aloe para solucionar todos esos problemas digestivos. 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Doctor don José Luis Vázquez, muchísimas gracias, feliz tarde.
10: Gracias a ti, feliz tarde también para ti y para todos los oyentes. Hasta el próximo día, un abrazo. Adiós.
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1: Estamos finalizando nuestro programa La Salud Natural. Les recuerdo que para todo lo que quedó pendiente y para realizar sus consultas al doctor, tienen nuestro número de teléfono 902 13 44 33. Dejan su nombre y número de teléfono y nosotros les llamamos. 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Y ahora sí, nos despedimos ya de todos ustedes. Agradeciendo su presencia, les esperamos en el próximo programa. Que sean felices.

Muy buenas noches, soy Esther López. Repasemos los temas de actualidad que tratamos con la audiencia de La Noche con Esther en Radio Voz.

Aquí estamos en la noche con Esteri en Radio Voz. Trivesas nos dice, esta noche durante la edición, la nueva edición de Toma un Café, tomaré una infusión de té verde bien helado. Saludos a todas y todos. Pues buen provecho. Sofía nos dice, buenas noches a los integrantes de Toma un Café. Veo que está solo Carlos, según habéis escrito. Un beso a las demás invitadas y espero que se reúnan en la próxima. Yo me voy a tomar con vosotros hoy una limonada bien fría y le voy a poner un par de magdalenas. Besos. Pues besos también. Y gracias por acompañarnos. Ana nos dice también vía mensaje, me reúno con vosotros en Toma un Café después de haber pasado un día de bastante calor. Por eso me voy a tomar con vosotros un sorbito de horchata. Casi me la he bebido toda en la merienda, pero he dejado una poquita para compartirla. Un beso. Pues nos encanta que podáis compartir lo que tengáis en la nevera a mano, o si queréis tomaros algo calentito, pues también. Para gustos, evidentemente, hay colores. Por cierto, dicen que los partidos de madrugada pueden elevar 7 veces el consumo de café por la diferencia horaria y que el Mundial de Fútbol va a incrementar el consumo de chocolate, café y bollería. Sí, la gente estará delante de la tele y por aquello de la diferencia horaria pues tomará café, por aquello de estar despiertos, pues teniendo en cuenta pues los horarios de los partidos, cosas que pasan. Bueno, ellos toman café y nosotros tomamos algo fresco porque con estos calores, en fin, llega ya nuestro espacio.

0: Bueno, tomamos café con hielo en todo caso, o café granizado, o helado de café, o mousse de café de la nevera, o algo por el estilo, porque lo contrario, madre mía. Aquí estamos iniciando esta nueva edición de Toma un Café. Le mandamos un beso a Elena Cácamo y a Laura Soto, bueno, que no pueden estar con nosotros hoy, agendas de trabajo y otras historias. Así que nada, esperamos que estéis súper bien. Carlos Llorens, buenas noches.
1: Hola, Esther, muy buenas noches.
0: Bueno, ¿cómo tomamos hoy? Hoy no tomamos café, vamos a tomar zumo vitamínico de zanahoria, de cítricos y tal, porque qué calor estamos pasando.
1: Yo me estiro desde la semana pasada, la misma queja, es que este calor me tiene agobiado. ¿Qué pasa? Que hay que ponerle valor a la vida.
0: Pero bueno, sí, me tiene valor, hielo, abanicos,
1: y hoy leía el noticiario que la gran ola de calor viene. Digo, pues si hasta ahora no fue tanto,
0: madre mía,
1: ¿cómo será?
0: Pues lo que yo te cuente. Bueno, y hay lugares de España en los que entre las tormentas, los aguaceros, los calores y tal,
1: la parte mediterránea, el sur y el centro, que no tiene por dónde ventilar.
0: Pues madre mía.
1: A ver, porque aquí en Galicia, aquí aún nos salvamos, aún tenemos el Atlántico para ventilar, y dices.
0: Madre mía. Bueno, en fin, hoy nos hemos traído así unos bollitos tipo xuxo con crema y los hemos metido en la nevera directamente, o sea, nada, para tomarlos fresquitos, están muy ricos, y tenemos este zumo así vitamínico con zanahoria y con cítricos, pues para poner así, no sé si este incluso el decorado así para irnos a una isla, porque fíjate que se me ha ocurrido esto de viajar a las islas y preguntarnos qué tienen las islas que nos gusten tanto. Estamos a punto de entrar, terminando la primavera, a punto de llegar al verano, y la verdad es que las islas tienen magia. Veraneamos en las islas, nos parecen destinos deseados, idílicos, paradisíacos. Pensamos en el tópico de la isla desierta, nos preguntamos qué nos llevaríamos a una isla desierta. Y bueno, nos encanta decir, pues me he ido a las Canarias, me he ido a las Baleares, me he ido a las Fiji, a las Seychelles. Bueno, hay lugares maravillosos asociados con el paraíso terrenal o lugares paradisíacos que son islas. Y tú que eres un viajero así de pro, Carlos, ¿has visitado unas cuantas islas?
1: He visitado muchas, pero al hilo de lo que comentabas, ¿por qué nos vamos a las islas? Porque podemos, el espacio perimetral, la superficie de la isla, la podemos como agarrar. Y decir, de aquí no pasa nada. Cuando vives en la nación, dices, bueno, es que aquella región está muy lejos, la otra está muy cerca. La isla es como más acogedora. Siempre tuvo ese sentido de decir, esto lo puedo controlar. Eso sí.
0: Que puede ser además, efectivamente, un lugar de desconexión y un lugar de escape también.
1: Sí,
0: ¿no?
1: Sí,
0: de escape en el sentido de desconectar de lo que haces habitualmente y te vas a una isla.
1: Y luego, y yo creo que el carácter de las personas que son, que viven en una isla, limita mucho también. ¿En qué sentido? Porque son espacios que son, bueno, aún no son muy visitados y tienen su parte buena, y otros que son menos visitados y viven como, digamos, más aislados de lo que es este mundo convulso que nos ha tocado vivir. Cuando decimos, es que me quiero escapar a una isla, es que no te falta razón.
0: Claro, claro. La isla tiene esa sensación, efectivamente, de, como dices, de espacio controlado. Es muy curioso, ¿no? Sí, como psicológicamente se asocian ciertas cosas al tema de la isla. Hay quienes dicen que en una isla puedes sentirte más solo o más aislado. Claro, depende qué tipo de isla, depende cuánto tiempo estés allí, depende de tu mentalidad también, de lo que hagas en esa isla. Pero bueno, en general solemos pensar en desconexión, en lugar vacacional, en un sitio al que vas, ¿verdad?, pues a descansar o a pasar un tiempo libre, y además lo asociamos con lugares bonitos. En general solemos pensar que las islas son lugares bonitos, que no están masificados o contaminados como las ciudades.
1: Efectivamente, son entornos naturales mucho más conservados y que además hacen cierto atractivo. De eso hacen cierto atractivo. Estoy leyendo un libro muy curioso que habla del capitalismo de ficción. Dice, hoy las cosas están hechas para sorprenderte. No, las cosas están hechas para entretenerte. Y dices, bueno, a mí me ha pasado viajando. Y dices, bueno, ¿fuiste a ver tal monumento, tal templo? No, estuvimos en el mercadillo. Pero vamos a ver, ¿has hecho miles de kilómetros para esto? Bueno, con las islas pasa exactamente igual. Yo conozco unas cuantas, hay algunas que me han sorprendido muchísimo, y por su belleza, por su peculiaridad, y luego por ese sentido que dices, bueno, yo vivo en una nación que no es una isla, precisamente. Entonces, encontrarme con esto, pues es como una válvula de escape a otro a otro mundo.
0: A otro paisaje. A otro paisaje. Sí, lo asociamos efectivamente con disfrute, con placer, con calma, con menos cosas también, ¿no? Son lugares en los que suponen no hay muchas cosas o hay menos cosas. Que a lo mejor si estás en la península, si estás efectivamente en otro territorio. Tiene muchos atractivos esto. Y a veces cuando visualizamos, pues eso, un paraíso terrenal, pensamos en una isla. De hecho, yo he puesto en La Noche con Esther en Facebook imágenes preciosas de islotes, de islas, de playas. Y bueno, la verdad es que son lugares maravillosos a los que todo el mundo querría ir, ¿no? Y querrías estar ahí en la isla. Oye, cuéntanos un poco, viajemos un poco así virtualmente con Carlos Llorenç hoy en Toma un Café. ¿Alguna de esas islas que te han sorprendido? Nosotros somos de los que reivindicamos el derecho al asombro y hemos hablado alguna vez del efecto wow y de cómo asombrarnos y dejarnos asombrar también. ¿Lugares que te han asombrado?
1: Mira, me han asombrado mucho. Hablando de nuestra nación, hablando de España, reconozco que conozco las 7 islas canarias, las 7. Con todo el respeto hacia el pueblo canario, si me tengo que decantar por alguna, por la isla de La Palma. ¿Por qué? Por su naturalidad, por su naturalidad. Las Baleares también, pero están más masificadas. Me inclino por una isla como es Menorca, que tiene un turismo y no es un turismo para cualquiera. Y luego, del extranjero, muchas. Conozco a Terceira en Azores, San Miguel. Y luego hay una isla que me llamó particularmente la atención, en Líbano. Que es una pequeña isla que se llama la isla de los... Traducido sería la isla de los conejos. Donde tú vas es como ir a pasar un día de playa. Tiene un barquito que te acerca, tiene un horario de ida y vuelta. Y la peculiaridad es que dentro del billete del barco de ida y vuelta entra el que te preste en una hamaca y una sombrilla que tienes que devolver al retorno.
0: ¡Ay, qué bueno!
1: Es muy curioso.
0: ¡Qué bien, qué cómodo!
1: Muy cómodo, sí.
0: ¿Y le llaman la isla de los conejos porque allí hay muchos conejos o los hubo en su momento, en el pasado?
1: El por qué no lo sé,
0: Qué curioso.
1: Pero la traducción era la isla de los conejos. Bueno,
0: probablemente en el pasado habían tenido allí una colonia, sí.
1: Otra isla que me sorprendió, el nombre no lo recuerdo, pero está en el río Guayas, en el Ecuador. Da nombre a la ciudad por la que transcurre el río, que es Santiago de Guayaquil, que es una auténtica belleza. Es una auténtica belleza natural. Y ahora, con el paso del tiempo, todos estos paraísos naturales que se han conservado como tal van masificándose porque el turismo es inabarcable. Va llegando y tal, y se va transformando. Y la pena es que muchos lugares que debieran de conservar su propia idiosincrasia la van perdiendo. Bueno, por el fenómeno este de turístico, que debiera ser más respetuoso, debiera ser mucho más respetuoso.
0: Hombre, pensando en el ser humano occidental actual, no digo de otros lugares, de lo nuestro, de lo que conocemos, ¿no? Es verdad que pensando muchas veces en el comportamiento incívico que tenemos de tierra a esta parte, ¿no? Claro, pues no te extraña que ocurran ciertas cosas. Estamos en La Noche con Esther y en Radio Voz desde Galicia. Aquí tenemos el maravilloso Parque Nacional de las Islas Atlánticas, entre otros. Y tenemos islotes e islas, ¿verdad? Pues frente a la costa en diferentes lugares. Pero bueno, tenemos lugares, yo vivo frente a este lugar, porque vivo en la zona de Vigo. Entonces, la verdad es que es un paisaje, lo ves desde muchísimos lugares, lo ves desde muchas situaciones, desde muchos encuadres, y he estado en Cíes varias veces. A mí me sigue llamando la atención que haya gente a la que le molesta tener que traerse la basura de vuelta de Cíes.
1: Por ejemplo, pero ya a mí lo que más me molesta es que te lo tengan que reiterar.
0: A eso vamos, que te lo tengan que recordar. Y tú dices, pero vamos a ver. Claro, tú te imaginas lo que se puede estar liando por ahí, gente, turistas que son incívicos y que no respeten efectivamente sus lugares que deberían seguir siendo así.
1: Exactamente.
0: Pues desiertos o aislados o vírgenes. Bueno, es que es tremendo. Y es lo que tiene la isla, ¿no? A la isla no puedes dejar nada allí. O sea, todo lo que lleves te lo tienes que traer de vuelta, etcétera. Es otra historia,
1: porque,
0: ¿no?
1: Porque es el hábitat de muchos animales.
0: Por ejemplo.
1: Y entonces, ¿está bien que convivamos con ellos? Por supuesto que sí. Pero tienes que respetar su propio hábitat. Es decir, no puedes invadirlo de cualquier manera. Y dejar todo por ahí, hacer cualquier cosa, arrancar flores... No, esas son cosas que tienen que permanecer. Pero eso, ¿dentro de qué va? Del capítulo de lo que hemos hablado aquí cientos y cientos de veces, la educación.
0: Claro, Efectivamente. Y falta bastante educación. Y en una isla uno tiene que ser extraordinariamente educado. Estaba pensando yo en ciertas polémicas que hay con respecto a la gente que se compra islas, las convierte en islas privadas, ¿no? Bueno, claro, estamos en el mundo en el que estamos y es lo que hay. Y bueno, pues hay personas que compran islas, ¿no? Y uno se pregunta efectivamente, bueno, ¿cuánto tiempo tarda en deteriorarse una isla que has comprado y en la que vives como si no fuera una isla, ¿no? Y bueno, habría que preguntarse si cómo se mantienen o cómo se cuidan este tipo de entornos naturales. Porque conocíamos el caso, lo comentábamos antes, de un señor que decidió pues comprarse una isla en Seychelles y la recompuso y la reconstruyó como paraíso natural y bueno, pues buscando animales de la zona, repobló de animales y de especies vegetales de la zona y la ha convertido en un auténtico paraíso. Y además, pues efectivamente impide que se pueda construir allí, que se pueda hacer algún otro hotel, algún resort y bueno, quiere que se mantenga y es lo que está haciendo y lleva haciéndolo años, que se mantenga como fue.
1: Sí, lo que pasa es que esa característica de comprarte una isla no está en manos de cualquiera.
0: Evidentemente.
1: No,
0: evidentemente.
1: Eso depende de una capacidad económica muy grande, que no está al alcance de la mayor
0: de
1: parte
0: nadie.
1: De los mortales.
0: Efectivamente.
1: Ahora, convivir con este espacio natural. Mira, yo lo comparo mucho a lo que es, a veces te salen anuncios, cuando consultas en las redes sociales y tal, dices, zonas de España vaciadas donde piden que la gente la vende las propiedades baratas, y dices, bueno, pues es una isla en medio de algo que no es una isla. Bien. Pero vives aislado.
0: Sí, sí.
1: Vives en la España vaciada, el centro. Ahora todo el mundo huye hacia donde haya centros comerciales, pisos, sí. Vital.
0: Sí.
1: ¿Y en qué se ha convertido? Reconoce, si tú ves lo que es el Levante español, pues, ¿qué quieres que te diga?
0: Ya.
1: Con todo el respeto. Lo que era y en lo que se ha convertido.
0: Ya. Pero bueno, a veces ves algunos, efectivamente, espacios insulares y también te preguntas cómo es posible que se haya dejado crecer todo hasta convertirlo en lo que ya no son, ¿no? Efectivamente, y el impacto que eso puede tener. Bueno, nos llamaba la atención que, por lo visto, desde una perspectiva también científica, las islas son lugares muy interesantes, especialmente aquellas donde los seres humanos no han hecho mucho estropicio. Y resulta que, bueno, se está descubriendo últimamente que hay islas muy curiosas, que están hechas además, pues por ejemplo, descubríamos una en Fiji, traíamos la noticia a colación, en la costa norte de Vanuatu, esa segunda isla más grande de todo el archipiélago de Fiji, y cerquita, enfrente, hay una pequeña isla de 3.000 metros cuadrados que está hecha de cáscaras de marisco. Es decir, sería algo así como de la basura natural de la zona, ¿no? Y es algo muy, muy curioso. Ha sido todo un descubrimiento arqueológico y bueno, al parecer la primera vez que el equipo de investigación tuvo constancia de esta isla fue en 2017, o sea que la descubrieron no hace mucho. Bueno. Hay océanos enormes y hay archipiélagos gigantes donde hay un montón de islas, islotes, etcétera, de este tipo y son interesantísimos desde una perspectiva también científica, ¿no? Por las especies que hay y por...
1: Mira, hay una isla muy curiosa en el Ecuador que es la Isla de la Plata. ¿Por qué se llama Isla de la Plata? Es muy sorprendente, pero te lo voy a contar.
0: Sí.
1: Porque los detritos de los animales quedan varados en lo que es como una ladera y brillan al sol.
0: Ah, anda, qué curioso. Fíjate.
1: Es muy curioso.
0: Es muy curioso.
1: Se hace, paras, hay un paseo que vas con un guía que te va guiando y no se puede molestar sobre todo hay aves que anidan y a lo mejor están en plena época de reproducción, no se les puede molestar, tienes que ir por un lado y tal y cual. Y luego aprovechas para hacer snorkel.
0: Ah.
1: Desde el mismo barco te dan unos equipos sin alejarte mucho.
0: Claro.
1: Pero sí, sí, es una auténtica belleza.
0: Claro.
1: Madeira, por ejemplo.
0: Claro. Hay sitios
1: Porto Santo.
0: ¿No?
1: Claro. Son islas bellísimas.
0: Bellísimas.
1: Son muy Madeira, yo lo conocí hace muchos años y tal, y ahora está mucho más, no hace mucho que fui. Y dices, bueno, pues tiene encanto, sí, sí tiene encanto, pero depende tanto del lugareño como del visitante que sepan respetar ese hábitat, esa forma de la idiosincrasia particular de la isla.
0: De hecho, claro, esto de, por ejemplo, el tema turístico, hay muchísimas personas que siguen visitando las islas siguen siendo un polo de atracción para el viajero, para la viajera, ¿no? Nos encanta ir a las islas, nos encanta decir que hemos ido a unas islas, y siguen siendo destinos especialmente valorados, pues, para lunas de miel, para celebraciones, para viajes muy especiales. Algo tiene el turismo insular.
1: Tiene, en mi opinión, lo que tiene es que gozan de más tranquilidad que lo que es vivir en grandes superficies. La isla es más pequeña, normalmente el viajar tampoco es tan barato, si está en función de decir, bueno, un turismo más controlado, sí.
0: Pero merece la pena.
1: Sí, siempre
0: merece la pena darse
1: siempre
0: la
1: merece la pena. Porque además luego te ofrecen, puedes dar un paseos o ir de un lugar a otro. Terceira, por ejemplo, en Azores, que es una auténtica belleza. La isla de San Miguel, es otra auténtica belleza. Jingó, que está en Corea del Sur, son auténticas bellezas. Es, hay tanto, dices, tanto por ver, y dices, y bueno, yo reconozco que fui muy afortunado al poder conocer. Ahora se viaja, yo viajo menos, pero dices, todo esto haberlo podido conocer, sí, y haberlo podido respetar, sí. Hoy el turismo está más, a ver, sin ánimo de ofender a nadie, más descontrolado. Parece que tenemos derecho a todo, y no. No, porque es lo que hablábamos el otro día. Si tú vas a casa ajena, tienes que comportarte adecuadamente.
0: Fíjate que al hilo de lo que estás comentando, justo control es lo que piden en algunos lugares y en algunas islas, de cara efectivamente a seguir recibiendo turistas, porque no quieren que dejen de ir, sino que esto se controle. Fíjate, lo leía recientemente, es una noticia de estos días. El SOS de una pequeña isla española, que pasa de 50 vecinos a 5.000 visitantes diarios en verano. Claro, esto es una locura. Se llama Tabarca. Es la isla más pequeña de España. Está ubicada frente a la costa de Alicante y a pocos kilómetros de Santa Pola. Tiene 30 hectáreas de superficie y todo es precario. No hay carreteras ni conexión terrestre y todo depende del mar, de los visitantes, de los recursos y los turistas que acuden en masa a pasar un rato, van a pasar unas horas. Claro, pasar de 50 habitantes en invierno tranquilos a 5.000 cada día en verano, esto, claro, pues estás multiplicando por 100 la población. El contraste entre el calma de unos meses y la avalancha de otros define la vida de la isla de Tabarca. Pero también es el problema, porque el turismo la ha convertido en uno de los ejemplos más claros de desequilibrio entre visitantes y residentes. Dicen que durante la temporada alta, el núcleo urbano, que es amurallado, se llena, los restaurantes tienen un montón de turnos, las playas están a tope. Más de 150.000 turistas pasan por la isla en apenas unos meses. Y los vecinos, claro, dicen, nosotros no queremos negar el turismo, que depende, claro, nuestra economía depende en parte de esto, pero queremos gestionarlo, no queremos menos turistas, sino controlarlos un poco más. Y bueno, han iniciado ya trámites para lograr una mayor autonomía administrativa y bueno, pues para efectivamente buscar servicios que puedan pues hacer que los turistas estén más cómodos y que los lugareños tampoco se resientan tanto. Por cierto, curiosidad, Tabarca fue la primera reserva marina de España. Un enclave de aguas transparentes gracias a las praderas de Posidonia y de una riqueza natural que atrae a muchos visitantes. Y tiene un valor histórico también, un recinto fortificado del siglo XVIII que está declarado conjunto histórico-artístico y que, bueno, pues es algo muy singular también en el Mediterráneo. Y dices tú, sería el típico lugar que todos querríamos visitar, pero claro, sin fastidiar a los vecinos y contando con, claro, poderlo mantener, ¿no?
1: Desde el momento en que una isla se convierte en un atractivo turístico, tienes que dotarla de ciertos...
0: De mejoras, de servicios.
1: Son mejoras, carreteras,
0: claro.
1: Mejorar el... yo recuerdo el aeropuerto de Funchal, capital de Madeira.
0: Sí.
1: Que aquello, cuando lo veías, veías dónde iba a aterrizar el avión... ahora lo han mejorado,
0: sí.
1: Lo han mejorado. Pero lo que te decía, también tienes que dotarlo de servicios médicos, de restaurantes, de tal. Y eso va en calidad. Lo desvirtúa un poco. Lo desvirtúa un poco.
0: Claro, claro. El tema es ese, que una cosa es el paisaje más o menos natural y otra cosa es el paisaje, claro, que ya está preparado efectivamente para todo lo que se supone queremos o necesitamos cuando vamos allí. Claro, esta es una buena pelea también, ¿qué hacer? Porque
1: ¿qué
0: claro,
1: hacer?
0: En este caso ellos pues pueden aprovechar efectivamente ese turismo incesante, pero por otro lado, claro, ¿qué hacemos? ¿Un cupo de gente como en Catedrais o un cupo de personas pues para que...
1: Claro, en el paquete turístico que tú compras, que te incluye el traslado, ida y vuelta, la estancia, el régimen alimenticio, el tal y cual... Y el régimen de cuidado de la salud, porque estás en un sitio que es ajeno completamente y no sabes lo que te puede suceder. ¿Lo deteriora un poco? Sí.
0: Ya.
1: Sí lo deteriora un poco. Es decir, en cuanto a la belleza, en cuanto a belleza natural, se desvirtúa.
0: Ya.
1: Ahora, ¿es necesario dotarlo? Claro. Claro, ¿por qué? Porque el turismo es una industria.
0: Claro.
1: Y como toda industria necesita una infraestructura acorde para poder desarrollarlo.
0: De alguna forma también la cuestión del turismo de islas ha estado asociada también al lujo, aunque ahora esto ya está mucho más popularizado, pero claro, yo estaba leyendo, por ejemplo, Seychelles, Barbados, Maldivas, Fiji, Galápagos, Mauricio, Esto estamos hablando de que efectivamente ya no suena Edén, ¿no? No suena paraíso, etcétera. Y hay tantos lugares, como muchos de los que estás comentando, o como, insisto, nuestras islas aquí en Galicia, son tan lindas, son tan bonitas, pero efectivamente son algo como muy especial. Y hacen que el turismo, que visitarla sea especial.
1: Aquí, por ejemplo, en Vigo, necesitas ya los pairacíes son cupos.
0: Sí,
1: son
0: sí.
1: Cupos cubiertos.
0: Claro, claro. Claro. Es que si no, imaginémonos. Claro. O si cualquiera pudiera ir con su barco de cualquier manera.
1: Exactamente. Ya no es solamente por los propios gallegos o los propios, sino por gente que venga de fuera.
0: Claro.
1: Y por el boca a boca, pues mira, la isla tal, sí. Las cíes tal, vas y vienes y tal.
0: Claro, recordemos que es un parque natural y que hay especies protegidas y que no se puede ir de cualquier forma.
1: Efectivamente.
0: Claro, ni hacer cualquier cosa también, que luego la gente, efectivamente, bueno, pues me voy a llevar un coco de la isla, o me voy a llevar un trozo de lo que sea, o voy a dejar la isla desierta, ¿no? Oye, hablando de islas desiertas, lo vamos a comentar hoy a la audiencia de la noche con aquí en Radio Voz, y estamos tomando...

0: propios, por los propios gallegos, o los propios, no por gente que venga de fuera,
1: claro.
0: Y por el boca a boca, pues mira, la isla, tal, sí. Las CIES, tal, vas y vienes y tal.
1: Claro, recordemos que es un parque natural y que hay especies protegidas y que no se puede ir de cualquier forma.
0: Efectivamente.
1: Claro, ni hacer cualquier cosa también, que luego la gente, efectivamente, bueno, pues me voy a llevar un coco de la isla, o me voy a llevar un trozo de lo que sea, o voy a dejar la isla desierta, ¿no? Oye, hablando de islas desiertas, lo vamos a comentar hoy a la audiencia de la noche con este aquí en Radio Voz, y estamos tomándonos algo en esta sección en Toma un Café con Carlos Llorens. Es un típico tópico, ¿no?, del mundo de la psicología. Asociado con el tema de la psicología japonesa, por lo visto fueron ellos los que empezaron a preguntarse esto de la isla desierta, porque ellos son como una enorme, gigante isla, ¿no?
0: Japón es una isla.
1: Es una isla enorme, pero es una isla, ¿no?
0: Una isla.
1: Entonces, claro, tiene mentalidad isleña, ¿no? Y se preguntaban esto de qué te llevarías a una isla desierta. Hace mucho tiempo que no hacemos esa pregunta y podemos jugar un poco también con la audiencia. Bueno, evidentemente no deja de ser una pregunta que, bueno, podemos traducir como una especie de pequeño test psicológico, pero bueno, ¿qué nos llevaríamos a una isla desierta? ¿Nos sigue haciendo gracia esa pregunta?
0: Yo me anticiparía y diría, ¿cuánto tiempo crees que puedes aguantar en una isla? Ese paz, ese sosiego que ansías, tal, y qué tiempo tardarías en volver a tu hábitat, a tu medio natural,
1: por ejemplo.
0: ¿Te vas a vivir definitivamente? Pues la verdad que es una incógnita que se abre.
1: Es verdad.
0: Que te quieras, que te quieras ir, bueno, pues cómo te quieres aislar, decir, bueno, mira, me voy 15 días, no dejo el teléfono a nadie porque quiero estar tranquilo, vale, pero es un tiempo limitado.
1: Claro.
0: El tópico de decir, me voy a una isla y tal, sí, pero ¿por cuánto tiempo?
1: ¿Por cuánto tiempo?
0: Maticemos.
1: Sí, señor.
0: ¿Por cuánto tiempo te vas?
1: Sí, señor.
0: No, ¿para siempre?
1: Claro. No, y además en la sociedad hiperconectada en la que estamos, que necesitamos estímulos permanentes,
0: claro,
1: tú te das cuenta de que vas a llegar allí, a lo mejor tienes que frenar bastante,
0: claro.
1: No, mira, y ponerte a ver el paisaje, o ponerte a ver los pájaros, o esto.
0: Sí, no, yo quiero irme a una isla y tal y cual, sí, pero quiero que haya un restaurante que tenga tal, que tenga redes sociales, que tenga una buena cobertura de internet, que tenga
1: que esté abierto las 24 horas del día,
0: mira,
1: para que siempre...
0: Tú lo que quieres es trasladar el medio tuyo a otro medio que no es el tuyo.
1: Claro. Así es. Claro. Esto sería otro rollo, claro. Tienes que parar, tienes que desconectar y tienes que tener otra mentalidad. Y lo que te vas a encontrar es eso, abres la ventana y ves el mar, por ejemplo.
0: Claro.
1: Y, dices, y ya está.
0: Eso, un día está muy bien, y otro día está muy bien, y otro día está muy bien.
1: Pero a lo mejor 15 días ya no te gusta tanto.
0: Las personas que han nacido en las islas están acostumbradas. Bueno, lo puedo entender.
1: Ya.
0: Ahora, los que hemos nacido en otro tipo de territorio, que no es una isla, pues la matización es, ¿por cuánto tiempo quieres irte? ¿Cuál es tu pretensión?
1: Yeah.
0: ¿En qué circunstancias emites ese comunicado?
1: Claro.
0: Es decir, me quiero ir para siempre.
1: Claro. Es verdad. Bueno, hoy vamos a preguntarnos si nos gustan las islas, si nos acercamos a las islas, qué idea tenemos con respecto a lo que es la vida en la isla, si hemos estado en alguna isla también y si, bueno, pues tenemos alguna perspectiva. Y hoy nos vamos a preguntar, efectivamente, ¿alguna vez has pensado que te llevarías a una isla desierta y por qué? Bueno, es una forma de pensar también en cuáles son nuestras prioridades, en lo que nos interesa o en, bueno, qué creemos que sería más práctico. Porque, claro, habrá quien se lleve una navaja suiza, por ejemplo, o un cuchillo de grandes dimensiones, pues para intentar cortar lianas. Y habrá quien diga, pues mira, yo prefiero llevarme comida que hasta que no sé cómo va a estar el menú en la isla, por ejemplo. O habrá quien diga, pues me llevo una sombrilla por si hace sol en la isla o...
0: Y hay algo que nadie responde. ¿Qué te llevarías a una isla? Una compañía adecuada.
1: Ajá, por ejemplo.
0: Una compañía adecuada no implica necesariamente pareja en el sentido que todos entendemos, sino alguien con quien conversar. ¿Por qué? Porque el ser humano es un ser deseante y es un ser comunicativo.
1: Claro.
0: Necesitamos comunicarnos.
1: Claro.
0: ¿Que estés un día sin comunicarte? Vale, o dos o tres, perfecto. Pero la tónica general de un ser humano es a comunicarse. ¿En una isla con quién te comunicas?
1: Claro.
0: Bueno.
1: Yo lo he pensado en más de una ocasión, y no necesariamente viendo alguna película de náufragos, pero ¿os habéis imaginado alguna vez lo que puede suponer llegar a una isla desierta sin nada?
0: Sin nada.
1: O bueno, porque acabas de naufragar y a lo mejor pues te quedan, no sé, cuatro latas de algo, ¿no? Y de repente tienes que buscarte la vida en la isla. Y claro, no tienes nada, ¿y qué empiezas a hacer? ¿O qué se te ocurre hacer? ¿O cómo creemos que podríamos sobrevivir? Y luego te das cuenta, efectivamente, lo mucho que tenemos, y a lo mejor, exacto, de que no es tan fácil sobrevivir en cualquier parte, ¿no?
0: El adaptarse a vivir en una isla donde no has tenido nada, donde no has vivido, donde desconoces casi todo, no debe ser tarea fácil. No. Otra cosa es que vayas de vacaciones, que vas con todo cubierto y vas con una serie de garantías de que esto vas a comer, tienes una cama donde dormir,
1: claro.
0: Y otra cosa es lo que tú cuentas,
1: la aventura,
0: no,
1: que

0: Parece, claro. Muchas veces se ha romantizado la idea del náufrago y todo aquello y tal. Y digo, mira, qué sitio tan bonito. Ah, sí. Pero hay que vivir aquí, ¿eh?
1: Claro.
0: Y hay que, claro, si hay animalitos, hay que convivir con ellos e intentar que no haya problemas.
1: Y no empezar a decir, no, es que a mí estos animales no me gustan, a los otros sí, tal. No, no, mira, es que este no es tu medio.
0: Claro, claro.
1: Este no es tu medio.
0: Uh-huh. Ya. ¿Hay alguna isla que te haya, pues, gustado siempre especialmente o alguna que hayas dicho, pues, querría visitarla en algún momento de mi vida? Podemos soñar en voz alta, ¿eh?
1: Que no haya visitado. Uh-huh. La Seychelles.
0: Seychelles, por ejemplo.
1: Que
0: sí.
1: No lo conozco.
0: Ajá.
1: No lo conozco. Uh-huh. Y aquí, isla que repetiría, lo que os he dicho.
0: Sí.
1: La Palma.
0: La Palma, por ejemplo.
1: La Palma, uh-huh. en la Comunidad Canaria.
0: Uh-huh.
1: ¿Por qué? No es que las demás no tengan su belleza, pero La Palma tiene... Uh-huh. Tiene un algo que te atrae, uh-huh. Y no está tan masificada como puede ser Tenerife o Gran Canaria,
0: uh-huh.
1: Pero sí la visitaría.
0: Uh-huh. Tenemos muchas cosas pendientes todavía y tenemos muchas islas que poder visitar y hay mucho turismo insular que hacer. Yo tengo una visita pendiente a Seychelles porque conozco gente en Seychelles, de hecho, y la invitación está hecha y será una de estas que dices tú, bueno, como lo puedes hacer en algún momento concreto, la verdad es que no lo materializas, pero habría que hacer esto porque efectivamente podría alojarme en Seychelles y podría ir con gente que tiene vínculos con gente gallega también aquí y dices tú, mira, lo que son las cosas, ¿no? Se podría ir. Pero hay tantos lugares que me gustaría visitar y, bueno, de Canarias conozco muy poco. Solamente he estado en Fuerteventura, en Lanzarote, que me han parecido preciosas las dos. Lo he pasado muy bien, he visto, bueno, hay paisajes maravillosos y la verdad es que merece mucho la pena. Y luego de nuestro entorno cercano también. Recomiendo CIES a todo el mundo, todos aquellos. Ha sido muy divertido llevar a gente, por ejemplo, que viene de Madrid y que no ve el mar habitualmente y hacer el viaje con ellos en barco y ver cómo van alucinando por colores, ¿sabes? Cuando van llegando y se acercan y dicen tú, ¡ah! ¡Oh! Y de repente llegan a Rodas y ven aquello y dices, esto es una maravilla. Y te vas, pues, a dar una vuelta, paseas, te vas a los faros estos y a ver todo aquello. Hay tantos lugares tan bonitos.
1: Nos queda mucho por ver.
0: Hay mucho por ver. Hay mucho por ver.
1: Yo creo que viviríamos 100 vidas.
0: Sí.
1: Y no lo habríamos visto todo.
0: Es cierto. Pues íbamos a visitar islas, vamos a jugar al tema de la isla desierta y vamos a preguntarnos por dónde has estado, lo que te gustaría y por esa mentalidad también insular, que sin duda será interesante. Carlos Donés, vamos a terminar esta edición de Toma un café, pero tienes una frase que quieres compartir con la audiencia.
1: Sí. La modernidad líquida es la desaparición de los grandes proyectos sociales o humanos y su reemplazo por una metralla de accidentes, réplicas e historietas.
0: Y sobre eso podríamos hacer otra charla y otro debate. Bueno, a lo mejor lo que hace falta efectivamente en medio de esta sociedad líquida en la que vivimos es dejar el líquido ahí fuera y ponernos en tierra firme, en tierra de isla, ¿de acuerdo? Y dejar que el líquido fluya alrededor, pero quedarnos con los pies en el suelo de la isla.
1: Así debe ser.
0: Vamos a invitar a la audiencia hoy a que se tome algo con nosotros y a que viajemos a la isla y dejemos también descansar un poco la mente, la cabeza y disfrutemos además, por favor, contadnos de todas aquellas islas que hayáis visitado y los encantos también que pueden tener para poder compartirlos y para poder invitar a la audiencia a que viaje a las islas también, si puede, en algún momento. Carlos Donés, volvemos a encontrarnos en una próxima edición de Toma un Café. Pasa buena noche.
1: Hasta el próximo día.
0: Muy buena noche. Gracias. Un beso.

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0: curiosa. Bueno, curiosa no, curiosísima. Frente a la costa norte de Vanuatu, la segunda isla más grande de todo el archipiélago de las famosas Fiji, hay una pequeña isla de 3.000 metros cuadrados. En un país conformado por más de 300 islas diseminadas en el Pacífico, que haya una isla tan pequeña no resulta una sorpresa. Pero cuando retiras la arena y los manglares, lo que hay son conchas, más concretamente restos de marisco comestible. La pregunta del millón que se hizo la ciencia muy recientemente, si esa ingente cantidad de cáscaras es obra de personas o de la naturaleza. Por cierto, lo descubrieron gracias a unos cangrejos, nada menos. Y diréis vosotros, bueno, ¿y qué hacemos nosotros hablando de una isla hecha de conchas en las islas Fiji? Bueno, es que hoy las islas van a ser nuestro tema de fondo en La Noche con Esther y en Radio Oz, pero también van a ser el tema de fondo gracias a la inspiración de nuestra invitada. Que todo esto no vive en una isla. Me temo que Madrid, como isla, como que no es, como que mar no tiene, así que la saludamos con un poquito de mar y vamos a ver si nos damos una vuelta por alguna isla real o imaginaria, a ver qué nos cuenta. Irene Nortes, muy buenas noches.
1: Muy buenas noches.
0: ¿Qué tal, cómo estás? ¿Cómo te suena el mar?
1: Increíble, sobre todo por lo que me has dicho, de que vengo de Madrid y ¿sí? Este sonido es lo mejor que me podrías haber puesto ahora mismo.
0: ¿Qué conoces de Galicia? Bienvenida a Galicia a todo esto.
1: Muchas gracias. Bueno, ¿qué conozco? Pues mi primera vez en Galicia fue hace una semana, que ¿sí? Me hice el Camino de Santiago.
0: Ah,
1: así
0: qué bueno.
1: Que lo único que conozco de Galicia es Sarria-Santiago, pero ha sido algo maravilloso.
0: Qué bueno, qué bueno. ¿Y qué tal la llegada a Vigo? Porque además llegas con sol, con un tiempo espléndido y claro, con ese mar que nos está saludando por todas partes.
1: Pues así, espléndida. Sí. Si es que con este sol, además vengo de Madrid que hace un calor increíble y aquí es sol con brisa.
0: Con brisa.
1: Que es algo que me viene genial ahora mismo, así que muy bien.
0: Es una maravilla. Bueno, tú ya sabes que hay una leyenda que dice que Galicia es un diseño directamente divino porque tiene la forma de la mano de la divinidad puesta sobre el mapa. Y es los dedos y lo que hay entre los dedos serían como las rías, que siempre fue una leyenda muy simpática. ¿Mm? O sea que es un buen diseño este, ¿eh?
1: Me encanta, no lo había escuchado.
0: Ah, pues búscate algo por ahí con respecto a cómo se diseñó Galicia. Es una leyenda, evidentemente, pero bueno, que es una forma gráfica de decir qué bonito es esto y además qué contentos estamos los que vivimos precisamente en esta zona. Bueno, querríamos presentar a Irene Nortes a la audiencia de La Noche con Esther aquí en Radio Voz, porque claro, tú partes de una persona que se pone a estudiar, pero que realmente quería dedicarse a YouTube, y ahora nos contarás cómo surge esto, y resulta que ahora estás escribiendo un libro que se llama Hidra, del que enseguida hablaremos. Pero bueno, ¿cómo llegas tú a todo esto? Y además a esta edad tan tierna.
1: Eso es, porque tengo 27, pero en realidad esto empezó a lo mejor cuando yo tenía 11 años.
0: ¿11?
1: Claro, que ya estaba.
0: O sea, chica precoz.
1: Muy precoz. Además, cuando empezó todo esto de internet, de las redes, de YouTube, tal, yo empecé, la primera, yo estaba ahí plantadísima, con mis canales, con mis chicas que me encantaban, que yo seguía. Y claro, yo tenía 12 años y yo le decía a mi padre que yo quería ser youtuber. Y
0: anda.
1: Mi padre es, y bueno, pues te esperas a, primero a tener 18, y que yo sigo siendo tu responsable y tú no vas a salir de internet bajo mi consentimiento ni de broma. Entonces, nada, tuve que esperar, pues eso, mis 6 añitos, y en cuanto cumplí 18, yo es que supe desde muy pequeña lo que quería hacer, que era hablar con el mundo a través de una cámara y contarles todo, todo, todo, todo lo que se me pasaba por la cabeza en la vida y tal, y en cuanto los cumplí, ahí estaba como un clavo delante de una cámara con 0 suscriptores diciendo, pues empezamos, y efectivamente estudié una carrera un poco porque es lo que tocaba, pero yo quería ser youtuber, y fui youtuber, y de hecho fue un poco arma de doble filo porque en cuanto fui youtuber, con 23 años, de repente dije, ¿y ahora qué quiero ser yo de mayor? Porque ya soy esto y es maravilloso, pero nunca me planteé nada más allá cuando era pequeña. Entonces, bueno, de ahí empezaron a surgir cosas relacionadas con el mundo de la comunicación, con que me gusta mucho hablar, comunicar, escribir también me gusta mucho desde pequeña, y estamos evolucionando otros caminos, y eso es un poco lo que me lleva también a lo que has dicho de estar ahora probando el mundo de la escritura, de la novela, con Hidra, con todos los que vengan, y así.
0: Qué bueno. ¿Cuántas veces te han preguntado, pero los youtubers qué hacéis? ¿A qué os dedicáis exactamente?
1: Te diré que ahora menos.
0: Menos, ¿no?
1: Mucho menos. Ahora es algo mucho más normal, cosa que me encanta. Pero cuando yo empecé en 2018, era la pregunta que más me hacían. De hecho, yo prefería evitarla. Decía,
0: claro,
1: yo me dedico a la publicidad.
0: Ah.
1: O yo me dedico a, yo qué sé, al marketing. Pero nunca decía como tal me dedico a redes sociales, porque era una cosa muy rara. Entonces sí, me la han hecho un montón. Y aún así, aunque te la hagan mucha gente, ni siquiera escucha lo que vas a responder. Es como que te la hacen simplemente para decirte, ah, sí, sí, eso. Como que no hay un, no se entiende realmente.
0: Un fondo, un trabajo, lo que sea. Porque claro, tú dices, me pasaría a mí, por ejemplo, haciendo este programa de radio, ¿no? Claro, tengo el micrófono, lo tengo abierto y tengo a disposición pues todo el equipo, ¿verdad? De Radio Voz, pues para poder trabajar y para poder decir lo que quiere y para poder emitirlo. Bueno, pero esto hay que hacerlo. Hay que llenarlo de algo, hay que llenarlo de contenido. Claro, y cuando tú te pones delante del micro y dices, pues venga, voy y delante de la cámara. Voy a hacer contenido de YouTube. ¿Y cómo surge ese contenido? ¿Y qué es lo que quieres decir? ¿Y qué es lo que realmente quieres contar?
1: Qué buena pregunta. Esta no me la han hecho tanto, fíjate. Me encanta. Surge sobre todo, o sea, partimos de la base que yo consumo mucho. Desde pequeña he consumido mucho, entonces también siempre ha sido un poco de inspirarme a raíz de otra gente y de ver lo que me gustaba a mí, pues recrearlo un poco. Nunca ha sido de hacer tal cual lo que me gusta siempre darle un giro, pero siempre inspirándome en cosas que hay, en cosas que he visto, pues si esto me gusta voy a intentar hacerlo a mi manera, tal. Entonces para mí es una cosa que siempre ha ido muy natural, desde dentro. Nunca he tenido que decir, ay, ¿qué hago ahora? ¿Cómo lo hago? ¿Qué es esto? ¿Qué nuevo es? Creo que es incluso tan natural como para ti que te pongan ya estos micros delante. Pues en cuanto yo encendí la cámara, para mí fue una cosa de, lo llevo dentro. Siento que llevo viendo esto toda la vida y siento que puedo hacerlo de forma natural. Entonces, realmente fue bastante sencillo. Dentro de lo que es bastante extraño, fue muy sencillo.
0: Supongo que os hacen bastante daño todos aquellos que hacen cualquier cosa por un like, ¿no?
1: Bueno,
0: lo que sea. Incluidas barrabasadas, por ejemplo.
1: Claro, ¿te refieres en el sentido de otros compañeros de trabajo que se dedican a esto que hacen? Bueno, claro. De hecho, es que es un mundo en el que yo muchas veces, no lo digo abiertamente, pero me da un poco de vergüenza que me relacionen con él, porque veo barbaridades que con las que no me siento representada. Y digo, pues se supone que yo pertenezco a esto. Y también es un poco lo que me lleva a querer evolucionar. Aquí yo no hago cualquier cosa por un like y siento que es eso mismo lo que me hace no pertenecer a este mundo, porque es un mundo en el que se hace cualquier cosa por un like. Entonces, es un tema y a veces me avergüenzo un poco, pero bueno, que también hay cosas maravillosas y me encanta ser youtuber, pero es verdad que no soy de esas y no lo comparto.
0: ¿Crees que vas camino de hacer efectivamente lo que sí te gusta, lo que te apetece? Es decir, ¿te estás encontrando? ¿Estás encontrando que lo que ves, que lo que estás dando es lo que quieres hacer realmente? ¿Cómo te sientes con esa evolución? Porque ha pasado poco tiempo, pero bueno, ya es tiempo suficiente y muchas emisiones como para empezar a conocerte, ¿no?
1: Totalmente. De hecho, lo he hablado hace poco en mis redes sociales, que en cuanto empezó todo esto de Hydra, que al final pues empecé a trabajar con Penguin, me vi de repente con un equipo que no es solamente el de mi agencia, que es maravilloso, pero ya no soy solo creadora de contenido, de repente tengo otro equipo, trabajamos de otra forma. Lo conté en mis redes, me pareció algo tan liberador, porque al final yo quería esto y de repente estoy en el camino. Obviamente me queda muchísimo por recorrer, pero de repente estoy aquí. Y estoy en ello y se me ha abierto un camino de grava que voy a poder andar por él durante un tiempo. Entonces, se siente muy bien, muy liberador y muy como renaciendo un poco, ¿sabes? Volviendo a encontrar la inspiración un poco en general.
0: Hablando de inspiración, aquellos que vivimos al lado del mar sabemos que el mar inspira. Tiene además muchísima magia el mar, es maravilloso. Y vives al lado del mar y te sigue flipando el mar y sigues mirando el mar y sigues diciendo, esto es una pasada, es espectacular. Y fíjate que hoy vamos a relacionarlo, y en Galicia sabemos esto, bueno, salvo una de las provincias estamos rodeados de mar, en las otras tres, y bueno, los de Ourense están suficientemente cerca como para venir al mar y también tienen unos ríos maravillosos, con lo cual un poquito la magia del agua sí que la tienen. Pero es verdad que resulta que me puse a investigar, y ahora hablaremos de Hydra y de cómo surge la historia de Hydra, y descubrí que efectivamente esto del rollo isla tiene mucho de inspirador. Seguimos preguntándonos, seguimos haciendo el test de ¿qué te llevarías a una isla desierta? Que es una pregunta chulísima. Alguna vez lo hemos hecho en el programa, oye, ¿qué te llevarías a una isla desierta? Tres cosas y de repente la charla va por caminos alucinantes, ¿no? Y bueno, se hacen películas sobre náufragos en islas desiertas, hay gente comprándose islas por ahí por el mundo, hay gente, bueno, pues que quiere pasar sus vacaciones en una isla. ¿Qué tienen las islas? ¿Se te ha ocurrido pensar esto? ¿Por qué nos gustarán tanto las islas a los seres humanos?
1: Pues es una cosa que no me había planteado antes y me encanta la pregunta, la verdad, ¿por qué nos gustan tanto las islas? Y creo, te puedo decir por qué creo que a mí me gustan, perfecto, pues creo, en mi caso, que es por el minimalismo que me aportan a nivel mental. Es decir, siento que si voy a una isla que está sola, en mitad de la nada, como que hay muchísimas menos cosas, muchísimo menos. Hay, por ejemplo, la película de El viaje de Pi, esta cosa de estar en una balsa con un tigre. A lo mejor, obviamente, con un tigre agradecería no, ¿vale?
0: Pero hombre, si es majo.
1: Si es simpático, la verdad es que me encantaría como mascota. No, pero esta cosa de estar en una balsa con un tigre, comida y mar, me parece. Ya está, no hay más, no hay más, no hay redes, no hay gente, no hay. Bueno, luego se agradecería compañía más adelante.
0: Pero claro.
1: No hay nada más que tú, tu mente, el mar, el tigre y una balsa. Entonces, esta cosa, yo creo, de ir a una isla en la que te conoces todo, todo es como muy acotado, todo es, no hay tantas cosas, no hay tantas posibilidades, creo que sobre todo a la gente que somos pues de ciudad o de lugares más así grandes, nos llama mucho porque es como, ¿y si empezase una vida en la que solo tengo un tigre y una balsa? ¿Sabes?
0: Claro. por ejemplo.
1: Llama mucho para
0: mí. Por ejemplo. Al parecer tiene que ver también, bueno, lo estás comentando, con la cuestión de desconexión, es decir, de desconectar de aquello que a lo mejor te está cansando, te está cargando. Las islas suelen tener un clima estupendo. Salvo que te vayas a una isla que esté en una zona muy complicada también. Pero en general, cuando piensas en isla, estás pensando en un sitio donde hace sol, donde estás disfrutando de la sombra de las palmeras, donde hay fruta estupenda porque cae del cocotero y tal. Entonces es un sitio, en principio, con unas características como muy agradables, ¿no? Puedes hacer bivac perfectamente, los animales seguramente serán majos, no te van a comer, tienes mar por todas partes, puedes estar en la playa. Es decir, se asocia un rollo vacacional como muy estupendo, ¿no? Por otro lado, una isla, salvo que sea una isla desierta en el medio de la nada y seas un náufrago, suele estar bastante más cerca de lo que pensábamos del resto de la vida. Con lo cual, es una, ¿sabes? Es algo muy sencillo. Desconecto, pero puedo volver. Desconecto, pero puedo volver. Desconecto, pero hay aeropuerto. O hay alguien con avioneta y me puede llevar a alguna parte, ¿no? Entonces es algo muy curioso. Y además, como tú acabas de comentar, al parecer tiene mucho que ver con el tema del control. Las fronteras de una isla, salvo que sea una isla gigantesca, son bastante reconocibles. Entonces, bueno, estás como a salvo también de otras cosas que vienen de fuera. Tiene un rollo muy interesante. Y algo tienen las islas para que la gente decida irse de vacaciones a las islas más remotas y se vaya a la Polinesia o se vaya a cantidad de sitios. Por lo visto, son paraísos, son preciosas encima. Son súper bonitas. O sea que tiene mucho atractivo esto de la isla, ¿no? ¿Y por qué tiene atractivo para la protagonista de Hydra? ¿Cómo surgió esta idea?
1: Me encanta. Por supuesto, a nivel escribirlo, viene de querer llevarla a un lugar, lo que acabas de decir tú, a desconectar, a que entienda lo que es la vida fuera de Madrid. Elena, la prota,
0: sí,
1: nunca ha salido de la ciudad, le pasaron una serie de cosas que si te lees el libro pues lo descubres, pero le han pasado cosas en su vida que le han hecho a no salir nunca de su ciudad natal, pues de esta vida rápida de Madrid, y yo quería llevarla ahí, quería expulsarla de ese lugar en el que sí o sí tienes, del que sí o sí tienes que salir alguna vez, ¿vale? Entonces nada, surge un poco por eso, a raíz de escribirlo, pero si tú te lees el libro, lo que le lleva a la isla es que Elena se encuentra en su estudio, en su casa, una caja con un talismán, una portal, que ella no sabe de dónde vienen, no sabe qué hacen ahí, y le llevan a este lugar. Y ella, de hecho, cuando se plantea el voy a irme a una isla sola, es una cosa para ella completamente inconcebible. Es verdad que siempre puede volver, como bien has dicho, al final no te estás yendo a otro planeta, te estás yendo a una isla y tiene aeropuerto y puedes volver. Entonces, para lo que es ella, que es una controladora loca, es verdad que llevarla a una isla fue complicado al principio en el libro, pero acaba yendo. Y por eso mismo va.
0: Y en la isla, no vamos a hacer spoiler, claro, se supone que lo que tienes que cambiar de vida o tiene que cambiar de rollo mental, ¿no? O sea, una isla es un sitio para resetear, seguro.
1: Exacto. Lo que yo quería hacer es un libro también un poco de crecimiento personal. Entonces, hay una evolución, ella tiene un diario y tú puedes ver un poco cómo empieza ella escribiendo en las páginas. Ella está rayadísima, está fatal, es una persona, pues eso, muy de mi generación, ¿no? Ansiedad por cualquier problema primermundista que se nos presenta, en fin, muy de 26 años ahora mismo. ¿Qué pasa? Que esto es un poco lo que yo quería como mostrar al lector, ¿no? Y es como ella con su diario va a esta isla. ¿Y qué va descubriendo ya ahí? Que no es solamente la gente que conoce, esta desconexión, no, o sea, se le cambia la vida por completo, porque Elena lo único que conoce es Madrid, y lo único que conoce es España, y conoce este mundo rápido, ya trabaja con influencers, organizando eventos para marcas. Entonces, llegar a una isla te cambia por completo en muchísimos sentidos. Y esto es una parte, es que me encantaría contar todo, pero no puedo.
0: No lo cuentes, no lo cuentes.
1: Vale.
0: Pero bueno, nos vamos a encontrar con una auténtica aventura. A todo esto, ¿tú has estado en alguna isla?
1: Yo sí.
0: ¿Sí? ¿Dónde has estado?
1: Pues mira, he estado un montón, estuve 3 meses en Tenerife viviendo, gusta mucho ir a Baleares, pero así un poco más lejos, he estado en Azores, bueno, más lejos,
0: sí,
1: y más lejos aún, en Bali, en las islas, en las Chili. Bueno, bueno, esas son mis favoritas, ¿vale? Si alguien está pensando en si ir o no a las Chili, tenéis que ir a las Chili, por favor. Es un lugar maravilloso en el que solamente se va en bicicleta, eso también pasa en Hydra, que en Hydra he estado también, por cierto. no hay bicicleta, o sea, perdóname, no hay coches, solamente bicicletas, entonces tú llegas ahí, si quieres llevar tus maletas o lo que sea, alquilas un pobre burro, cosa que yo no haría jamás porque me da muchísima pena, pero pueden llevarte las maletas los burros, y ya está. Lo único que escuchas es los ruedines, las ruedas rodando por la acera, pero no hay coches, y esto pasa también en la Chili. Entonces yo, si queréis como esta cosa de desconexión, de realmente ir a un lugar que sea muy diferente a una ciudad, Chili, Hydra, un lugar sin coches, 10 de 10. Son las
0: porque
1: que más me han
0: Hydra existe.
1: Hydra existe.
0: Hydra existe.
1: Hydra es una isla griega que tú sales del puerto de Atenas, que se llama Puerto del Pireo, y llegas a Hydra en ferry y tardas nada, media horita.
0: Qué apetecible está resultando esto de irse a la isla, querida audiencia de la noche con Esther en Radio Voz. Dice y escribe Irene Nortes: ¿sabías que un barco puede llevar dentro mercancía, motos, coches y camiones todo a la vez? ¡Camiones! Estamos flotando por la costa este del Peloponeso sobre una placa de acero y aluminio que lleva dentro un puto camión. He disimulado mi asombro al verlo, puesto que a nadie más parecía impactarle. He subido a la planta más alta. Aquí corre el aire. Y un poco más abajo dice: ¡ah, nos encanta esto! Sirenas, dragones marinos y ninfas de agua salada salían a la superficie a saludarme y yo no tenía ningún tipo de duda. Existían. Aquellos personajes fantásticos me dedicaban sonrisas y saludos y yo les correspondía. Me quedaba con ellos hasta la hora de irme, asegurándoles que volvería al día siguiente a la misma hora. Ahora ya no veo sirenas, pero sí que sigo disfrutando de estar en lo más alto, con el aire enredándose en mi pelo y vislumbrando la estela que dibuja el barco sobre el manto de colores fríos. ¡Qué bonito es esto!
1: Bueno, y si lo lees así,
0: qué bonito
1: con
0: es esto.
1: Esta voz...
0: ¡Qué chulada! Muchas gracias. La verdad es que es toda una historia. Y dice el libro, una historia sobre descubrir que nunca es tarde para empezar de nuevo. Habrá que invitar a la gente. Y fíjate, lo dice una persona súper joven. Habrá quienes crean que ya son suficientemente mayores como para volver a empezar, ¿no? Para empezar de nuevo. Pero ¿cómo se te ha ocurrido tan joven pensar en empezar de nuevo si no te ha dado tiempo? ¿No?
1: Pues mira, a lo mejor te sorprende, ¿sí? Pero es algo que nos planteamos los jóvenes cada día.
0: No me digas, los 20 y pico añeros, sí, no me digas.
1: Es nuestro hobby favorito, Esther. Plantearnos... ¿Sí? Voy a empezar de nuevo, ¿qué hago ahora? ¿Y si cambio mi vida entera radicalmente? Y esto no es algo de lo que estoy orgullosa, ¿eh? Sé que viene en parte por todo el tema, pues redes sociales, tenemos demasiadas cosas a nuestro alcance, mucho...
0: ¿Os cansáis pronto?
1: Exacto.
0: ¿No os da tiempo a sentaros?
1: Exacto.
0: Ese tipo de cosas.
1: Exacto, esta inmediatez.
0: Claro,
1: esta cosa de, tengo esta vida y ahora de repente quiero otra. Pero de repente, de un día para otro
0: la quiero.
1: Y no la voy ni a construir. Ups. Voy a hacerlo de un día para otro. Esto es una cosa de la que no estoy orgullosa, pero es algo que nos planteamos todos los días. Vamos.
0: Hay que preguntarle más a la gente para enterarte de lo que piensan, ¿sabes? Y así poder sacar alguna conclusión. La verdad es que sí. Oye, ¿cómo está resultando el viaje a Hydra? ¿Qué tal está funcionando la novela? ¿Qué primeros feedbacks tienes?
1: Bueno, yo es que es una cosa que me tiene completamente en shock todavía, ¿vale? Uh-huh. A día de hoy, que ya ha pasado tiempo. Bueno, yo autopubliqué el 23 de marzo.
0: Te quería hablar, gracias por recordármelo, te quería hablar de lo de la autopublicación.
1: Ah, genial.
0: Eso sí que es una aventura alucinante, ¿no?
1: Eso ha sido una locura.
0: ¿Y eso? Una locura. ¿Qué tal fue?
1: Pues mira, en parte bien, porque iba muy respaldada por mi padre, que ha autopublicado 4 libros.
0: Oh,
1: entonces, dentro de lo que
0: saludos
1: cabe...
0: al papi.
1: Saludos, papá. Dentro de lo que cabe, pues todo el tema legal, registrar,
0: bien,
1: derechos de autor,
0: ajá,
1: cómo hacer la portada, cómo subirlo a Amazon, todo esto.
0: Que a todo esto la portada es preciosa.
1: Muchas gracias, la he pintado yo.
0: ¿Ah, sí?
1: Acrílico sobre lienzo, sí.
0: Ideal, ¿eh? La edición del libro es preciosa.
1: Muchas gracias. Entonces, claro, al final todo esto lo tenía bastante sencillo, por esta parte, bien. Entonces, bueno, dije, venga, vamos con ello. Que además en casa somos unos locos de la lectura y yo les tenía, mis padres han sido mis editores, imagínate, porque
0: caramba,
1: al final, claro. Entonces, bueno, ¿cómo surge? Pues así. Mi padre diciendo, venga, vamos a hacerlo. Y yo, venga, vamos a hacerlo. Yo ya estaba con él a tope. 23 de marzo, después de un año y medio, también, que he estado escribiendo, haciendo la portada, que pintar el cuadro me llevó 4 meses, a lo tonto, porque claro, es acrílico sobre un lienzo así, muy grande. Bueno, estamos en la radio, desde mi pecho hasta por encima de mi cabeza.
0: Unos 60, ¿vale? 70 centímetros.
1: Eso es. Y nada, después de un año y medio, autopublicamos. Fui, es que esto es muy fuerte, primera, número 1 en Amazon Libros, ficción contemporánea, mujeres, o sea, una cosa muy loca que yo no he vivido en la vida, porque yo sé que tengo un público fiel, pero no me esperaba algo así. No me esperaba un número 1 en libros de Amazon.es.
0: Qué
1: eso
0: bueno.
1: Es una cosa muy fuerte. ¿Qué pasa? Que en ese momento, y yo lo entiendo, en el momento en el que una persona autopublicada se te pone número 1, cuando tienes a gente trabajando todo el año para que eso ocurra con los libros de tu editorial, pues al día siguiente tuve un montón de ofertas de editoriales diciendo, Irene, hola, ¿qué tal? ¿Trabajamos juntos? Tal. Y yo, bueno, entonces es verdad que no me dio mucho tiempo a disfrutar del autopublicado, porque yo de repente pasé a lo siguiente, ¿sabes?
0: Ajá,
1: entonces
0: ajá,
1: estuve ahí unos días de disfrutar de las reseñas, de las reviews, del feedback de mis seguidoras, pero como que enseguida fue otra cosa y yo feliz, ¿eh? Pero fue muy rápido todo. Entonces autopubliqué, sí. ¿Me duró mucho? No, entonces no te sé decir tampoco cómo ha sido la experiencia de autopublicar.
0: Qué curioso, pero evidentemente fue una experiencia de éxito.
1: Bueno,
0: salió bien.
1: No, salió.
0: Qué bueno.
1: Lo mejor que podría haber salido y más. Yo no me lo imaginaba esto.
0: O sea, espectacular.
1: Que,
0: Hay mucho que hacer entonces en esa isla. Hay que dar vueltecitas a la isla. Hay que seguir pues pensando en los atractivos de la isla. Y probablemente vas pensando ya en otras cosas, aunque ahora mismo estás volcada en Hydra. Pero hay otras historias y otros posibles destinos así de futuro.
1: Por supuesto.
0: ¿Te apetece seguir escribiendo?
1: Muchísimo. De hecho, es verdad que tengo que centrarme en Hydra ahora mismo, pero mi cabeza ya se va a otros lados. Creo que es normal también cuando eres creativo, pues y ya el proyecto está listo y amasado y preparado y en el mundo, pues tú vas a otras cosas. Entonces es verdad que yo ahora mismo tengo muchas ideas, tengo muchos brainstormings ya hechos, que me voy a sentar con mi editora dentro de no mucho.
0: Qué bueno.
1: Pero es verdad que ahora tengo que estar a esto. Tengo firmas, tengo prensa, tengo muchas cosas y estoy encantada, pero sí. Y lo único que no sé es si el próximo libro va a ser de viajar a algún lado. A lo mejor dejo quietecito al prota, bueno, a la prota, seguramente sea una chica, a la prota en su sitio, porque me apetece quizá una historia en la que...
0: Más de viaje interior que a lo mejor de transporte.
1: Justo, exacto. Exacto.
0: Ajá.
1: Esta Hydra es muy viaje interior también, ¿eh?
0: Sí.
1: Pero le ayuda mucho el escapar. Pero también quiero dar a entender al mundo, tipo, no hace falta que te vayas muy lejos, que en realidad en casa lo tienes todo, ¿sabes? Entonces, para el próximo quizá.
0: ¿Te interesa el asunto psicología, no?
1: A mí me encanta.
0: Sí.
1: Me encanta.
0: Y tirar por ahí también y...
1: Me encanta. De hecho, mis dos géneros favoritos, lo que más leo siempre es o ficción, tipo novela, o crecimiento personal. Entonces, esto yo creo que es algo que a mí me va a condicionar siempre. Yo pienso en ideas y no puedo escribir algo que no haya una evolución de personaje a algo que quiero transmitir al mundo, ¿sabes? Intento como hacer una historia sencillita, que me encantan, que yo me las devoro, y no me sale. No me sale. Necesito como hacer algún tipo de libro de crecimiento, pero en novela, con personajes. No sé por qué. No lo sé.
0: Hombre, pues a lo mejor, y terminamos con esto, porque nos interesa la gente, porque nos gusta la gente y porque descubrimos que cuando nos ponemos a hablar, resulta que a todos nos encanta pensar en estas cosas y hablar de cómo mejorar, de cómo crecer, de cómo salir de los rollos, de cómo salir de los problemas. Y esto nos encaja muy bien en lo que hacemos habitualmente aquí en La Noche con Esther y en Radio Voz, que es hablar con la gente y descubrir efectivamente que tenemos tropecientos mil intereses, que a veces lo único que nos falta es hablar de eso y descubrir que hay otras personas que tienen intereses parecidos y que todos nos podemos ir dando herramientas también, ¿no? A veces, pues para salir del rollo. Y a lo mejor esta noche podemos sugerir a la audiencia, oye, ¿sabes qué? A lo mejor te viene bien desconectar y no te puedes ir a Bali, pero te puedes ir a las CIES, por ejemplo, o te puedes ir a ONS, o te puedes ir, ¿sabes?, a alguna de las maravillosas islas de Svalbard, por ejemplo, que tenemos por aquí en nuestro entorno. A veces no hay que escaparse muy lejos.
1: Completamente. Estoy muy a favor de esa idea. Y yo os prometo, como persona que ha viajado mucho, que lo mejor lo tengo en casa. Y escapar está muy bien de vez en cuando, y las chilis son preciosas, pero nada como quedarte aquí, como disfrutar de lo tuyo, de ti, sobre todo de ti mismo, si es que lo bueno está dentro de ti y de cómo veas tú las cosas y allá donde vayas. Entonces quédate aquí, disfruta, vete a Tenerife, que no deja de ser una isla, pero más cerquita, a las Tíes, a las Azores, más cerquita. No hace falta irse tan lejos realmente, vete a Cuenca, no importa.
0: Oye, una última pregunta para terminar, aprovechando que tengo a alguien de tu generación. ¿Qué vitamina hay que darle de comer a la gente de tu edad para que se reilusione un poco?
1: Ay, qué triste esta pregunta.
0: Triste no, es así como esperanzada, pero en el sentido de que a veces no sabemos muy bien cómo contagiarles, porque algunos, que tenemos ya unos años de vuelo, nos seguimos reilusionando muy fácilmente y a veces nos da pena. No es da pena, nos da eso, esa sensación de decir, pero si esta persona tendría que estar a tope. Y os veo como desganados, os veo como con falta de ilusión. ¿Qué les damos? ¿Qué os damos? ¿Qué necesitáis?
1: Pues fíjate que es que a nivel generacional somos una generación muy perdida en muchos sentidos, pero creo que la ilusión no nos falta, ¿eh?
0: ¿Crees?
1: No sé, a lo mejor...
0: O me da la sensación de que os falta reilusión.
1: A lo mejor es una sensación, pero el problema es que tenemos muchas ilusiones, pero no sabemos cuál queremos, ni no sabemos por cuál ir, no sabemos...
0: Centrarse un poco, escoger un poco alguna que te ve.
1: No nos han enseñado a eso. Bueno, no, perdón, sí nos han enseñado, pero los tiempos ya no son los que eran. Entonces yo, por mucho que tenga una ilusión y quiera ir a por ella, pueden pasar tantas cosas, va todo tan rápido que realmente no tenemos un camino tan seguro como teníais vosotros quizá en un pasado. Entonces, de verdad que la ilusión la tenemos, también depende del tipo de la persona.
0: Bueno,
1: como sea,
0: es una buena noticia que la ilusión esté, ¿eh?
1: Sí, está de verdad, está, pero estamos un poco perdidos. No hay un rumbo, no hay un rumbo, y eso estoy completamente de acuerdo. Entonces, ¿cuál es la vitamina? Pues oye, si se descubre... Yo creo que la vitamina se llama un poco que alguien cierre TikTok e Instagram, pero bueno, es una cosa que...
0: ¿Estaba pensando yo darles un poco de hidracina, por ejemplo, o algo así?
1: Libros, muchos libros.
0: Sí. Vitamina hidra, por ejemplo, alguna cosa así. Sí. Leer un poco más, ilusionarse un poco también, contar y hablar de otras historias y ver cómo hace otra gente, ¿no? Y preguntar y tal.
1: Sí.
0: Y así, pues si nos vamos contando estas cosas, también podremos llegar a sorpresas y podremos llegar a soluciones, claro que sí. Yo les voy a recetar un poquito de mar y vamos a recetarles un poco de Irene Nortes, porque con este entusiasmo, con esta ilusión, ilusión y con estas ganas de hacer cosas, pues resulta contagioso el asunto. Y espero que cada uno y cada una pueda encontrar su pequeña isla, ¿verdad? Tranquila, como ese pequeño oasis que también podemos encontrar, que es una palabra muy chula, oasis, y el concepto oasis, ¿no? Pero una isla puede tener un oasis dentro, con lo cual puede ser ya la chulada cósmica y puede ser algo estupendo para poder buscar, rebuscar, resetear, empezar otra vez y buscar pues esos destinos estupendos. Irene Nortes, bienvenida a La Noche con Esther en Radio Voz. Es un placer y espero que nos sigas regalando con cosas tan chulas como esta. Muchísima suerte.
1: Gracias a ti.
0: Y bienvenida de nuevo a Radio Voz. Buena noche.
1: Gracias, Esther. Buenas noches.

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1: Seguimos en directo, estamos en Radio Voz. Cuéntanos, buenas noches.
2: Hola, buenas noches, Esther.
1: Buenas noches.
2: Manuel de La Coruña.
1: ¿Qué tal, Manuel? ¿Cómo estamos?
2: Pues aquí estamos, escuchando.
1: Sí,
2: ¿no?
1: Estupendo, estupendo. Vamos, pues contanos, ¿qué se te ocurre?
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2: 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O que pasa que, bueno, será cuestión un pouco de educación tamén, non?
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2: Bueno, Esther, pois nada, pois
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2: Seguimos escoitando o programa, moitas gracias.
1: Seguimos falando, pois. Grazas por contarnos, Manuel. Boa noite. 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Seguimos, estamos en Radio Voz. Cuéntanos, buenas noches.
3: Hola, buenas noches.
1: Muy buenas, ¿qué tal? ¿Cómo estamos?
3: Bien, ¿y tú?
1: Bien, pues aquí estamos, bien, bien. Deseosa de conversar un ratito, de que nos demos una vuelta por alguna isla.
3: Pues sí, está bien.
1: Es María, desde luego.
3: Sí, está bien.
1: Cuéntanos, cuéntanos.
3: Uh-huh. Bueno, no sé, yo donde fui a trabajar fue a las Islas Canarias. Uh-huh. Estuve en Jandía. Sí, y es bonito, es una zona turística donde hay mucho hotel. El hotel tiene piscinas y recibe a gente de Alemania, de Francia, de todos los países, solo que lo que más van allí son alemanes y franceses, algún inglés, sí, pero es una zona turística preciosa, preciosa.
1: Sí.
3: Sí, es muy bonito. Sí, los hoteles son de categoría. Ostras, son preciosos. Sí, sí. Y luego las casitas blancas, porque ellos allí, en la parte donde vive la gente obrera y así, ¿no?
1: Sí.
3: Y la propia gente que es de allí, nativa de allí, pues las casitas son todas de color blanco, fíjate. Todas pintadas en color blanco. No ves otro color más que ese y plantas. Sí, es precioso. Son subidas, bajadas, pero es que donde yo estuve es precioso. Fue lo que, o sea, es la isla que he conocido, ¿no? Y donde he estado. Y también estuve en las Islas Cíes.
1: En las Islas Cíes,
3: pues me recorrí todas las islas caminando. Fui por la mañana y estuve dando una vuelta por allí, mirando, y es preciosa también. Y de noche estuve averiguando que tienen plato de colores. No, luminoso.
1: Sí.
3: Fíjate. Está bien, oye, no, caray, que, ostras, plato luminoso, fíjate.
1: Bueno, pero hablamos de lugares que tienen especies,
3: sí,
1: ¿no? Pues
3: sí, sí.
1: Que son de la zona y especies protegidas también.
3: Sí, sí.
1: Y la verdad es que son y pueden ser grandes desconocidas. Las tenemos aquí en nuestro entorno cercano y son desconocidas. Pero fíjate, como a lo mejor es desconocido el asunto este de los atractivos que pueden tener las islas, porque habrá algo para que nos gusten tanto las islas, María. ¿Por qué nos gustan tanto?
3: Ay, porque es aire libre, no hay edificios, no hay nada, solo mar. Y aire y playas muy bonitas, cristalinas, un agua limpita, cristalina, que da gusto bañarte. Sí, sí. Y lo que pasa es que en las Islas Cíes, claro, tienes que coger el barco hasta las Islas Cíes, pero solo es por el día, ¿sabes? Por la mañana y tiene un tope de horario, ¿no?
1: Claro,
3: no sé
1: claro.
3: Si a las 6 o 7 de la tarde o por ahí termina el barco. Entonces, claro, no te puedes quedar para averiguar a ver ese plato luminoso.
1: Bueno, pidiendo el permiso pertinente, claro, porque no se puede acampar libremente, claro. Hay que pedir el permiso pertinente. Se puede buscar la forma de. Pero lo lógico, claro, es que sea un espacio protegido, lógicamente.
3: Sí, sí. Lo que hay, al final de todo, es mucha gaviota, que es donde van a morir las gaviotas allí. Hay una caseta así, abandonada, donde hay un montón de nombres de gente que estuvieron allí.
1: Vaya, ya.
3: Sí, por escrito, ¿eh? yo estuve aquí tal día, fulanita de tal.
1: Bueno, porque ese es el tipo de respeto que hay, ¿sabes? Ay, el tipo de respeto que hay, tienes que dejar tu huella, y en general la huella que se deja suele ser sucia, ¿sabes?
3: Sí.
1: No se deja a lo mejor pues una, no sé, una florecilla autóctona plantada o así, ¿no? Ya. No, se deja una mancha.
3: Sí. No,
1: los seres humanos somos así.
3: Escribe, que toca allí y escribe allí en la pared, no es que esté sucio, no está sucio, pero escriben allí que tal día, pues menganita y fulanita, pues estuvieron allí. Les hace ilusión así, ¿qué quieres? Mm. Sí,
1: bueno,
3: pero
1: a mucha gente le hace ilusión, efectivamente, sí, que se sepa que todo el mundo, o sea, que estuvieron allí para que todo el mundo lo sepa, pero no deja de ser una mancha. Claro, está bien. Claro, precisamente ese tipo de huella, la gente no es consciente, mucha gente no es consciente del tipo de huella que deja. No siempre es una huella bonita, ¿eh?
3: Ya, ya.
1: Efectivamente.
3: Supongo,
1: no lo
3: claro,
1: es,
3: claro,
1: no lo es.
3: Claro,
1: ¿eh?
3: Claro.
1: ¿Verdad?
3: Sí.
1: Nos imaginamos ahora que fuera algún listo con un spray y dejara aquello pintado.
3: Sí.
1: Pues lo mismo.
3: Lo mismo, sí.
1: Lo mismo.
3: Pero bueno, pero
1: no hace falta escribir nada en una isla, no hace falta
3: sí,
1: que se escriba.
3: Nada,
1: claro.
3: Nada. Y la isla de Toralla.
1: Mm-hmm, también.
3: Por ejemplo, aquí que la tenemos ahí,
1: sí,
3: a un paso.
1: La islita de Toralla. Mm-hmm.
3: Coges dos autobuses y ya llegas a la isla de Toralla.
1: Sí, sí.
3: Claro, pero ahí es solo para la gente que vive ahí, ¿sabes? Mm-hmm. ¿Sabes? Solo te dejan ir a la playa, entrar dentro el vigilante de seguridad, pero mm-hmm, a una de las playas que está más cerquita. Para allá no te dejan, no, porque allá hay otro guardia de seguridad y no permite, solo a la gente que vive en las islas, o sea, en Toralla. Pero Toralla es una isla también.
1: Sí.
3: Claro, y la isla de Ons.
1: También.
3: También es otra isla. O sea, que aquí por islas, que no sea.
1: Tenemos unas cuantas.
3: Claro.
1: Oye, ¿y alguna vez has soñado con decir, oye, pues me encantaría, si pudiera, ir a alguna isla de algún lugar del mundo, de esas que salen de vez en cuando los documentales preciosos? ¿Hay alguna que digas tú, y si pudiera, me encantaría acercarme a...?
3: Sí, sí. Bueno, pues yo no sé qué isla. A Chipre, por ahí, a bailar ahí con los árabes, los israelíes, esa gente toda, ahí, con el turbante, a desmelenarse uno ahí, a bailar ahí, el árabe ahí, que es muy erótico.
1: O sea, tu objetivo para visitar una isla sería bailar por allí.
3: No, mujer, pues mirar aquello, mujer. No, es una broma que estoy haciendo yo.
1: No, pero lo pregunto en serio, quiero decir, no todo el mundo tiene los mismos objetivos.
3: Sí,
1: fíjate
3: bueno,
1: que hablamos del tema de desconectar, ¿no? Y el tema
3: Sí.
1: Y es verdad, una isla se puede desconectar
3: también,
1: y una isla puedes disfrutar de un paisaje precioso, ¿claro?
3: Pues sí, claro.
1: Pero bueno,
3: sí,
1: si a lo mejor se va a la isla a bailar, pues también es una opción.
3: También, oye, aparte desconectas mentalmente de los problemas.
1: Ya.
3: Colin, claro, bailas, escuchas música, te tomas un cubata, luego pues coges así un gustillo así, o sea, quiero decir, coges así un coloconcito, pero luego te vas para la cama, claro, exactamente. Oh, pues entonces, mola. Bueno, y ver por allí lo que hay, los paisajes, ver los monumentos que tienen allí, fíjate, en Chipre.
1: Ya.
3: Por ejemplo, y no sé si es una isla o no, ¿eh?
1: ¿A ti qué te parece?
3: Yo creo que sí, yo lo dije.
1: Pero hablamos de lo que sabemos o de los lugares a los que nos gustaría ir, ¿no?
3: Sí, sí, sí, yo sí. Sí, sí. Y sobre todo a bailar. Ya que nunca bailo, mujer, pues mira, un día que me salga uno de esos chicos con turbante ahí, de Chipre ahí, que sea guapo y esté bueno. Y me invita a bailar ahí, yo uy, uy. Claro, Jolín. Bueno, es broma.
1: Adelante, bueno, pues se puede bromear y se puede soñar un poco en voz alta, porque hoy estamos soñando un poco en voz alta también, con poder visitar alguno de esos lugares. ¿Por qué no?
3: Sí, aparte que es bueno para la salud mental, así, esto que estoy diciendo, así, a mí me alegra la noche.
1: Y ver alguna fotografía de una de esas islas es una preciosidad, o una isla desierta. ¿Te has imaginado alguna vez yendo a una isla desierta, por ejemplo?
3: Al Sáhara, por ejemplo.
1: No, estoy hablando de una isla desierta, un desierto.
3: Perdón. Perdona. Sí,
1: claro,
3: sí. Ahí, ¿cómo estoy? Es verdad. Bueno, pues a una isla desierta yo no sé qué haría. No sé. Primero tendría mucha paz mental para no asustarme y salir corriendo. Y no salir corriendo de allí, coger la barca y escapar. Sí, pero bueno, lo que no sé, ¿qué haría yo en una isla desierta? Pues averiguar lo que hay por allí. Eso primero, y tener algo de armamento, ¿no? Para defenderme si sale alguna alguna serpiente o sabe Dios. O claro, ¿no? Porque si es desierta, sabe Dios lo que hay en esa isla ahí dentro.
1: Ajá.
3: Hombre, yo no se la aconsejaría a nadie, ¿eh?
1: No.
3: No, no, porque si es desierta y no hay, no vive nadie allí, ostras, ¿qué hay? Solo animalitos, animales.
1: Pues a lo mejor hay un montón de cosas bonitas que descubrir y un montón de cosas bonitas que ver, a saber.
3: Bueno, bueno, si hay árboles frutales, si hay palmeras, hay cocos, y por ejemplo, que se pueda...
1: Claro.
3: Bueno, pues sí, con una varita, pues, claro, yo subir no subo, que estoy un poquito gordita y no llego. Bueno, eso sí, hay que divertirse.
1: A veces es difícil hacer el ejercicio de imaginación, pero nosotros lo seguimos intentando, ¿eh? ¿De acuerdo? Vamos a seguir intentándolo. Claro,
3: vale.
1: Que sí. Y de paso jugamos un poco y salimos así de lo habitual, porque nos consta que, mira, a estas alturas del año mucha gente está buscando ya destinos vacacionales de islas. Y tenemos las islas en gallegas ya, pues eso, con sus cupos, con todo preparado, y hay un montón de gente deseando navegar un poco e irse a las islas. Y sabemos
3: pues
1: que las islas,
3: pues
1: muchos tipos de islas, siguen siendo, pues efectivamente, destinos deseados. Bueno,
3: deseados,
1: lo convierte en un tema interesante, claro. Así que...
3: Y preciosos.
1: Y bonitos, y preciosos.
3: Y bonitos, sí.
1: Sí, señor.
3: Bueno, pues nada.
1: Pues gracias por estar con nosotros. Bienvenida. Pasa buena noche,
3: gracias,
1: María. Bienvenida.
3: Luego,
1: gracias.
3: Igualmente.
1: Buena noche. Hasta luego, guiño. Hasta luego. Seguimos en Radio Voz. Cuéntanos. Buenas noches.
4: Hola, buenas noches, Esther.
1: Muy buenas. ¿Qué tal, Jaime? ¿Cómo estás?
4: Haciendo puenting.
1: ¿Haciendo puenting? Qué miedo. ¿Sí?
4: Conseguir el equilibrio. Tengo vértigo, sigo con vértigo.
1: Ay, vaya, ¿no? Caramba, eso sí que es un fastidio.
4: Y con medicación para ello.
1: Ay, caramba. Nuestra absoluta, de verdad, solidaridad para con quienes tenéis algún tipo de vértigo. Yo, afortunadamente, no he tenido nunca vértigos, pero como persona con la tensión tirando a baja, sé lo que es estar muy mareada en algún momento determinado cuando la, ¿sabes?, cuando la tensión baja muchísimo y tal, y no quiero ni imaginarme lo que puede ser, pues, estar con esos vértigos durante
4: todo
1: mucho
4: día,
1: tiempo, además.
4: Todo
1: ni imaginármelo.
4: Todavía.
1: Es un fastidio.
4: Digo, mañana hace una semana ya.
1: Vaya, hombre. Bueno. Es que es un proceso muy largo. ¿Y ahí vas encontrando solución? ¿Se va solucionando?
4: Con ayudas externas.
1: Sí. Pero bueno, que es un proceso que en principio no tendría que durar tanto, ¿no? O bueno, se va mitigando con la medicación. ¿Le cuesta?
4: De la otra vez fue relativamente rápido. Esta vez.
1: Vaya, hombre.
4: ¿Qué va?
1: Vaya. No debe ayudar tampoco el clima este así medio tormentoso que tenemos también, ¿no? Con calor y con todo esto no debe tampoco ser buen amigo, no sé.
4: Yo calor,
1: lo digo porque mucha gente se queja de dolores de cabeza. Los que tenemos tensión baja nos quejamos de baja así, que notamos esa sensación también pesada. Pues
4: yo he dicho calor fuera de casa, o sea, que en la finca sí, pero dentro de casa no toca.

0: Fue relativamente rápido esta vez.
1: Vaya, hombre.
0: Qué va.
1: Vaya. No debe ayudar tampoco el clima este así medio tormentoso que tenemos también, ¿no? Con calor y con todo esto no debe tampoco ser buen amigo, no sé.
0: Yo calor,
1: lo digo porque mucha gente se queja de dolores de cabeza. Los que tenemos tensión baja nos quejamos de baja así, que notamos esa sensación también pesada. Pues
0: yo he dicho calor fuera de casa, o sea, que en la finca sí, pero dentro de casa no noto calor, ¿eh? No, y estos días que hace brisa y tan se lleva, se lleva, se lleva bien. Se lleva bien. Lo que pasa es que vuelvo a tener el mismo problema. Afecta la medicación a la voz. Estamos en la misma. Ah, o sea, no es horroroso, pero bueno.
1: Ya, bueno, bueno.
0: Hoy nos
1: ánimo,
0: vamos
1: pues.
0: A
1: ver qué pasa.
0: Islas, ¿no?
1: Venga, viajamos un poquito a las islas y nos preguntamos por qué nos gustan tanto las islas que tienen.
0: A mí no me gustan las islas. Yo
1: no te gustan.
0: Porque la gente busca ese aislamiento en lugares que no conoce y no sabe los bichos que se va a encontrar.
1: Ajá.
0: Claro, aparte que eso debe ser un cúmulo de enfermedades si vas de otras culturas y viajas a otros países que son que hay virus. O sea, quiero decir, tienes que llevarte, ir vacunado y toda la cosa. Y son islas muy muy muy muy lejanas, ¿no? Pero bueno, estaba pensando en San Tomé, en Príncipe, quiero decir, cosa de africana, ¿no? Por ejemplo, quiero decir, tendrás que ver si tienes que llevar vacunas, si tienes que... Pero bueno, sí hay una isla que no me importaría visitar, ¿ves? Eso sí.
1: ¿Cuál sería?
0: Es Martinica.
1: Martinica,
0: Sí.
1: Tengo una buena amiga de Martinica, todo esto.
0: Pues,
1: que la conocí viniendo a trabajar a Galicia. Y bueno, cuando la conocí investigué un poco sobre Martinica y me regaló ella algún calendario todo lleno de fotografías, etcétera, y nos contó algunas cosas y me parece un lugar precioso.
0: Es que es un lugar precioso.
1: Espectacular.
0: Sale una película además, una película muy conocida, y es un lugar espectacular.
1: Sí, sí.
0: Espectacular y relativamente tranquilo.
1: Sí,
0: ¿no? A pesar de tener aeropuerto pequeño, quiero decir que por lo que yo vi allí, entran y salen aviones.
1: Sí. Así es. Sí, pero es uno de esos lugares donde el turismo está más controlado. No ha tenido así el crecimiento que ha tenido otros lugares y, claro, lo convierte en un lugar mucho más interesante.
0: No es precisamente, o sea, por lo que yo, a mí me, la percepción que me transmitió la película, un lugar de fiestuki, vamos, así.
1: No va a parar
0: el tema.
1: Y tiene una flora espectacular, preciosa. Tiene unas flores y unos jardines alucinantes.
0: Lo que no sé si hace falta es la Guayana Francesa, creo, ¿no?
1: Es Caribe francés. Sí.
0: Caribe francés, no sé si hará falta algún tipo de vacuna o de algo, no sé,
1: no lo tengo claro.
0: No, no
1: ahora
0: creo,
1: que lo dices.
0: ¿Pero?
1: Sí.
0: Perdón, que estoy bebiendo un poco para aclarar la voz.
1: Sí. Pues sería un muy buen destino, Martinica, por ejemplo. Sería una buena idea.
0: Y ya digo, yo de islas, o sea, yo de la civilización no soy de estar en medio, pero sí me gusta más o menos cerca. Lo que es no estar completamente aislado, bueno, me coincidí unas vacaciones, la única vez que me fui de vacaciones que fui invitado además, con 43 años, ya lo conté alguna vez, a las Islas Canarias. Dije, fue llegar allí, yo quería salir. O sea, fue a poner el pie allí a las 2 horas y media, 3 horas, yo quería volverme. Y dije, no, nunca más, eso no es para mí. ¿Qué va? Verme en una isla si no... Y aparte el bullicio, el todo, quiero decir, es una amalgama de gente. O sea, no es el concepto que tengo yo de isla, de retiro, de tranquilidad, de... ¿Qué va?
1: A lo mejor tenemos una imagen bastante peliculera muchas veces, ¿no? De estas islas preciosas o de estos documentales, claro, que al final lo que te venden es la parte amable del asunto, ¿no? Y ves esos lugares tan bonitos, esos, con unos paisajes espectaculares, y dices tú, uff, ¿quién no querría estar ahí al menos unos días, ¿no?
0: A ver, yo, con todo mi respeto, soy pueblo canario. Yo en las Canarias, en la Palma de Gran Canaria, yo a donde me iría si tuviese que volver, que no soy ya de coger aviones de por sí. Pero bueno, porque creo que me iría en barco.

0: De ir por el aire no, no lo llevo muy bien, más de hora y media ya. Uf.
1: Ya, ajá.
0: Y me iría lo que es las Palmas de Gran Canaria a la ciudad.
1: Uh-huh.
0: Entonces, aquello sí me tuvo un aliciente para mí.
1: Uh-huh.
0: Y el terraceo de la ciudad, ¿no? El terraceo cultural, el... Hay terrazas concretas donde uh-huh. tienen su historia, tienen sus gentes, tienen, bueno, todo eso. Ahora, el rollo, ¿cómo se dice? ¿Cómo explicaría esto? Uh-huh. Enfocado exclusivamente al turismo, a las zonas turísticas de sol uh-huh. y playa. O sea, yo es que allí no fui capaz de coger una toalla y ponerme en la playa. Es que me daba un repelús aquella uh-huh. arena que me tiraba para atrás.
1: Ya.
0: Me tiraba para atrás, o sea, no fui capaz, no salí de la piscina.
1: Hombre, la arena de las playas gallegas es estupenda, ¿eh? Es estupenda, es finísima, comparada con muchas otras, y tiene un color mucho más apetecible que en otros lugares, por ejemplo, el Mediterráneo, aunque haya sitios muy chulos.
0: Yo no he viajado prácticamente nada, pero por lo poco que he visto, yo es que estas playas aquí son, claro, es que son playas de ría.
1: Sí.
0: Básicamente, de rías, ¿no? Hay muchas rías en Galicia, entonces es un privilegio lo que aquí podemos disfrutar, ¿no?
1: Uh-huh.
0: Pero bueno, también es cierto que aquí lo que está es muy masificado.
1: Ajá.
0: Yo noto que está muy masificado. No tanto por la gente de aquí como por la gente que cuando llega el boom turístico, ahora se notó de unos años para acá que viene.
1: Uh-huh.
0: Y bueno, es más complicado.
1: Yeah.
0: Y ya digo, islas. Uh-huh. Conozco de casualidad, de rebote, como se dice, la isla que se permite visitar
1: uh-huh.
0: en las 10.
1: Uh-huh. Sí.
0: La otra, ¿no? O sea, no tengo barco privado ni no me ha coincidido nunca.
1: Uh-huh.
0: Ah, porque hay una que es parte privada, creo.
1: Sí, sí. Uh-huh.
0: Y Toralla, de ir a la playa. De Toralla uh-huh. por tranquilidad en tiempos, hace unos años.
1: Sí.
0: Por no encontrarme el mogollón de cruzar el puente, dejar el coche afuera, y cruzas uh-huh. el puente y te vas a la playa.
1: Sí,
0: eso sí,
1: sí.
0: Que se permite.
1: Uh-huh.
0: Pero poco más, ¿eh? Poco más.
1: Uh-huh.
0: Poco más, no. Ahí a Rousa hace muchos años,
1: sí.
0: Pero creo que tiene el mismo problema en verano de masificación por el puente.
1: Claro, claro.
0: Que la gente vaya, se ve y se desea para... Porque
1: yeah.
0: sí, está muy bien, quien tiene uh-huh. negocio, porque lo rentabiliza, pero uh-huh. quien es autóctono del pueblo y no lo tiene,
1: yeah.
0: pues si quiere entrar y salir de la isla, se ve y se desea.
1: Uh-huh.
0: En momentos punta, ¿no?
1: Uh-huh.
0: Entonces, el que afecte eso a la cultura del pueblo, ¿no? Sí. De esa manera, pues a mí eso ya me tira para atrás.
1: Ya.
0: Y así.
1: Pues vamos a viajar un poquito con la imaginación a alguna isla, ¿eh? Cercana o lejana, ¿por qué no? A ver qué encontramos. A lo mejor hasta nos quedamos a vivir un tiempo ahí desconectados, sin un paisaje súper bonito, ¿por qué no?
0: Bueno, creo que venden una buena propiedad en Toralla por una calderilla esa que llevamos
1: sí.
0: a los bolsillos, que no, yo creo que 2 millones, una cama,
1: sí,
0: nada.
1: Bueno, en fin, nada. El ahorrito así de meso, de 3 meses de trabajo y tal, lo normal, bien, vamos a continuar. En vez de hablar de cosas tristes, continuamos. Esperamos que te mejores, Jaime. Gracias. Pasa buena noche. Gracias. Saludillo. Buena noche. Hasta luego. Estamos en directo. Estamos en Radio Voz. Cuéntanos. Buenas noches.
2: Hola, buenas noches. Soy Javier Pacheco.
1: Hombre,
2: soy de Canarias y quiero decirle algo al señorito que acabo de hablar.
1: Adelante, es Fuerteventura. Sí, señor.
2: Es que,
1: ¿Qué tal?
2: Es que ha dicho algo de las playas de las canteras, que no puede entrar en la playa. Es la playa más larga, es la tercera playa más larga de toda España, es la playa de las canteras. Fíjate, es más grande que la playa de Riazor, donde se hacen las hogueras.
1: Sí,
2: imagínate,
1: sí.
2: Caben 100.000 personas y aquí caben más.
1: caramba.
2: No sé qué ha dicho, sé de la que estaba ahí en la arena. O sea, aquí tienes la mejor arena. Tienes... Bueno, ya voy a dejar de hablar, ya vale.
1: No, una, por cierto, una de las arenas más chulas que he pisado con diferencia fue en la isla de Fuerteventura. Años antes.
2: Claro, es la mía.
1: Recuerdo una arena fina, fina, fina, fina, fina y súper blanca. Me recordó mucho a la arena de Rodas también y a la arena de la playa de Alaxe. Aquí en Galicia también. Sí, sí, sí. Que son arenas que parecen harina. Parece harina. Es una cosa preciosa.
2: Eso está ahí en Corralejo. Fuiste ahí a.
1: Sí, sí, Corralejo. Exactamente, exactamente. Sí, exactamente. Pues era una pasada la arena. Qué chulada.
2: Esa arena es como la del Caribe, en Puerto Rico. Igualito.
1: Una maravilla. Una maravilla.
2: Pero bueno, le voy a
1: oye, ¿cuánto tiempo llevas tú? Sabemos que eres de origen gallego. ¿Cuánto tiempo llevas tú viviendo en Canarias y trabajando en Canarias?
2: 20 años.
1: 20 años.
2: Porque mira, ¿sabes qué pasa? Que mi isla favorita es Las Palmas de Gran Canaria. Y sí, cuando tengo mucho estrés de esta isla que no hay nada, sí hay muchas, hay 23 kilómetros de playa, desde Esquinzo a Morrojable, Costa Calma. Pero cuando necesito ir a la montaña, me voy a Cruz de Tejeda, a Las Palmas, me quedo allí 2 días. Ahí tienes montaña y mar. El mar de Las Palmas, de la montaña de Cruz de Tejeda. Ahí, mira, Cruz de Tejeda fue estas navidades. El ganaron el chocolate este de nuestro paisano que hacía el chiquillo este. Ahora no me acuerdo cómo se llama. El chocolate este de Navidad que siempre hace una busca un pueblo.
1: Ah, sí. Ahí, en Cruz de Tejeda. Sí. Ah, muy bien. Pues el pueblo Ferrero, ¿puede ser?
2: Exactamente.
1: No ah, bien, bien. Publicidad. Bien, sí, pues sí.
2: No publicidad.
1: Nos entendemos, sí.
2: Sí, por eso. Es que mira, por ejemplo, Fuerteventura tiene 7 o 8 clases de arena. Que se llama Gable. En diferentes arenas. Y lo que pasa es que, si vas a Las Palmas, tiene también... Hay muy pocas tipos de arena ahí, porque... No es como Tenerife no tiene casi ninguna arena de playa, porque es todo artificial. Porque ahí no llega el Sáhara, no llega lo que es la Calima, esto, el Sidoco y todo eso, no llega hasta esas islas, porque son islas de macanesias. Esas tres islas, Las Palmas, Fuerteventura y Lanzarote, tienen mucha arena por eso. Por el sistema de la montaña esta del desierto, Marroquí, el Atlas. Nosotros pertenecemos al Atlas, por eso está añadido esto. Bueno, ya que la clase de historia que os he dado...
1: Magnífico. Oye, por cierto, y como habitante de las islas, aunque tú no eres isleño, ¿por qué nos gustan tanto las islas? ¿Y qué tienen las islas que las hacen tan atractivas? Porque, bueno, el turismo de islas, de hecho, es un turismo que se mantiene y además es un turismo muy especial. Bueno, y es que nos encantan las islas, por lo visto. Y es que es verdad que son bonitas las islas, ¿no? Y el turismo de islas. ¿Por qué?
2: Son 8 islas. Cada una tiene un encanto diferente. Si tú quieres mucha tranquilidad, está en Fuerteventura. Si quieres verde, tienes que ir a La Palma, a La Palma, que es la isla Palma, es la niña, la isla bonita, que está de La Gomera y de Hierro. Y luego, claro, Lanzarote es la más preciosa porque, ¿cómo se llama? Había un diseñador, un arquitecto, que no dejó que cada casa de Lanzarote solo tuviera 2 alturas y tenía que tener 3 colores las ventanas, los marcos. Verde, azul, y creo que es el azul verde, y otro más, no me acuerdo. Entonces, quería, ¿cómo se llama? Bueno, no me acuerdo nada.
1: Sí.
2: Y es eso, pero la más bonita de todas es La Palma, que es como si estuvieras en Galicia, porque tiene una algo de silva muy importante allí, ¿sabes?
1: Sí.
2: Pero además, y luego la más, en realidad, la más grande es Fuerteventura, de punta a punta son 170 kilómetros. Y Tenerife es un poquito más, son 110 kilómetros. Y por eso todos los alemanes, por ejemplo, le encanta más Fuerteventura. A los ingleses les gusta más Las Palmas, la playa, la zona de la playa en inglés. Porque tiene ambiente allí, tiene, bueno, cuando hay los carnavales de la playa en inglés, ahí se hace el jumbo. Todo esto de las fiestas gays y bueno, se la pasa, bueno, no me coincidió. En el hotel mío donde yo trabajo estaba ahí de vacaciones. A mí no me gusta mucho tanta gente, pero fui a ensayar a la vueltilla con un colega de trabajo. Por eso cada isla es un encanto. Si quieres mucha, y también si quieres caminar, hacer turismo de montaña, tienes que ir a La Palma, Hierro y Gomera. Pues cada cosa tiene un distinto.
1: Un estilo distinto y atractivos distintos también.
2: Exactamente, sí. Por eso, no sé si quieres que siga hablando más.
1: Bueno, te voy haciendo preguntas porque hoy nos hacemos preguntas aprovechando que queréis hablar, lo cual se agradece, ¿no? Y nos encanta que nos llame alguien desde Islas, desde Canarias en este caso. Oye, fíjate, tú, claro, conoces toda esa zona y no sé si conoces algunas otras islas o islas en algún otro lugar también del mundo. O si alguna vez has pensado, oye, pues me encantaría ir, a Seychelles. O me encantaría ir a, no sé, a alguna parte.
2: Mira, yo he estado, he estado en Puerto Rico, que es el estado 51 de Estados Unidos de América independiente.
1: Sí,
2: ahí
1: sí.
2: Que decía yo que está esa playa que se parece mucho a la de Corralejo, a la que se está.
1: Sí.
2: Luego también me encantaría es ir a Pearl Harbor. Hawái.
1: Hawái.
2: A ver, el volcán este.
1: Hawái tiene una pinta fenomenal también, ¿eh? Eso debe ser algo espectacular.
2: Espectacular, sí. Eso. Y luego así alguna isla más, así de turismo nórdico, como estas que son ahí, las Seychelles, que estás ahí donde... Sí. A mí no me gusta eso. Me gusta que haya movimiento, montaña y... Es que Hawái es una pasada también.
1: Hawái es increíble.
2: Paisajes que hay.
1: Sí, sí, sí.
2: Qué y luego, ya otra más, está muy lejos ya.
1: Sí. Bueno, es que hay lugares, claro, en los que hay docenas de islas, pero claro, tienes que irte al otro extremo del mundo, claro. Es verdad,
2: sí.
1: Es verdad.
2: En el 99 fui allí a Puerto Rico, me encantó, de verdad. Sí. Siendo Puerto Rico una isla del Caribe, ya son todas más o menos iguales, bueno, las colonias españolas, ¿sabes? Por ejemplo, Dominica, Santo Domingo, Haití, sí. Se parece, ¿no? Porque ahí hemos estado los españoles conquistando aquello.
1: Algo tienen las islas. Oye, ¿y la idea de una isla desierta qué te parece? O sea, hacer una aventura en una isla desierta o una isla en la que no haya casi nada. ¿Te parece apetecible?
2: Pequeñita. Mira, tenemos una isla pequeña que se llama... es la octava isla. Ahí no hay ni... Bueno, ahí tienes que ir. Que es la Gomera, ¿no? Es... Está enlazada en el mirador del río. Eso no tiene ni coche ni nada. Solamente es que en bicicleta. Es una pasada. Ahí sí te puedo decir que no... Es la graciosa, se llama. Isla de la graciosa. La toa. Pero así una isla pequeña, una pasada, ¿no? Y llévate un par de cosas solo. Boceador y unos litros de agua, No, pues está bien, de verdad.
1: Qué bueno.
2: Y sí, es bonito, de verdad. A veces pienso que no hace falta coger el charco, porque ya tienes... Mira, tienes las Canarias y las Baleares, tienen sus encantos diferentes. Yo no volvería a estar a Estados Unidos, mi día siempre a ir a Península. Además, sí, muy bonitos en España, aparte de ir a otro lado. Bueno.
1: Hombre, a lo mejor hay que buscar por ahí, efectivamente. Tenemos islas en el Mediterráneo, tenemos, Groenlandia, que sabemos que también es isla.
2: Pensando un poquito así.
1: Es una idea. Pues mira, tengo aquí algún dato sobre Groenlandia. Es la isla, de hecho, es la isla más grande del mundo. Sabéis que pertenece a Dinamarca. Tiene 2.130.800 kilómetros cuadrados, ¿vale?
2: Yo no quería ir nuestro colega, rubito americano, ¿no?
1: En fin, sí, entre otras cosas, tiene la segunda mayor extensión de hielo a nivel global, tras la Antártida, que no lo sabía, ¿eh? Lo que pasa es que preparando el programa de hoy, pues recuperas datos. Y según el censo de 2022, viven allí 56.661 habitantes, o sea que es un sitio pues bastante poco poblado, pero bueno, tiene muchísimos atractivos de naturaleza, es una pasada, aparte de la aurora boreal, que evidentemente es algo que todos querríamos ver alguna vez, ¿verdad?
2: El año pasado, pasado. Pues, no llegó hasta Galicia, hasta Vigo, por ahí, por la Guardia, que hubo una
1: Sí, algo hubo, sí, sí. Para algunos privilegiados que estaban en el momento idóneo viéndola. Es verdad, es verdad. Pero sí que merece muchísimo la pena. Merece la pena. Bueno, y te voy a invitar también a que te vayas a Nueva Guinea, por ejemplo. A la isla de Nueva Guinea, que tiene 785.783 kilómetros cuadrados. Y además, fíjate, es conocida por el tamaño, pero también por la división geográfica y política entre dos naciones. Indonesia, que controla las provincias de Papúa y Papúa Occidental, y la sección occidental, y luego Papúa Nueva Guinea, que es una nación independiente que ocupa la mitad oriental. Esto está al norte de Australia.
2: Y tiene también, de todo, también. Cabo Verde. Cabo Verde tiene 8 o 10 islas preciosas, cada una diferente.
1: Sí, sí, sí.
2: Que hemos jugado el otro día en España con ese equipo del país.
1: Hay que ir para allá, hay que ir para allá. Hay que buscar una. Mira, te cuento una más de las enormes, de las más grandes del mundo. Mira. Te cuento, la isla de Borneo, 748.168 kilómetros cuadrados, que se distingue por ser la única en el mundo que alberga a tres naciones diferentes. Tres. Brunei, Malasia e Indonesia. Esta última es la que posee la mayor parte del territorio.
2: Ya, y eso es tu madre mía. La película que es Sandokan.
1: Sí. Sí, sí. Esto pues es una que estoy viendo una fotografía de Borneo. Hay que ir ahí, ¿eh? Hay que ir ahí. No sé qué hacemos aquí hablando por la radio. Tenemos que irnos a Borneo directamente. En fin, está aquí muy cerquita el mar de China Meridional, el mar de Sulu, el mar de Célebes, todo el mundo buscando en el mapa, y al sur delimita por el mar de Java, que lo separa de la isla de Java. Hay que ir, hay que ir. No sé, estamos aquí, no sé.
2: Estamos aquí haciendo.
1: Yo es perdiendo que la vida, perdiendo
2: si
1: la vida. Hay que ir de...
2: Ya, si me dan, ya me dan el, este, ¿cómo se llama? La, de, todo incluido ya, esto de cómo me rompiera esto.
1: Será así posible.
2: Todo incluido ya vivir por ahí.
1: ¿Te imaginas dar una vueltecilla por ahí? Mm. Oye, pues nos vamos a desayunar a Hawái, por ejemplo, ¿no? Dices tú, no sé qué pondrán de desayuno allí, pero ¿por qué no? ¿Por qué no?
2: Mira, podemos, como hacían antiguamente estos los chicos, voy a montar, voy a ir a Miami primero. Me vuelo, voy a desayunar allí, luego me tomo el cafecito en Bombay, en Malasia, y así.
1: Sí, y pensar que hay gente que puede vivir así y no es feliz.
2: Y no es feliz, ¿verdad?
1: Y no son felices. Digo, y a mí se me están ocurriendo, me está resultando felicísimo solo imaginarlo, fíjate.
2: Nosotros somos felices tampoco y bueno, voy a intentar hablar para hacer esto. Ya. Y somos felices, ¿verdad?
1: Pues sí, pues sí, pues sí. Irse a tomar un café a Fuerteventura tampoco estaría mal, ¿eh? Nada mal.
2: Y se está genial. Aquí, mira, tienes playa de arena negra, que a mí no me gusta, eso no está aquí normal. Sí. Luego, arena blanca, que es la mejor, de verdad.
1: Sí.
2: Yo la arena negra no puedo porque es tan gruesa. Claro, no, no sé, claro. Aquí le decía yo que no pueda a este compañero paisano, ¿no?
1: Sí.
2: Dale un fuerte abrazo, ¿verdad? No,
1: Jaime,
2: ya se ha pasado ya. Solo hablar contigo ya.
1: Qué bueno.
2: Es que había un momento, estupendo. ¿Te acuerdas? Sí. Al principio cuando nos conocimos ahí por la radio, hace más de 30 años, que te llamaba en la cabina telefónica.
1: Buf, ya llovió, Ya llovió, ya llovió. Aquello era, nos pasaba cada cosa con la gente llamando desde las cabinas, que era un mundo divertido. El mundo fue así en algún momento determinado, en el siglo XX. Sí, sí, es un curioso esto.
2: Ahí,
1: se pasaba muy bien. Lo que hay que intentar es seguir pasándolo bien, Y bueno. Venga, vamos allá. Gracias, Xavi. Buena noche. Buenas noches.
2: Especialmente a Cicuante, ¿vale? Que no se
1: muy bien. Gracias, igualmente. Un saludo, niño Xavi. Buenas noches. Gracias. Bueno, y te hasta luego. Hay tiempo para que nos llames y seguimos en Radio Voz. Cuéntanos. Buenas noches.
3: Buenas noches.
1: Buenas noches. ¿Qué tal? ¿Cómo estamos?
3: Pues muy bien. O que pasa que yo poco tengo que contarte.
1: Primero, antes de que sigas. ¿Por qué crees que tienes poco que contar?
3: Porque no gusta uno ir, ¿no?
1: Y aquí tiña que soar un... así como se foron a... que non é necesario ter estado nunha illa para falar das illas. Porque fíxate que hoxe estamos a falar da imaginación, do poético, deses lugares que quizáis quereríamos visitar e todavía non fomos. Nunca estive en Hawái, por exemplo. Me parece unha idea chulísima ir a Hawái. Teño visto algunha película que tiña lugar en Hawái e me parece alucinante. E hoxe estamos falando tamén teóricamente de por que nos gustan as illas. E por que nos dá a sensación de que son lugares paradisíacos ou apetecibles.
3: Antes de nada...
1: Contanos.
3: Penso que estás ben por aí porque se nota, va.
1: Estamos. Eu estou estupendamente. É evidente que a audiencia non. Está ou medio afónica ou bastante silenciosa. Nos estamos ben. Sí.
3: A música que puxete hoxe é apropiada para unha persona que quere estar sola en unha isla. Música relajante. Mm-hmm.
1: Claro, esa idea. O que pasa é que quizáis teñamos que poñer un pouco de rock duro, a ver se saímos do letargo. Oxe, temos, por iso, a min estraname moitísimo isto, porque nos consta que hai moitísima xente que estivo en Canarias, en Baleares, e ademais estamos en Galicia, e temos unhas cuantas illas moi interesantes, non? 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
1: E por que as illas serán apetecibles, ou por que terán ese aspecto apetecible. ¿Por qué? ¿Qué teñen así?
3: Que sei, porque teñen algo...
1: ¿Qué se te ocurre?
3: Normalmente a xente fala vendelas de unha isla, pero... Non sei, eu de toda maneira solo non me imagino, Estar nunha isla eu solo.
1: Non.
3: Escorazou o meu comedo.
1: Sí.
3: Segurísimo. Se teño que vivir nunha isla, non, para sempre, creo que non.
1: Ajá.
3: Para eu vivir en unha isla, teria que estar como en unha ría, así, unha ría que casi non se moverá a auga.
1: Ajá.
3: Porque se está dentro de un mar aberto, se non quero saber nada. E ante todo que teña moito verde, canto máis mellor.
1: Ajá.
3: E que cada persona somos, a ver, pedimos o que nos parece a nós.
1: De certo. Eu estou vendo as fotografías que puxen hoxe en Facebook e a verdade son moi atractivas, moi atractivas. E todos estes lugares que están aquí, especialmente algúns deles, parecenme unha idea magnífica para facer turismo. É dicir, para ir un día e disfrutar da paisaxe, porque son lugares preciosos, alucinantes. Outra cousa é que me parecerá boa idea vivir aí.
3: Sí.
1: Definitivamente non, inda que son lindísimos, son lugares preciosos. Pero bueno, hai moitos lugares moi atractivos que tampouco nos apetecerían como lugares para vivir, por moitas razóns, porque depende do que nos guste e depende do tipo de vida que queramos levar ou de canta xente queramos ter arredor tamén. Claro, viviríamos nun lugar con, por exemplo, falábamos hoxe dunha illa española que ten 50 habitantes censados. Claro, nos gustaría vivir nun lugar con 50 habitantes? Eu parto do a priori xa de que non. Non.
3: Home,
1: a mí se me caería a illa encima, de verdade, A mí fálame de a partir de moitos centos ou uns cuantos miles de habitantes. Síntome mellor aí.
3: Home,
1: cóstame que haxa lío, movemento, follón e tal. Pero bueno, cada un de nós somos distintos.
3: Que ti és urbana, bueno...
1: Son unha persoa urbana. Gente... Tamén a verdade é que vivo unha casa con xardín, claro. Entón, así, é chulo ser urbanita porque teño o bon da cidade o bon da zona que periurbana, non? Pero
3: sí,
1: como gustar... Como gustar, a calma da casa, evidentemente a calma da casa, pero como gustar, como hábitat, encántame que haxa moita xente.
3: Claro, sí.
1: Gústame que haxa xente, que haxa lío, que haxa movimento, que haxa veciños, que haxa movimento.
3: Eu despois se teño que poñer vacunas por culpa de tantas picaduras, como que non?
1: Xa.
3: No. Claro. No, porque, a ver, non máis que poñer por poñer, non. Se cada poñen a todo vacunas ainda enfermo porque
1: claro, pero visualmente che gostaría ainda que fora para unha semana, non? Supoñemos, pois unha illa aí que as súas palmeiriñas, que as súas areas, que as súas praias e tal, algún sitio chulo onde vivir, poderse bañar no mar e tal, iso podría resultar atractivo menos durante uns días, sí?
3: Sí, unhas cuantas personas, sí. É que houbera máis xente, que non teña unha persona sola.
1: Ajá.
3: Pero, bueno, eu penso que bonito que é, así, como se fora unha excursión, ou, bueno, ou ir uns días, 8 días, sí. Por exemplo, que dices.
1: Sí.
3: Sí, ten que ser bonito. É que teña árboles, que cousa verde.
1: Ajá.
3: Porque se é unha isla moi deserta, bueno, porque supoño que habrá islas que teñen verde, non? Sí.
1: Sí, de certo, hai nas de moitos tipos, certo.
3: Claro.
1: En algún momento tes pensado, se poderas ter tempo de poder facelo, que che apetecería visitar algunha illa? Clásicos como Canarias, como Baleares ou algunha illa máis cercana? Parecería hecho unha boa idea?
3: Non sei, porque todo o mundo fala das islas que todas bonitas, que son todas ben, así que eu digo que sí.
1: Sí, crees que che gostaría ou che parecería apetecible?
3: Penso que xa non temos falta de salir de Galicia porque outros querán ver as cae aquí. Pero bueno, eu por exemplo, Canarias tamén me gustaría ir ver o Teide. Ao mesmo tempo. Sí. Tamén ten o seu aquel. Sí. Vou te dicir unha cosa que me pasou ese curso tráfico. Podo?
1: Sí, por favor.
3: Resulta que nós temos a casa como a a 200 metros da carretera. Está cerca da carretera general. E ten tres salidas. Bueno, a nosa aldea ten tres salidas á carretera. Pero que máis salimos por ela, que nos ven mellor, ten unha curva. E despois é todo retas grandes. Pero aquí coincide con a curva dun lado. Do lado sí. Direito. Se salimos ao lado, ten unha curva. E xunto que salí hoy por las 7 da tarde con o tractor, e veño o tráfico para baixo. Bueno, digo para baixo porque cadra así algo para baixo. Eu facía isto, e xunto que eles pararon na carretera, pararon. E despois dixeron que pasara, eu non, que pasaran eles. E eles pasaron eu. E despois pasei. E non fai un particular, porque ele estaba na carretera general, tiña a preferencia toda, eu non entendo nada.
1: Sí.
3: É verdade que me... A ver, non fai nadie iso, normalmente. Os pararon, imagino como me virou así no estou. Eu xa estaba un poquinho na carretera,
1: sí.
3: Xa, porque non se ve.
1: Ou pensaron que les tiña máis facilidade para sair, sabes? Que podían ter máis capacidade tamén de reacción. 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Se unha zona onde non hai moito tráfico, pois mira.
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1: Xa.
3: Por general, eles estaban pararon unha carretera para que pasara eu. Aquí normalmente non fai nadie.
1: Que curioso.
3: É moi curioso. De verdad, sí. De verdad que sí. Despois eu pasei. E ala, non houve outra cousa, pero chocoume porque a ver, normalmente non é así. Pero sí, bueno.
1: Hai momentos así para unha quizáis especial amabilidade, non?
3: Especialísima.
1: Hai circunstancias, sí, sí. E hai xente amable, igual que hai xente que non o é. Pois a verdade é que hai xente amable. Como en todas partes, ¿eh? Eso no, o podemos imaginar nos lugares nos que vivamos, incluído unha illa, non? Os lugares os que vayamos. Imagínate que esteamos nunha illa con poucos habitantes e que non sexan amables. E non haxe escapatoria.
3: Digo xo eu.
1: E a próxima avioneta pase dentro de 3 días. E diste, ups, que fago aquí?
3: Se temos claro. Que vivir con 50 habitantes toda a vida. Non falamos con eles daquela.
1: Por exemplo, un mal vecindario, a verdade que algo, sí. Ou por exemplo, que toque un mal turista. Supoñamos que imos de paseo ás illas, a calquera illa, e resulta que os veciños, pois, son pouco amables. Imaginémonos.
3: Tamén
1: é certo. Claro. É como todo, sí. Se estamos dando por sentado, efectivamente, que imos con xente amable. É que os lugareños son amables, non? Quizás están desexando de recibirnos e quizás non. Nunca se sabe, non? Pero bueno, pero pode ser unha idea, non? Dar unha voltiña así por algunha illa. Aquí temos CIES, recomendamos a todo mundo CIES e ONS. E as posibilidades que temos aquí de viaxar e disfrutar de lugares preciosos, porque son preciosas. Así que, bueno, para facer a prova, por que non? E ademais, aí CIES, podes ir vivir no día, estás estupendamente.
3: Aí hai que sempre un barco, claro, non?
1: Sí. Claro, efectivamente. Sí, sí. Paga a pena, A viaxe é preciosa.
3: Bueno... Eu non son moito de auga.
1: Bueno, pero a verdade é que se vai moi ben, E ademais a cousa non se move moito. É bastante cómodo. É bastante cómodo. Sinceramente, paga a pena. Paga a pena, A verdade é que as sillas son preciosas.
3: Normalmente viaxe moita xente e nunca pasou nada. Nunca soube
1: non
3: pasar nada.
1: Non, de certo que non. Claro, é bastante seguro. Sí. É bastante seguro, sí.
3: Sí. Tamén é importante que seas seguro.
1: Pois de certo. E a verdade é que lindísimo, paga a pena. Imos continuar, pois Uso, grazas por estar con nós. Había moito que dicir, É cuestión de poñerse a falar.
3: Eu pouco teño que dicir.
1: Non, é cuestión de poñerse a falar.
3: Non digo mal das illas, que te digo ben. Cuidado, a mí, eu se vexo unha illa, gustame cando vexo na tele.
1: Claro que sí. Todos temos visto alguna fotografía dunha illa e dicimos, que bonito é iso, que maravilla.
3: Sí.
1: De verdade, hai lugares preciosos.
3: Eu sei vexo verde, máis bonito e lindo, de verdade.
1: Pois hai moito verde, moitas illas. Incluído CIES, que hai bastante verde, de feito. Recomendable. Imos ir que se quite chamada.
3: Inde, aunque quedan moito sol, por lo menos temos sombra.
1: Pero hai sombra, hai sombra. Hai bastantes lugares onde agacharse, de certo que sí.
3: Claro, claro.
1: De certo que sí. Continuamos, pois. Bueno. Graciñas por estar con nos, Uso. Pasa bonitinha. Un saudinho.
3: Hasta a próxima.
1: Hasta a próxima, grazas, grazas, bonitinha. Hasta logo. Seguimos, estamos en Radio Voz. Cuéntanos, buenas noches.
4: Hola, buenas noches. Soy Isabel de Fene. ¿Qué tal?
1: ¿Qué tal, Isabel? ¿Cómo estamos? Muy buenas. Bien. Bien.
4: Aquí bueno, con la tos de la alergia, porque...
1: A posible. Hay un montón de gente, por cierto, afónica y pocha, pero mogollón, ¿eh?
4: Hay muchas flores y entonces... Sí, sí. Bueno, cosas de la vida. Uh-huh. Bueno. Yo ya no iría a una isla, depende cuál, porque tengo alergia a las picaduras de las arañas.
1: Ah, pues mira, ups, claro.
4: Y ahí, como no hay quien las mata, pues hay muchas.
1: Ya, ya.
4: Y yo, hay una isla que se llama la Isla de las Culebras. Que sí. Solo hay culebras.
1: Sí,
4: que allí hicieron como una cárcel y luego se abandonó y está llena de culebras. Yo me sé de cuatro que ahora mismo los mandaba para allá, sin retorno, y los dejaba allí.
1: Ya.
4: Para comer tenían, si querían.
1: Ay, ay, ay. Sí.
4: Pero allí los dejaba, ¿eh?
1: Vaya.
4: Cuatro que están por ahí gobernando, que hacían una falta que se los llevaran para allí, pero bueno.
1: Lo que pasa es que al final los animales acabarían echándolos de allí, ¿sabes?
4: Sí, pero a nada, porque claro, no les
1: a la gente que
4: nada.
1: Es especialmente destructiva, claro, sí. Pues al final la naturaleza pues sí. Acaba revelándose.

Pues apenas respiramos, no puedo encontrar el aire, decía Duncan Sheik en esta canción, 1996. Sí, caramba, cómo pasa el tiempo, ¿no? 30 años de esta canción, casi nada. Bueno, aquí estamos, seguimos en La Noche con Esther y en Radio Voz, dispuestos para una nueva edición de Toma un Café. Carmen, buenas noches a los cuatro. Hoy os voy a acompañar con un descafeinado y anacardos. Feliz noche a todas y todos. Tríbeses, durante la nueva edición de este Toma un Café, esta noche tomaré una infusión de jengibre y unas galletas de coco. Saludos a todas y todos. Ana nos dice vía mensaje, buenas noches a los integrantes de la tertulia. Hoy me estoy tomando con vosotros un café con leche, con un chorrito de caramelo, un poco de canela y una galleta de mantequilla. Un beso. Pues gracias también por estar con nosotros, a todos, por tomaros algo. Y aquí actualizando, justo acaba de escribirnos también Sofía vía mensaje, en La Noche con Esther en Facebook. También nos dice, buenas noches, que casi no llego para mi café con toma o un café, aunque ya sabéis que yo tomo una infusión de frutos rojos. Se ha convertido ya en mi pequeña tradición mientras os escucho. Hoy le he puesto un poquito de miel, me apetecía. Voy a tomarme también una magdalena. Un beso y buena noche. Pues besos y gracias a todos y a todas los que aprovecháis este momento para tomaros algo con nosotros. Llega ya una nueva edición de Toma un Café.

0: es por el cambio climático. Resulta que cuando empezamos esta tertulia, antes Coffee Party, ahora tomo un café, pero viene a ser efectivamente una continuidad de lo mismo, resulta que tomábamos café, pero tomamos café siempre, y además café caliente, a ser posible. Y luego lo íbamos entrelazando pues con otras cosas, con platos salados, con dulces sobre todo, etcétera, etcétera. Pero un tiempo a esta parte, debido probablemente al clima también, estamos tomando menos café o casi no tomamos café y nos damos al zumo directamente. Hoy tenemos Bahamas, sí, un zumo así como medio tropical, frío, de la nevera, porque hace un calor, que esto ni quien lo entienda. Entonces, un día hace frío, otro día hace calor, otro día te pones el gorro de lana, otro día no aguantas los tirantes, de verdad que una no se entera. Pues y resulta que justo estamos, espérate, a 40 de mayo, y hasta el 40 de mayo no te podías quitar el sayo. Y llevamos sin sayo ya unos cuantos días porque hacía un calor, que claro, esto es tremendo.
1: Así que
0: vamos a hablar de esto.
1: ¿Qué te pasa? Tengo la tensión muy baja.
0: Muy buenas, Elena Cácamo. Buenas noches.
1: Hola, buenas noches.
0: ¿Qué tal?
1: Estoy aquí ya.
0: ¿Qué te recomendaron, hija?
1: Entonces el médico en sí, el que estaba allí.
0: El médico facultativo.
1: Que tomara sobre al desayuno un poquito de café con leche, claro, lógico. Uh-huh. Porque yo no tomo café.
0: Claro, tú tomas descafeinado.
2: Hay que ver qué cosas te recomienda el médico. A mí me recomendó otra cosa.
0: Fíjate.
2: Me recomendó un buen hotel en buena compañía.
3: Me gusta más tu médico.
0: Carlos Llorens, buenas noches.
2: Hola, Esther, muy buenas noches.
0: Oye, ¿de qué especialidad es el médico? Ya me contarás. ¿Qué es esto? Bueno, para que uno le recete así, ¿no? Una noche de hotel me parece bien.
3: Yo quiero cambiar de médico.
0: Sí, ¿no? Laura Soto, buenas noches. ¿Qué tal?
3: Buenas noches.
0: Oye, ¿qué pasa con esto? ¿Qué pasa con esto? ¿Qué pasa con el clima? ¿Qué nos pasa? ¿Qué nos ocurre? ¿Qué nos dicen los médicos?
2: Igual al salir del estudio y de haber llevado a cabo el programa... Tenemos que sacar los esquíes.
0: No lo sé.
1: También.
0: Es que una ya no sabe qué planes hacer, porque un día hace sol, otro día llueve, otro día hace un frío polar.
1: ¡Qué exagerado!
0: Por la mañana hacía fresquito, ahora hace bastante calor. Es que una no sabe lo que hacer. Y resulta que los famosos refranes que utilizábamos cuando mayo marcea, mayo, marzo mallea y todas aquellas cosas, abril aguas mil, o marzo ventoso y abril lluvioso, mayo florido y hermoso. Hace mucho tiempo que eso no pasa. Y lo de hasta el 40 de mayo, que estamos en ello, no te quites el sayo, pues efectivamente tampoco funciona. Oye, por cierto, que dicen que ahora tenemos veranos interminables, inviernos menguantes, que ya no hay entretiempo, y esto es una pequeña gran locura para la naturaleza también. Hay quienes dicen que hay que prepararse para los veranos eternos en el Mediterráneo, para olas de calor, además, cada vez más cálidas. Y, por cierto, mientras, según un estudio del Observatorio Social de la Fundación La Caixa, los jóvenes españoles están preocupados pero esperanzados por el cambio climático, y, de hecho, cae la preocupación por el asunto del cambio climático. Así que, bueno, queremos hablar de todo esto mientras tomamos zumo Bahamas y tenemos galletas de mantequilla, palmeritas... Y Elena Cácamo, que no sé qué le pasa. ¿Qué te pasa, Elena?
1: No, que está torcida.
0: Ay, bueno, ya está. Acaba de arrastrar el micrófono todo esto. Ay, caramba.
1: Yo es raro, pero
0: bueno, oye, ¿qué refranes climáticos recordáis? Porque del clima, del tiempo hablamos todos, además, y es uno de esos temas recurrentes incluso con gente desconocida, ¿no?
1: No, pues por mucho llover amanece más temprano, ¿no?
3: Lo del 40 de mayo, no te quisiste el sayo.
0: Eso es un clásico. Estamos
2: no,
0: a 40
2: no
0: de mayo.
2: No todo esto. Orégano.
0: También.
2: Yo trabajé en una empresa y el gerente... criaba pájaros, era muy aficionado a esas cosas, y tenía un refrán que decía: si en abril huevil, en mayo pajarallo. si el pájaro ponía huevo en abril, quiere decir que en mayo nacía el pajarito.
0: Bueno, claro, lo que pasa es que ahora resulta que los árboles florecen antes, ¿no? Algunos florecen después, y la gente que tiene huerta y la gente que tiene flores está liada también, porque las cosechas van a otra época, y claro, ahora ya no se calculan las cosas como se calculaba ahora con el famoso calendario gregoriano y con aquellas, ¿no? Con aquellas historias. ¿Qué os parece? ¿Cuánto os preocupa o os interesa esto del cambio climático y esto de que ya no sabemos a qué atenernos?
2: Hoy en la mochila tienes que llevar las prendas de abrigo y la crema protectora del sol.
1: También.
2: Nunca sabes, porque a mitad de la calle igual tienes que variar.
3: A mí me pasa muchas veces, cuando voy para el trabajo y a lo mejor no vuelvo para la noche, y dices, bueno, llevo la mochila, no vaya a ser. La mochila, el paraguas...
1: Por si acaso.
0: Es verdad, cuando escucháis el concepto cambio climático, ¿qué os sugiere? ¿Qué os viene a la
1: cabeza? Yo nunca me he tragado en pensarlo.
2: Se esperaba. Hace mucho tiempo que esto se esperaba, porque porque el clima lo hemos machacado mucho. Y mira, hay un refrán que dice que cada 3 minutos sale o despega un avión en el mundo. Entonces, fíjate la cantidad de líneas aéreas que hay, la cantidad de trayectos que hay, y todo el día lanzando eso por ahí arriba, algún efecto tiene que producir.
0: Y un montón de cosas más. Incendios, fábricas, humos, bueno, etcétera, etcétera. Contaminación de los acuíferos, bla, bla, bla.
2: Los océanos.
1: Pronto viene gente joven. Sí. Tenemos gente joven.
0: ¿Qué opinas, Laura? ¿Cómo te suena a ti todo esto?
3: A ver, sí, no, beber zumito. Tengo claro que el cambio climático existe. Cada vez...
0: ¿Sí? Bueno, recordemos que hay negacionistas del cambio climático. Hay gente que cree que no es verdad.
3: Sí, sí. A ver, a mí sí, una cosa que me llama mucho la atención es que muchas veces decisiones que se han tomado en favor del cambio climático, no se puede usar la excusa del cambio climático para todo.
0: Uh-huh.
3: No. No todo es cambio climático.
1: Uh-huh.
3: Y no puede ser que las decisiones que tomes para favorecer ese sí. cambio, bueno, para repercutir este cambio climático, vayan en detrimento de unos, pero de otros no.
0: Ya.
3: Eso es lo que a mí me llama la atención y me choca bastante. ¿Preocupación? Sí, claro. Ahora cada vez, bueno, la tendencia dicen que es en los veranos de Andalucía, que cada vez, pues en Galicia, toda la zona norte, todo eso cambie. Pero que las decisiones que se tomen no tienen que ser según como a mí me convenga o usando una excusa.
1: Claro, claro.
3: De ahí a usar que el cambio climático no existe, pues hay un punto intermedio.
2: Existe.
3: Claro, hay un punto intermedio.
1: Existe.
2: Hay cosas que son muy chocantes. Por ejemplo, cuando se celebran estas cumbres del cambio climático, normalmente en Davos, en Suiza,
0: sí.
2: y van los dirigentes de determinados países, ¿por qué no van todos en el mismo avión?
0: Uh-huh.
2: Cada uno lleva su jet privado.
0: O en bicicleta.
3: Cada uno lleva su jet privado, o sea, van su jet privado más algún avión más. Porque
1: claro,
3: es que no solo van en mundo, van en varios.
1: Claro.
2: A ver, es que dices...
1: Parece un
2: contrasentido.
1: Claro.
2: Parece un contrasentido. Súbete en un avión. Yo he subido en aviones de esos, los jumbos de dos pisos, que llevan 600 pasajeros. Chico, no hay 600 jefes de Estado que vayan a este tipo de cumbres. Ir todos en el mismo.
1: Claro.
2: Porque luego, encima, en los aeropuertos no dan para estacionar las aeronaves.
3: Eso es a lo que yo me refiero. Que me estás diciendo a mí que yo contamino, que mi coche contamina, que me tengo que cambiar de coche, mientras me lo dices tú, que has cogido tres aviones para trasladarte a ti a otro sitio para decirme que yo no puedo usar mi coche.
0: Ya.
3: Y, por ejemplo, es como en el año pasado con los incendios que hubo, la barbaridad.
0: Ya.
3: Siempre se ha demostrado que los incendios que se producen, la mayor parte son provocados. No puedes usar el cambio, si son todos provocados, no puedes decir, no, hay incendios por el cambio climático. El año pasado escuchaba a un ganadero, yo para mí la gente de campo, la gente de mar, es la que más sabe, que ha vivido de eso, y vive de eso, es la que más sabe de los tiempos, de los climas, de cómo arreglar determinadas cosas. Y este señor decía, acababa de ir a León, a las médulas, y decía, estaba con su mujer, y él ya mismo decía, madre mía, el día que aquí pase algo, Dios nos coja confesados.
2: Mira, está pasando en el Delta del Ebro. Que acaba de haber un terremoto en Filipinas.
3: Sí.
2: Dices, acaba de haber otro terremoto en la isla de Gran Canaria. No fue muy llamativo.
0: Sí.
2: Pero bueno, dices, es todo esto, a ver, a ver. Y luego dices, bueno, a ver, cuidemos los días de los océanos. Vale, me parece muy bien. Los grandes transatlánticos, los grandes cruceros, ¿dónde vacían la basura?
0: Ya. Efectivamente, no nos cabe duda ninguna.
2: Claro.
3: Pero eso digo, que hay medidas, que hay que tomar medidas. Sí, eso está claro. Pero que no esas medidas sean en detrimento de una parte, no de la otra. Este señor, por ejemplo, decía que... habláis de incendios de sexta generación.
1: Sí.
3: Decía, no, si tú haces un fuego con dos palitos, tienes un fuego pequeño. Si hace fuego le vas aumentando cada vez más madera, ese fuego se va haciendo más grande. Pero es sentido común. Si los montes no se cuidan y hay un pequeño conato de incendio porque alguien lo haya provocado o porque haya surgido así, está claro, cuanto más tiene que comer ese incendio,
1: de cajón, claro.
3: Más va a arder. Entonces,
2: y a medida que se desertiza y la repoblación es más seca, más posibilidades hay de que arda con más... facilidad, si se produce un incendio.
3: Claro. Yo, por ejemplo, yo me acuerdo de pequeña, yo miraba en la parte de atrás de casa de mi madre, veía el monte y veía el típico cortafuegos.
1: Sí,
2: sí. Ahora no puedes.
0: Íbamos por carretera y se veían los cortafuegos, ¿verdad? Y te explicaba, mira, esos son cortafuegos, para que si hay un incendio, pare ahí.
3: Claro. Entonces, decir, a ver, no puedes justificar todo es el cambio climático, según qué partes, evidentemente. No. Esto no es un todo, un nada. Siempre
1: existió.
3: Pero... Es decir, hay que cuidar las cosas, sí, pero no me digas que es un tal cuando es que no, no, las diferentes administraciones públicas, sí, me da igual, ayuntamiento, comunidad, me es indiferente, no hablo de un color de nada. Si no, no puedes usarlo para tus responsabilidades, para evitar tus responsabilidades de que no has hecho tu trabajo.
1: Efectivamente, sí.
0: Bueno, en todo esto, evidentemente, pues hay también planteamientos que pueden ser bastante demagógicos, ¿no? Todo depende también de lo que queramos hacer o de lo que queramos decir. Hay quienes creen que efectivamente, bueno, la responsabilidad de todas estas cuestiones, de lo que tenga que ver con la contaminación, con el cambio del clima, con todos estos temas, pues es básicamente pues de grandes fábricas que son muy contaminantes o de, ¿no? Pues efectivamente un gran transatlántico que tira toneladas, a lo mejor, de detritus y demás. Porque a veces se cree que se tiende a culpabilizar al individuo, ¿no? Es decir, a la persona que está en su casa y, bueno, que como mucho pues puede contaminar unos kilos o unos litros. Por cierto, que pueden ser bastantes más de los que uno piensa si hacemos el cálculo bien hecho, ¿eh? Cuidado, que la química es la que es. Pero bueno, al margen de esto, claro, algunos dirán o diremos, oye, pues mira, mientras estén contaminando todas esas fábricas, lo que yo haga en mi casa tampoco importa tanto.
1: Claro.
0: Pero claro, es fácil de decir cuando somos 8.000 millones de personas en el mundo que queremos hacer lo que queremos.
1: Claro.
0: Y claro, yo quiero venir en mi coche a trabajar, lógicamente, y quiero no utilizar mi coche cuando me haga falta. Y también quiero, pues efectivamente, utilizar un tren si quiero irme a alguna parte. Y también, claro, pues a lo mejor quiero ponerme unos zapatos y en mi ignorancia no sé cuánto ha contaminado fabricarlos, por ejemplo, ¿no? Entonces, claro, estamos en una vorágine realmente complicada, ¿no? Y claro, en ese sentido, ¿qué hacemos? Que es un poco a lo que vamos, y lo estamos comentando hoy en Toma un Café aquí en Radio Voz, con el tema también de si sirve de algo esto de la ecoansiedad y esto de preocuparse, ¿no? O esto de prestarle atención al asunto del cambio climático. Puede pasar por ver unos cuantos documentales en casa, puede pasar por reciclar el vidrio y reciclar los plásticos que puedas producir en tu domicilio, pasa por comprarte un coche menos contaminante. ¿De qué va esto? ¿O cómo traducir hoy si nos debe importar o no?
2: Es una cuestión de concienciación personal que a la vez se convierte en concienciación colectiva.
1: Sí.
2: Es eso.
1: Sí.
2: Mira,
1: si tú hablas así,
2: ¿cuánta ropa se produce en el mundo? Ropa de vestir.
0: Toneladas.
2: ¿Dónde se tira?
1: Es que ahí está.
2: ¿Dónde se tira?
1: ¿Dónde se quema?
2: Es peor. País como Bangladesh.
0: Sí.
2: La capital, Maca o Dhaka, creo que es la capital. Eso es un pozo de contaminación.
1: Sí, sí, completo. Claro.
0: Con las tintas y con todo esto.
2: Hacen, ¿Dónde se hacen los desfiles de moda, otoño, invierno, tal?
1: Luego de la ropa.
2: Yo lo he visto en el desierto en Chile, al norte de Chile, encima de montañas y montañas de ropa, que no se usó.
0: Por ejemplo.
2: ¿Para qué producir tanto?
0: Por ejemplo.
1: Claro.
0: Y también es verdad que para vivir como vivimos hay un montón de industrias súper contaminantes. Entonces, claro, es complicado. Evidentemente es muy complicado parar a estas alturas, ¿no?
2: No, pero mira, cosas muy sencillas. Compra en un supermercado. Compras dos naranjas, tres plátanos, dos tomates y tres manzanas. ¿Te hace falta una bolsa para cada cosa?
0: Ya.
2: Péseme esto, en la misma bolsa, el ticket con los cuatro artículos diferenciados.
1: Son
2: tres bolsas menos.
1: Una bolsa con un plátano.
2: Y dices, hay cosas que no tienen sentido. Y luego, la cantidad de basura que se produce en cuanto a la conservación del alimento, la caja, el envase, el papel...
1: Todo.
0: Es tremendo.
2: La división un piso de otro y tal y cual.
0: Sí. La verdad es que cualquier paquete, efectivamente, cualquier empaquetado de cualquier alimento tiene un montón de elementos que van a la basura.
3: Es que al mismo tiempo es contradictorio todo en sí. O sea, es como, por ejemplo, te cobro la bolsa, pero sin en cambio entro dentro de tu supermercado y el 90% de las cosas están envasadas en plástico.
1: Claro. Hombre.
0: Sí.
3: Por eso digo que hay decisiones que resultan contradictorias. Y a lo mejor, no lo sé, eso hace mucha gente. Dices tú, mira, ¿qué voy a hacer yo? O sea, si a mí me estás cobrando por esto dentro de aquí, me estás diciendo que yo te tengo que pagar la bolsa, pero si tienes el 90% de tus productos envasados,
0: claro,
3: ¿qué me estás contando?
0: Ya.
3: Para mí hay decisiones que se están tomando que son muy contradictorias.
2: Ya. A mí me gustaría saber cuánto contamina un brick que contenga leche, zumo, lo que sea.
0: Sí.
2: ¿Cuánto contamina? ¿Cuánto costó fabricar ese envase para meter dentro el contenido? Y luego, ¿cuánto contamina? Yo recuerdo...
1: Tiene que hacer la prueba, claro.
2: De niño cuando llegó la leche y se compraba la botella, la botella se llevaba, pagabas la leche, pagabas la botella, que era tuya, y te daban una botella llena, con la leche.
3: Pero ahora la tendencia es volver a eso. Yo también.
2: Claro.
3: Yo
1: sí, pero bueno, la botella la devuelven o no.
0: Comprar granel y rellenar, ¿no?
3: De la pitusa, sí, botella rellenabas y te la daban. Y te daban un X dinero por ese envase y después volvías a comprar.
1: Claro,
3: otro.
1: Claro.
2: Los países nórdicos, ¿cómo funcionan los supermercados en los países nórdicos?
3: Pues la tendencia es querer volver a eso.
2: Reciclas el envase vacío de lo que sea y te devuelven cierta cantidad de dinero. Uh-huh. ¿Es por el dinero en sí? No.
0: No.
2: Ya. Es por dejar de contaminar. Mira las calles, ¿cómo están?
0: Es que dos días sin recoger basura y nos damos cuenta de la basura que tiramos. Es verdad, ¿eh?
2: Es así.
0: Es cierto.
2: Pero es así.
0: Uh-huh. Es cierto. Hoy le vamos a preguntar a la audiencia qué opina sobre esto. Y además, ¿cuál es el impacto también que pueda tener este cambio del clima que estamos notando? Porque lo decimos de broma, ¿no? Estamos en pleno 40 de mayo y bueno, estamos con el sayo dentro y fuera del armario, pues porque efectivamente esto está muy cambiante, ¿no? Y nos lo podemos tomar un poco a broma, pero también es verdad, por ejemplo, que para las personas que dependen del clima para su trabajo, léase gente de huerta, gente de... esto puede suponer efectivamente un problema importante. Y en algunos casos que de repente venga lluvia, pues hace a lo mejor que se pierda un banco marisquero, por poner un ejemplo.
1: Es que
0: o hace que se vaya a traste una buena cosecha.
2: ¿Qué pasó?
0: O que una pedriza destroce algo, ¿no? Esto es importante.
2: Creo que en la ría de... Creo que fue en la ría de Arosa. Al haber llovido tanto, el 70% de la producción de croque en un medio, que no es el suyo, que es un medio salino marino,
0: claro.
2: No, estaba en medio de agua dulce. Claro, sí. ¿No?
0: Y hemos visto imágenes de cantidad de sitios de España y en lugares de Galicia donde efectivamente una granizada o una inundación pues ha echado a perder hectáreas de productos. Entonces, claro, es verdad que esto es importante.
2: Y hablamos de los humanos. ¿Y los animales?
0: También.
2: ¿O creéis que una vaca da la misma cantidad de leche con un clima que con el otro? No.
0: Ya.
2: Está también, tiene un organismo que también está en función de lo que ocurre en el exterior.
0: Y a veces tenía pastos para comer y si los pastos se han estropeado, o se les ha inundado, tiene que comer incluso peor, porque tiene que comer algo almacenado, etcétera, etcétera. O sea que al final nos pasa factura. Y por cierto, ¿y cómo estamos físicamente? Que nos estamos quejando todos estos días de, mira este clima, que estamos todos como cansados.
1: Todo el mundo, yo estoy hecha por...
0: Conste, ahora que no nos escucha nadie, solo la audiencia de Radio Voz, Carlos Lorenz lleva días diciendo, su primera frase es que cansado estoy. Últimamente el clima te está matando.
2: ¿Estás cansado? ¿Qué pasa? Que le pongo pongo mucho de mi parte.
0: Sí.
2: Es decir,
0: se nos queja la audiencia también de San Valencia, ¿eh?
2: ¿Cómo nos va a quejar?
0: Hombre, pero estamos todos ahí, me duele el cuerpo.
2: Tal, bajas con un vecino, ¿cómo estás? Dice,
0: pues, bof, este clima.
2: Yo le decía, mira, estoy como si hubiera descargado un camión de ladrillos.
0: Sí, sí.
1: Yo no puedo, que da sueño.
0: Te da sueño, ¿no? Sí. Estamos somnolientos, ¿no? Tenemos que irnos a Valencia.
1: Está durmiendo. Yo me dijeron, el Inés está durmiendo. Y si me duermo, tú tranquila, ¿eh?
0: No, para, te despertamos. Te pegamos un grito en los auriculares y te despertamos. Sin ningún problema. Sí.
2: Afecta a la...
0: Así están los cuerpos,
2: ¿eh? A la biología, sí, casi.
1: Hombre,
0: nos baja la tensión, estamos cansados, dormimos peor.
2: Que pones mucho en tu parte, te levantas a hacer las cosas tal y cual.
0: Ya.
2: Bueno, y tal. La semana pasada yo me quejaba de lo mismo.
0: Pero es que llevamos como mes y pico, dos meses con un clima así como medio raro, que no es ni primavera, ni verano, ni nada. La gente ya nos dice, esto es una especie como de veroño que a veces parece primavera, es una cosa rarísima.
3: No, no sé, fue la semana pasada, hace 15 días, que en el mismo día te levantabas, bueno, nubladillo, de repente empezó a llover y de repente un sol maravilloso.
0: Claro.
3: Sí, en el mismo día.
0: En el mismo día. Sí. ¿Qué haces?
2: Hay días que pasas por...
0: Sandalias,
2: por
0: botas,
2: por cuatro estaciones.
0: Eso es invivir.
1: ¿Y eso a quién se debe? ¿Quién lo hace? ¿Por qué no hay una explicación.
2: El clima se cambia porque
0: científica.
2: Pero la mano del hombre, me refiero al ser humano, tiene mucho que ver.
0: Claro.
2: Tiene mucho que ver.
0: Sí. De eso hablamos. Fijaos que uno de los aspectos importantes también de la cuestión del cambio climático tiene que ver con el calor, es decir, con las olas de calor. Antes en Galicia era inexplicable que pudiera haber una, no pasaba, una ola de calor. Era rarísimo. Nosotros siempre teníamos, en la historia clásica, con los refranes clásicos, teníamos siempre, como mucho, pues calor, a lo mejor
2: julio,
0: en un momento
2: agosto,
0: julio y agosto, y en La Coruña en agosto ya no, que ya hace fresco,
2: ya
0: no. Y ni de broma, estos calores que hay en plena primavera, o estos 30 y 40 grados que hemos tenido tranquilamente en verano, y que se lo digan la gente de Ourense, que nos estará escuchando, que tienen allí un horno espectacular.
2: Aquí aún tenemos,
0: por ejemplo,
2: la ría para ventilar.
0: Claro, pero tampoco estos fríos polares que hemos tenido también en las rías baixas, por ejemplo, y que ya nos hemos acostumbrado a ellas. Es rarísimo. Bueno, uno de los problemas, efectivamente, derivados del cambio climático, climático en países como España, que por lo visto es especialmente vulnerable para esto, tiene que ver con el calor extremo, con olas de calor cada vez más largas y con cada vez más temperatura. Y esto lo estamos viviendo en toda España, en Galicia también. Fijaos, el calor extremo causado por el cambio climático provocó en Europa, en 2024, 62.000 muertes.
1: Madre
0: gente
1: mía.
0: Con golpes de calor, ¿sabéis? Que es algo tremendo. Muchos de ellos en países del sur, como España, por ejemplo. Además, no solo eso, no solo que te pueda dar un golpe de calor. Resulta que tanto calor, además de favorecer los incendios, como estábamos comentando, también favorece las enfermedades infecciosas de tipo tropical, las alergias y otros problemas de salud, sobre todo para personas vulnerables, especialmente la gente mayor, los niños pueden verse especialmente afectados. Y bueno, hay lugares como Ciudad Real, que ya tiene un ratio de decesos por calor, pues que supera pues lo normal o lo habitual, según la OMS también. De hecho, se ha triplicado desde los años 90 ese tipo de muertes por calor. Y aquí, en España, lo hemos notado. En la provincia de Tarragona se soportaron, pues, entre 2015 y 2024, 3.404 días de exposición al calor. Y se habla, claro, por ejemplo, de que los bebés, pues claro, tienen que tener una dilatación espacial, tienen que tener protección para el calor, y pueden, pues, sufrir también todo esto.
1: Sí,
0: y
1: sí.
0: Lo que dice la previsión es que vamos a tener cada vez más calor.
2: Sí.
0: O sea, que tendremos que prepararnos para esto.
1: Hoy anunciaba más calor, sí.
0: Sí. Claro, ¿cómo nos preparamos para el tema del calor? ¿Cómo lleváis vosotros el calor? Cuando empieza...
1: todo el día.
0: Yo reconozco que el calor lo llevo mal.
2: Mira,
0: mal no, muy mal.
1: No, yo
2: lo llevo fatal.
0: Yo lo llevo mal.
2: ¿Cuál es la estación del año que mejor llevo? El otoño.
0: A mí me gusta el otoño.
2: El otoño.
1: Yo el invierno.
0: Otoño-invierno.
2: Y aquellas maravillosas primaveras.
0: Hoy sí.
2: El calor del verano. Uf. Bueno, hay que pasarlo.
0: Sí.
3: A mí lo que me gusta del verano son estas nochecitas fresquitas, sí, donde puedes estar en una terracita tomando algo con una simple chaquetita finita.
0: Sí. Y corre brisita.
1: Ahí
0: corre
1: brisita.
0: Eso es lo mejor del mundo.
3: Ahí solo soy feliz. Sí, bueno, eso sí es cierto.
1: Si te tomas mi calor, no tomes nada, ¿eh? Llevas un bocadillo de foie gras de casa y fuera.
3: Eso me vale, perfecto.
0: Pues también ya estamos organizando el menú directamente.
3: Pues vamos, yo que soy la mujer más feliz con esas cosas, yo vamos.
0: Estupendo, ¿no? Sí, sí, pues vamos a tener que pasar calor, es decir, que nos tendremos que preparar mentalmente también y físicamente para el calor.
2: Sí, y luego hay una condición que es sine qua non, que es una buena hidratación.
0: Claro.
2: Y una buena hidratación es agua.

0: Sí, es cierto.
1: Si el microondas no comes nada, ¿eh? Llevas un bocadillo de foie gras de caza y fuera.
0: Eso me vale, me vale.
2: Pues también ya estamos organizando el menú directamente.
0: Pues vamos, yo que soy la mujer más feliz con esas cosas, yo, vamos.
2: Estupendo. Sí, sí, pues vamos a tener que pasar calor, es decir, que nos tendremos que preparar mentalmente también y físicamente para el calor.
3: Sí, y luego hay una condición que es sine qua non, que uh-huh. es una buena hidratación.
2: Claro.
3: Y una buena hidratación es agua. Aconsejan tomarla con un poco de zumo de limón.
2: Sí. Agua, fruta, ensaladas. Sí, sí, sí, hace falta. Y especialmente la gente que no suele tener sed, ¿sabes? Por ejemplo, gente mayor que tiene tendencia a beber menos, puede ser más vulnerable precisamente.
1: La gente joven también bebe mucho, los niños beben mucho.
2: Sí, pero la gente mayor tiene que beber más.
3: Sí,
2: que se tiene tendencia a no beber. Y al final puedes tener, y hay cantidad de gente mayor, por ejemplo, que se va a dar un paseo. Queridas y queridos, este verano comprémonos sombreros, gorras, ¿sabes? Viseras, y tengamos cuidado, y abanicos también, que es bueno que nos refresquemos, porque se toma esto a broma. Y por cierto, que yo lo pienso muchas veces también, bueno, habría que hablar mucho de este tema, pero el tema de la seguridad en el trabajo, asociada precisamente al calor, gente que está trabajando en la calle sin gorro, sin sombrero, sin gafas de sol, y que están a pleno sol, son sujetos, posibles víctimas de un golpe de calor,
3: tengo una bajada de tensión. Una obra la tengo a nada, a menos de 100 metros de mi casa, una obra importante en el centro de aquí de Vigo.
2: Sí.
3: Y ves a los operarios y dices, joder, vas a aguantar.
2: Es que caramba, tiene que ser duro esto.
3: Dirigir el tráfico y tal, porque están tirando vallas y tirando construcción y tal. Y dices, bueno, ¿quién se acuerda de estas personas? Hombre, normalmente son varones jóvenes, y bueno, pero...
1: Pero bueno,
2: los que están en los jardines, los que están realizando tareas de limpieza.
3: La recogida de basuras, que también, aunque es nocturna.
2: Pero ya lo hacen a otra hora, claro.
3: Sí.
2: Pero el que está en el reparto también a pleno sol, como a plena lluvia, caramba, ¿eh? Caramba.
3: Sí, sí.
2: Pues efectivamente ahí tenemos, oye, y la gente que trabaja en el campo, por ejemplo. Y personas que tienen que estar efectivamente mucho tiempo al sol con estos calores. Estamos hablando de que efectivamente todo este tipo de cosas al final tiene muchas posibles, entre comillas, víctimas de los posibles efectos secundarios que esto puede tener. Hay que tener cuidado.
0: No son trabajos sencillos, ¿verdad?
3: No, para nada.
2: Al contrario.
1: De vicio.
3: Tener que estar los operarios que arreglan las redes telefónicas o los operarios de obra pública que están a pleno sol porque tienen que estar en mitad de la calle o tal.
2: Y dices, hombre, y los que van en el coche, que hay climatizadores o no, y que hay coches que efectivamente pasan bastante calor y dices son horas ahí, dale que te pego al sol, aparcando.
3: Tienes que transportar mercancías, el señor que transporta las bombonas del gas butano.
2: Uf, también, caramba.
3: Con este calor y
2: los que llevan bebidas, están bajando las cajas ahí con todo el reparto de supermercados, etcétera. Se nos ocurren muchas posibles, ¿verdad? Personas a las que esto les dificulta mucho.
3: O que tengas que estar arreglando una línea telefónica una escalera en la acera y está el sol de pleno. Dices, es que a ver.
1: Sí,
2: efectivamente. Bueno, hoy vamos a preguntarnos por la cuestión de la ecoansiedad. Dicen que hace unos años, efectivamente, parece que preocupaba más el tema del cambio climático. Y ahora quizás lo damos por sentado, lo damos por hecho, vemos la previsión meteorológica y más o menos nos vamos ajustando al día, claro. Pero eso que se lo digan a alguien, por ejemplo, eso, que acaba de perder una cosecha, o alguien que, a lo mejor acaba de perder un familiar por un golpe de calor, por ejemplo. Es que ese tipo de cosas sí que es un impacto, ¿no?
3: El trabajo que es plantar y tal, preparar la tierra, tal. Y luego que te venga un cambio de estos que te tumbe completamente la presunta cosecha.
2: Tremendo.
3: A ver.
2: Por no hablar de los incendios.
3: Claro.
2: Que es otro de los... lo reconozco, lo hemos contado muchas veces aquí en el programa y recuerdo haber vivido alguna noche en directo. ¿Recordáis aquella noche de incendios que vivimos hace unos cuantos años?
0: Uh-huh. Sí.
2: Que había sido algo absolutamente horroroso. Y lo recordamos con horror. Pero bueno, cada vez que empieza de nuevo, comillas, la temporada, ya nos empezamos a enfadar y ya empezamos a sentir esa frustración y esa ira también porque haya este tipo de cosas y porque haya gente provocando incendios.
3: Exactamente.
2: Es algo tremendo.
3: Ahora nos acercamos al verano. Unos días llegaremos a lo que es oficialmente la entrada oficial del verano.
2: Sí, sí, sí.
3: Pues mira, chico, ¿yo qué quieres que te diga? Hasta septiembre...
1: 40 de mayo no te quites el gallo.
3: Lo llevo mal.
2: Sí, ya no. Estamos a 40 de mayo, o sea que imagínate.
3: Mira cómo estamos.
2: En fin, hoy le vamos a hablar a la audiencia de la noche con Esther en Radio Voz de esto del cambio climático, de esto del calor, de esto de los refrenes que ya no funcionan. Y bueno, como sabemos que hay mucha gente que viven también en entornos rurales y que seguro que se saben un montón de refranes de los que ya no funcionan, pues vamos a hablar de esto, de los que ya no funcionan y de algunos que todavía se mantienen, porque las cosas

0: ya no eran. ¿Cómo se llamaba? Yo decía el calendario gregoriano, pero no, era el zaragozano. ¿Recordáis que antes se vendía un calendario? Era el zaragozano. Yo dije gregoriano y me quedé así con tal. Era una especie como de blog que se compraba y que tenía refranes y que tenía pues un montón de información también sobre temas climáticos. Y te solía decir, es que además clavaba, pues en tal día va a hacer este tiempo, va a hacer este otro, va a hacer este otro. Y era con eso, sabiduría propia de gente del
1: calendario
0: del campo.
2: Sí, había uno que era.
0: Y funcionaba,
2: El melonar, ni plantado ni por plantar.
0: ¿Qué quiere decir?
2: Ya, de estos refranes que
0: yo siempre pregunto lo que significan los refranes.
2: Y porque mi abuelo ya no vive, que si la traemos aquí, habla todo.
0: Pues refranea. Todo,
2: totalmente.
0: Sí. Es impresionante.
2: Tenía un refrán.
0: Lo que pasa es que los refranes ya no funcionan, que ese es el tema.
2: No, ya lo
0: que ahora resulta que lo que decías, y ahora ya no se entiende porque ya no funciona, ¿sí? Bueno, que conste, voy a ser muy mala, ¿eh? Tenemos algún oyente que es bastante refranero, ¿no? Y yo, por curiosidad, siempre le pregunto, ¿qué significa ese refrán? Bueno, hay un montón de refranes que se dicen y no se sabe por qué. No se sabe por qué o no saben lo que significa. Y a veces te quedas así como diciendo, anda, espera un momento. A ver, ¿qué quiere decir que hasta el 40 de mayo no te quites el sayo? No, que todavía hace fresco. Entonces no saques la ropa de verano porque todavía hay días. Pero claro, si no lo sabes explicar, ¿para qué lo usas?
1: Claro,
0: se supone que lo usas porque sabes explicarlo o sabes lo que significa, ¿no?
3: Pero queda muy bonito decirlo.
0: A quien madruga Dios le ayuda, yo. Vale, ¿y eso qué quiere decir?
2: No por mucho madrugar, amanece más temprano.
0: También, así es. Bueno, a ver qué nos cuenta hoy la audiencia de la noche con Esther aquí en Radio Voz y bueno, con este clima que nos tiene medio atontados, espero que estemos suficientemente espabilados para contar esto y muchas cosas más. Elena Cacamo, ¿nos encontramos en la próxima edición de Toma un Café?
1: Sí, me dormiré.
0: No te duermas, despiértate. Te va a dar ahí un golpecito ahí, Laura, para que te pongas ahí en marcha. Efectivamente. Laura Soto, muy buenas noches también.
3: Bienvenidos,
0: hasta la próxima tertulia. Carlos Llorens.
2: Queridos radio oyentes, si tienen mucho calor, tómenselo con humor.
0: Y con un abanicor.
2: También.
0: Hasta la próxima.

0: Bueno, esta noche nos preguntamos, porque acabamos de pasar el 40 de mayo, si es verdad que los refranes climáticos siguen reflejando la actualidad climática. Bueno, hablar del clima, hablar del tiempo, es algo absolutamente global, universal, porque, bueno, de hecho, es el principal tema de conversación con desconocidos. Y el principal tema de conversación cuando no tienes nada que decir o no se te ocurre nada con lo que poder empezar una conversación con la otra persona. Nos sirve para el ascensor, nos sirve para el autobús, nos sirve para el tren, nos sirve para encontrarnos con cualquier persona y decir qué calor, qué frío, llueve, qué humedad, etcétera, etcétera. O vaya tormenta, ¿no? Esto de hablar del clima y esto de hablar de todo lo que tiene que ver con los efectos del clima es un tema absolutamente humano, es absolutamente universal. Queremos dar una vueltecilla y queremos actualizarlo además, dándonos cuenta de que efectivamente parece que los refranes climáticos cada vez se ajustan menos a la realidad o a la tendencia o a lo que solía producirse con cierta periodicidad. Y esto evidentemente tiene mucho impacto y nos invita a pensar. Por otro lado, podemos traer a colación la cuestión de la ecoansiedad, de la que hemos hablado ya hace tiempo, y cómo estamos efectivamente en cuanto a la inquietud, la preocupación, la calma o la indiferencia con respecto a los asuntos climáticos, al margen de que el cambio climático se pueda considerar un constructo político o, bueno, pues incluso haya nihilismo con respecto a este tema, vaya, pues gente que cree que las cosas no están cambiando, que es una ilusión óptica. Bueno, en fin, estamos en Radio Voz, cuéntanos, buenas noches.
1: Buenas noches, señorita.
0: Muy buenas, ¿qué tal, cómo estamos?
1: Pues con catarro.
0: Mercedes, en la Coruña,
1: claro,
0: vaya.
1: Porque como yo todo en el invierno te abrigas y tal, claro. Pero es que ahora un día hace sol, otro día tal, y entonces, claro, yo cogí un catarro, y mucha gente cogió el catarro,
0: sí,
1: en esta época.
0: Un montón.
1: Sí, porque viene sol, pero no sé ahí en Vigo, pero aquí en Coruña un aire frío.
0: Aquí también.
1: Un aire frío, porque yo salía a los recados, salgo vestida de verano, de sandales y tal, porque en casa hace sol, y nada,
0: claro.
1: Un frío tremendo. ¿Qué vas vistiéndote ahora en junio? A ver, el cambio climático ya no es...
0: Estamos todos en ello, estamos todos. Fíjate que ese es uno de los efectos de lo que estamos comentando. Notamos el cambio, eso es.
1: Vamos
0: y lo impredecible.
1: Están diciendo el cambio climático, vale. Sí. Lo están diciendo y lo estamos viviendo. Mira, mi padre...
0: Se vive, ¿no? Sí.
1: Sí, mi padre hace 42 años, que ya te lo dije una vez, que venía enfadado del muelle. Venía muy enfadado porque él era muy, muy ecologista, bueno... Y venía enfadado porque decía, el ser humano está acabando con el planeta. Y venía muy enfadado porque él trabajaba en el muelle y veía que no se reciclaba todo al mar. Todo va al mar, cartones, cristales, todo. El mar es un basurero. Luego, no sé qué pasa con los montes, que llega el buen tiempo y se queman los montes. Ya hay incendios por ahí. ¿Qué pasa?
0: Ya.
1: Porque yo no sé qué pasa, porque el monte es tan necesario, el mar es tan necesario... y no sé, ya te digo, aquí vas a la playa y hay, ya te lo dije más veces, hay papeleras, pero no mondas de plátano, colillas para parar un tren, botes de bebida, botellas de agua, todo queda en la arena, con la papelera al lado. Luego sube la marea y el agua se lleva todas las porquerías. Porque somos muy limpitos. En orden.
0: Oye, la idea, para variar un poco la conversación,
1: sí,
0: hemos hablado alguna otra vez de
1: sí,
0: la cuestión del cambio climático,
1: claro,
0: lógicamente, y es un tema que hay que tratar cierto tiempo a colación. La idea hoy es preguntarnos si efectivamente estamos notando el cambio, y eso tiene un impacto. Es decir, bueno, de hecho, para que se empiece a hablar ya de que ya no funcionan los refranes climáticos, pues claro, esto nos hace gracia, ¿no? Pero decías, es verdad, muchas de las pautas que se llevaban hasta ahora ya no están resultando. Y tú nos comentas, por ejemplo, que notas que el cambio del clima pues te está afectando también físicamente, o bueno, que entiendes que ahora las cosas son diferentes. Sí se nota, ¿no?, que las cosas están cambiando.
1: Y tanto que se nota.
0: Sí. ¿En qué se
1: tanto?
0: Nota, por
1: porque
0: ejemplo.
1: Yo cuando era joven había primavera, verano, otoño e invierno. Ahora no sabes lo que hay. A lo mejor en enero vas a la playa y en agosto te pones el abrigo. Porque esto está, ya te digo, mira cómo tengo la garganta.
0: Sí.
1: Estos días que yo en mi casa es de mucho sol, cuando da el sol, y tengo calor. Y digo, no voy, ay, qué buen día, tal y cual. Y la terraza, qué buen día, tal. Salgo a la calle y estuve estas noches bajando la basura por la noche, a las 10:00 y pico, un frío, que tuve que poner la bata de invierno. Porque estoy en casa, con ropa de casa, y entonces tuve que poner la bata para bajar la basura, que un frío tremendo. Y estamos en junio. Yo no digo que tengamos 40 grados, no. A mí 40 grados no, pero un tiempo normalito sí, porque tenemos un aire frío en junio.
0: Yeah.
1: Y hubo ahí atrás unos días que aquí en mi casa estaba la gente en la piscina. Y ahora ya nada, tienes que ponerte la ropa otra vez abrigada. Porque yo tengo un catarrazo y ya muchísima gente con la misma historia. Ya. Porque el aire, aunque haga sol, el aire viene frío.
0: Es frío.
1: Yo ya te digo, no sé.
0: Oye, y con respecto a todo esto y a todo esto que notamos que efectivamente está cambiando, nos preguntamos hoy, bueno, ¿cómo nos sentimos en ese sentido? Bueno, se habla del concepto de coansiedad, de preocupación, de inquietud por respecto a las cuestiones ecológicas, pero también es verdad que probablemente haya tiempos en los que estamos más preocupados o más inquietos o menos, o que lo tomemos con indiferencia, o que nos dé igual, o que no tengamos optimismo, estemos esperanzados por lo que pueda ocurrir. ¿Cómo te encuentras tú con respecto a esto?
1: A mí me da mucha pena que se vaya a la porra el clima. Me da mucha pena. Me da muchísima pena. Es igual que ver un monte quemado. Yo no, es que no. Y como yo no lo puedo arreglar, me pongo nerviosa porque yo no entiendo esto. A mí me da mucha pena por el clima. Yo dije, bueno, como ahora van a Venezuela, lo están arreglando, allí tienen buen clima, me voy para allí. Ya está, hala, para Venezuela, que allí tiene, y llueve, en Venezuela, que cuando llueve, lo que pasa es que no tienes que ponerte un abrigo, porque no tienen este viento, no sé en Vigo, pero aquí en Coruña, claro, como Coruña es la puntita del mapa, está más rodeada de mar, siempre tenemos el airecito, que yo digo, yo prefiero el calor, que si no quieres estar con calor, te pones a la sombra. Yo no voy a ir a la playa un día de calor y ponerme tirada allí que me abrase, no, pero a mí me gusta el buen tiempo, levantarte por la mañana y que esté buen día, porque el invierno a mí me aburre muchísimo, muchísimo. Y después la humedad que tenemos y todo tal, pues te pasa factura. Pero bueno, no podemos, ¿qué hacemos? ¿Dónde están las varitas mágicas para arreglarlo? Porque cada vez vamos a peor, porque vuelvo a repetir, no reciclamos, no ayudamos al planeta, y ya está. ¿Y qué le vamos a hacer? Pues que se siga estropeando el planeta. Bueno, que pase buena noche, señorita.
0: Igualmente, gracias, Mercedes, y a mejorarse. Gracias, muy buena noche. Un saludiño, buena noche. Bueno, es una forma de aproximarnos a este tema. Le podemos entrar, evidentemente, por diferentes esquinas, ¿verdad? ¡Qué gracia! Hasta el 40 de mayo no te quites el sayo, entre otros posibles refranes, que ya no se cumplen debido al cambio climático, escribía estos días el investigador en la Universidad de Referencia en Cambio Climático, Salud y Medio Ambiente del Instituto de Salud Carlos III. Miguel Ángel Navas decía que durante siglos, generaciones enteras en España han aprendido a interpretar el tiempo atmosférico a través de frases como estas, que no son simples adornos del lenguaje rural, sino que representan pequeños saberes populares construidos a partir de la observación de agricultores, pastores y comunidades que dependían directamente del clima para organizar su vida cotidiana. Cada refrán funciona además como un acto comunicativo cuyo sentido depende no solo del significado literal, sino también del contexto, de la situación en la que se emplea y de la intención de quien lo utiliza. Sin embargo, muchas de estas expresiones hoy producen una sensación extraña. Siguen siendo familiares, pero cada vez parecen describir peor la realidad que observamos. El calor llega antes, las noches cálidas se prolongan, las nevadas son menos previsibles y los ritmos estacionales resultan menos reconocibles. No se trata de que haga más calor, sino de que cambien los patrones climáticos sobre los que se construyó buena parte de esa sabiduría popular. Nos resulta una temática muy interesante para poder entrar en ella y para preguntarte además qué te parece y bueno, qué sensaciones pues tienes a este respecto. El refranero sigue siendo el mismo, dice el profesor Navas Martín, el clima en cambio está dejando de serlo. Bueno, ¿y qué impacto tiene esto en tu vida cotidiana? Bueno, recordemos que somos una sociedad que cuenta con horas y horas de información meteorológica, por ejemplo, estamos muy pendientes de lo que ocurre y tomamos muchas decisiones en base al clima. Muchas decisiones, pues decisiones con respecto a lo que vamos a hacer, a las actividades que vamos a realizar, la conveniencia de un viaje o no, de una escapada o no, de unas vacaciones, y hay que tomar decisiones, por ejemplo, relativas a los cultivos, por ejemplo, a las actividades de exterior en todos los sentidos, la forma en la que podemos trabajar o no, dependiendo del clima, etcétera, etcétera. Bueno, de esto queremos hablar. Y las temperaturas, claro, nos obligan pues a muchas circunstancias. Más frío, tenemos que utilizar pues remedios para calentarnos, tenemos que buscar forma de refrescarnos cuando hace mucho calor y tenemos también pues problemas de salud derivados efectivamente de los cambios, sobre todo de los cambios inesperados. Por eso querríamos hablar de esto y querríamos que nos cuentes qué te parece. ¿Te suena algún refrán climático de esos que utilizamos que ya no sea tan vigente o que parezca que no está tan vigente ya como el que estamos trayendo a colación como punto de partida, ¿eh? Porque acabamos de pasar el 40 de mayo. Bueno, y efectivamente ya no sabemos qué hacer con el sayo, ya no sabemos si sacar la ropa de verano ya o dejarla todavía un poco. Bueno, en fin, llámanos y cuéntanos. Vamos allá, ¿cómo estamos de animados a todo esto? ¿Cómo estamos de despiertos? ¿Y cómo estamos de inquietos, preocupados o no por la cuestión también climática? De la que tanto se habla, de la que tanto se escribe, que probablemente se haya politizado también y que tiene muchos posibles matices también. ¿Alguna idea, alguna preocupación, algún asunto, algún refrán que podamos tener a colación y que nos cuentes con respecto a esta experiencia? Vamos allá. Eres de quienes habla del tiempo, de quienes deciden también en base al clima qué va a hacer. Si trabajas en el campo, si te dedicas a la agricultura, a la ganadería, si te dedicas también al mar, a la pesca, cualquier actividad, ¿cuán importante es la cuestión del clima y cómo impacta que esté cambiando el clima? Bueno, y en cualquiera de los casos, ¿qué te parece? Estamos en Radio Voz. Buenas noches.
2: Hola, buenas noches, Jorge.
0: ¿Qué tal, buenas noches? ¿Cómo estamos? ¿Qué tal?
2: Aquí es que se echó una última luna de octubre, 7 lunas cubre.
0: ¿Ah, sí? No me lo sabía. Anda. Ay, qué bueno. Qué bueno. Cuéntanos, cuéntanos.
2: Nada, que si llueve la última luna de octubre.
0: Luna de octubre.
2: Que se llenó.
0: Sí.
2: Que fue luna nueva.
0: Sí.
2: Hasta el 10 de junio, ¿no? Más o menos, uh-huh. Creo que quiero decir, viene siendo como lo del sayo.
0: Ay, qué gracia. Claro, que entonces querría decir que si llueve, entonces se mantiene así como el otoño-invierno de lluvia, ¿no? Hasta que llega el verano.
2: Hasta que llega el verano.
0: Bien, bien.
2: Y curiosamente, el año anterior al 25, o sea, a este, porque la luna de octubre fue en el 25, en el 24, si llovió y se mantuvo hasta suele acertar.
0: Anda.
2: Los antiguos solían fijarse mucho en eso por el tema de siembras.
0: Claro.
2: Y de recolección.
0: Sí, sí.
2: Y nada más.
0: Anda. Bueno, y nada menos. Oye, que algunos refranes, gracias, ¿eh? Algunos refranes, por lo visto, funcionan, pero ya funcionan menos de lo que funcionaban, ¿no? Y es muy curioso que se estén haciendo eco ya de este asunto, hablando de cambio climático. Hay quienes dicen que ya están empezando a quedar para otra época algunos de esos refranes, lo cual es muy curioso, ¿no? Lo de en abril aguas mil. Recordamos abriles poco lluviosos, ¿no? Bastante secos, de hecho, y bastante calurosos también. Es curioso.
2: Yo creo que depende del eje de la Tierra, de la oscilación del eje. Y por lo visto, científicamente ha habido una pequeña décima por ahí en los últimos lustros y de variación, y entonces afecta a todo el planeta. Afecta todo lo que es el tema climático. Porque, vale, lo achacan al tema humano y todo esto, pero si no hubiera esa oscilación de la Tierra que se va ajustando, suele estar creo que en 20 y algo grados, ¿no? Inclinada ante en la rotación y traslación alrededor del Sol. Entonces hay una pequeña décima ahí que se... Eso saben los científicos bastante.
0: Ya.
2: Los que no hablan tanto, pero bueno... Pero sí,
0: hombre, sabes, seguramente podemos ir sumando factores, pero la realidad es que sí que notamos los cambios, ¿no? Y de unos años a esta parte, bastantes, ¿no?
2: Sobre todo en la zona de Nigrán, por ejemplo, aquí abajo en las Rías Bajas, la zona de Nigrán se ha comido la playa este invierno.
0: Sí.
2: Han tenido que volver a reestructurar todo otra vez y se nota mucho gano. Porque se va a la arena, tienen que volver a mover las dunas y creo que pusieron unas bandas, por lo que había visto en televisión, unas bandas para retener la arena en ciertas zonas, para retenerla un poco más ahora, para que no, que el mar no se la lleve, claro. Y ir regenerando poco a poco. Es complicado, ¿eh?
0: Pero oye, bueno. en ese sentido, ¿qué sensación tienes con respecto a esto del cambio climático? Se habla de que hay épocas para la ecoansiedad, para la preocupación. Claro, dependiendo de las zonas, posiblemente haya más preocupación que en otras, ¿no? Si vives en una zona de costa y te dicen que va a subir el nivel del mar, pues es posible que te preocupes más que si vives en una zona alta, ¿no? Pero en general, ¿cómo crees que...
2: ¿Cómo te enfrentas a
0: la cuestión de cómo esté cambiando el clima? ¿Con inquietud, con curiosidad, con indiferencia?
2: Lo he pensado alguna vez por el tema de decir, bueno, vendo lo que tengo y me voy a una zona retirada de playas en el norte, una zona más económica y, ¿no? Digo, ni harto de Coca-Cola vamos.
0: No.
2: ¿Qué va? No, porque creo que es en Miami, en Florida. Miami, Florida, ¿no? por allá
0: sí.
2: queda.
0: Sí.
2: Por allá. Los edificios grandes, vi un documental y no hace muchos años, edificios enormes a pie de playa, tienen unos diques de contención por el tema ahora de que le sube el mar, que es impresionante.
0: Ya.
2: Impresionante. Y el mar se los come. Entonces, todo lo que han hecho, por ejemplo, Vigo, todo lo que le han comido al mar, el túnel que va por Beiramar, creo que se llama, ¿no? Que va por debajo.
0: Sí, sí, Beiramar.
2: Que es zona franca, que la gente no lo sabe, pero según alguna conversación con algún policía hace años, me comentaban que era zona franca. Zona franca que quiere decir que si tú tienes un accidente, tu seguro no te lo cubre. Claro, que esos son pequeños detalles, pero que son muy importantes. Porque eso hay que negociarlo con los seguros aparte. Entonces, ese túnel que va por debajo del mar, uno creo que va un algo por debajo del mar.
0: Sí.
2: ¿No? Quiero decir,
0: sí,
2: lo que
0: sí,
2: es
0: vamos, sí.
2: el mar a unos metros más para allá está un pelín por encima.
0: Sí, uf, sí.
2: Tela. Yo cuando voy para allí y veo el radar a 50, digo, yo no lo podía haber puesto un poco más alto.
0: Pasé más rápido de aquí. Sí, sí, sí. Lo pienso muchas veces cuando paso por ahí y digo, caramba, este es terreno ganado al mar, ¿eh? Es verdad. Es una extraordinaria obra de ingeniería, pero dices tú, se supone que esto funcionará siempre, claro.
2: Yo que estoy viendo fotografías antiguas de Vigo que va colgando una persona en Facebook que tiene... Una vez la mes cuelga alguna zona y con imágenes en movimiento y dices, caray, qué diferencia. Qué diferencia. Pero qué diferencia lo que se ve. Y no acabo yo de comprender el por qué. Quiero decir, que hay un dique de contención, por ejemplo, zona como puede ser La Guardia, por el tema de que el mar bate muy fuerte allí, puedo entenderlo. Pero en principio, más o menos, no sé, la gente muy muy antigua, ¿no? Está cambiado aquello, evidentemente, pero por el dique de contención que hay, por el tema del oleaje, perdón. Pero más o menos el pueblo pesquero es el pueblo pesquero. Entonces sigue teniendo sus puertos, siguen atracando los barcos, siguen, ¿no? Aquí en Vigo es que grandes ciudades van a lo profundo allá, ¿no? O sea, hace unas reformas increíbles. Y bueno, será más tendrá más privilegios, entrecomillado, el vivir ahí, ¿no? Yo no acabo de entenderlo muy bien, pero por lo visto debe tenerlos. También como el mar se rebele. Y aquí digo, menos mal, porque es una zona de ría.
0: Sí, y tenemos... No. Tenemos cierta defensa, claro.
2: Y sí. Tenemos las CIEs al fondo en la entrada.
0: Claro, sí.
2: Quieras que no, es una barrera de contención natural.
0: Sí,
2: pero
0: es una barrera.
2: Otras zonas, es que te viene un temporal de estos y... Vamos, que no, yo menos de 200 metros de altura sobre el nivel del mar no estoy cómodo.
0: Ajá.
2: Para vivir. No, en serio, en serio. Vivo por encima de esa altura. Porque no es... que suba a lo mejor la marea a 100 metros, por ejemplo, que es una locura, ¿no? Pero bueno, las gándaras de Porriño yo las cubriría, son 100 metros.
0: Sí.
2: Sobre el nivel del mar. No, creo que no llegan en algunas zonas. Entonces no es que suba, es el momento de que te entre el mar. Eso empieza a subir para arriba, que luego sí baja. Pero un momento que sube. A mí no me hace mucha gracia vivir lo que es plantarme a vivir cerca del mar. Me gusta lo que es el mar, pero con respeto, ¿sabes?
0: Me imagino que en estos momentos cualquier persona que tenga su vivienda cerca del agua, cerca de un río, cerca del mar, cerca, ¿verdad?, de un lago, etcétera, etcétera, me imagino que lo ve todavía con más respeto que antes, ¿no? ¿En cuántas zonas ha habido problemas? ¿Cuántas zonas inundables que se han inundado hay? Y recordemos que en estas últimas semanas hemos visto, por ejemplo, que se llenen embalses que no habían tenido agua, nunca. Es decir, que estaban construidos pero no había entrado agua y resulta que se llenaron. Y tú dices, ¿pero cómo puede ser esto? ¿Pero
2: no
0: qué pasa?
2: Para menos. Yo recuerdo hace muchos años estar en zonas de Teruel, donde pueblos muy pequeños, de 900 habitantes, el río iba allá abajo un hilo de agua, pero allá abajo, o sea, a 100 y pico metros allá abajo, pues diciendo, pero, ¿por qué no dejan construir? ¿No? Uh-huh. Quiere decir, un semejante, ya, ya, en los inviernos, se junta todo el agua de la montaña, ni madriña, lo que suba aquello. Claro, sí. Entonces las confederaciones hidrográficas están por algo. Uh-huh. Y yo creo que las gentes cuando van a construir no van mucho a la confederación hidrográfica a consultar. Uh-huh. Me pega a mí que no, ni la ley de costas. Uh-huh. Me pega a mí que no. Pero bueno.
0: Uh-huh. Pues a mí vamos a seguir digo, por ejemplo, preguntándonos.
2: Y ya para terminar, sí. Que me encanta, uh-huh. Me encanta, ¿no?
0: Sí.
2: O sea, me encantaría decir, uh-huh. Bueno, pues... Tienes una casa aquí, a pie de playa. Es una playa que no es, ¿cómo se dice? Muy nadable. No sé si uh-huh. se puede utilizar ese término así. Me salió ahora.
0: Sí.
2: Por el tema de que tiene mucha roca. Entonces tienes que conocer el sendero muy bien, porque sí, si no sí. te das con las rocas que hay por el agua. Uh-huh. Pero, ya te digo, o sea, es muy apetecible, sí. Uh-huh. Pero, como suba al mar... Está cerca del oceanográfico, curiosamente. Te digo que es una zona muy bonita. Es una playa muy pequeñita. Es una zona muy... un paraje natural, ¿no? Pero eso... O sea, es que el agua no... Es que no la paras. Busca salida. Una simple teja, en cualquier tejado, aunque sea en alta montaña, da igual. Una losa de un tejado, una teja, que esté rajada. La que te monta dentro de la vivienda. Sí, en invierno de mucha lluvia.
0: Uh-huh, uh-huh, sí.
2: Por ejemplo. El agua busca salida.
0: Pues de esto vamos a seguir hablando, a ver qué nos va contando la audiencia. Jaime, gracias, pasa muy buena noche y nos quedamos con lo de la luna de octubre.
2: A ver, si
0: seguimos anotando, persona, gracias, muy buena noche.
2: A ver si la próxima persona no es tan catastrófica como yo.
0: Bueno, recordemos que sobre esto se puede ser catastrófico, se puede ser optimista, se puede estar ilusionado, se puede estar esperanzado. Se puede permanecer indiferente o se puede estar ecoansioso. Todo ello cabe, evidentemente, y podemos sentirnos por momentos de una forma u otra, ¿eh? Es perfectamente aceptable.
2: Yo, por si acaso, una lancha salvavidas estas de... que se llenan con el bombín de la bicicleta y tengan en casa, pues en el trastero no está.
0: Ajá. Bueno, en esos kits de supervivencia tan comunes últimamente vamos sumando cosas, lo que puede hacer falta en cada momento. Ya puestos, vamos allá. Pasa buena noche, Jaime. Seguimos, buena noche. Un saludiño, hasta luego. Estamos en Radio Voz, cuéntanos. Buenas noches.
3: Buenas noches, soy María de Ourense.
0: Muy buenas, ¿qué tal?
3: Perdón, bien, gracias.
0: Adelante.
3: Hay un cambio climático. Padecemos extremas olas de calor y olas extremas de frío. Claro, en invierno necesitamos calor, los ancianos necesitan calor, y en verano los ancianos necesitan refrigerarse. Pero la CEE dice que hay que quitar los aires acondicionados y que hay que pagar más por la luz y más por esto y más por lo otro. Entonces, ¿cómo vamos a hacer? ¿Cómo vamos a hacer con nuestros ancianos? Uh-huh. Porque hay que cambiar las calderas también de las calefacciones, hay que quitarlas. Porque es la ley así, son así las leyes climáticas. Uh-huh. ¿Cómo podemos entonces conjugar el hecho, ¿no? de las olas extremas de calor y de frío si no nos permiten ya utilizar los métodos de calor y de fresquito, como él se ha hecho toda la vida? Uh-huh. Bueno, ¿será que los ancianos ya no le importan tampoco a nadie ya, entonces, no? ¿Esto cómo va, no? Qué contradicción todo. Uh-huh. Conclusión, entonces. Que la energía es muy cara porque no hay recursos. Uh-huh. Otra conclusión demostrada: la inteligencia artificial se está llevando el agua del planeta. Nos están dejando secos.

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0: Saludos amigos, muy buenas tardes. Un día más estamos con todos ustedes en La Salud Natural. Saben que estamos en directo y que tenemos nuestro teléfono abierto por si quieren realizar a partir de este momento sus consultas. Este es el número que tienen que marcar, 981 13 44 33. También tenemos un contestador automático donde, si les resulta más cómodo, pueden dejar su nombre y número de teléfono para que nosotros les llamemos, o directamente pueden dejar la consulta. Este es el número del contestador, 902 13 44 33, 902 13 44 33, y un correo electrónico, lasaludnatural@radiovoz.es. Ahí también nos pueden dejar todas las consultas que deseen. Ya saben, van a ser atendidas por el doctor Domingo Pérez León, especialista en medicina natural y especialista en medicina antienvejecimiento, al que ya saludamos. Doctor, muy buenas tardes.
1: Muy buenas tardes, Magdalena.
0: Pues vamos directamente con la consulta que le hace una oyente. Dice que tiene 60 años y, según su médico, su cuerpo genera más glóbulos rojos de lo normal. Y le han hecho pruebas, le mandaron al hematólogo y las pruebas de sangre dice que están perfectas. Y ahora le han pedido otras pruebas que, si salen mal, le mandarán al neumólogo. Actualmente dice que no tiene ningún problema de salud y le gustaría saber si usted le puede ayudar en este sentido para que su cuerpo no genere tantos glóbulos rojos o más de los normales. Y dice también que hace una alimentación sana y que también hace ejercicio.
1: Bien, hay que partir de la base de que cuando el organismo intenta producir más glóbulos rojos, es posible que a través de su respiración, posiblemente la respiración nocturna, tenga ronquidos o apnea del sueño. Esto genera una situación de hipoxia, y esta falta de oxígeno, que es lo que significa hipoxia, pues puede estimular la mayor producción de glóbulos rojos como unidades transportadoras de oxígeno. Fíjate, los ciclistas suelen muchísimo a practicar en la montaña, que sabes que a medida que subes en la altura disminuye la concentración de oxígeno. ¿Y qué es lo que hacen con eso? Pues aumentar el valor hematocrito, es decir, aumentan los glóbulos rojos y el valor hematocrito con la hemoglobina y todo lo que concierne al glóbulo rojo. Entonces, ¿qué sucede? Que es posible que en este caso la causa sea que no respira bien por la noche, o que tiene apnea del sueño, o que tiene problemas de ronquidos, y eso pues le va a generar una situación de hipoxia. ¿Qué es lo que hace el organismo? Pues intentar fabricar más unidades transportadoras de oxígeno para repartir esa gran sustancia que es el oxígeno para el correcto funcionamiento de todas las estructuras del organismo. Sabes que el oxígeno es el catalizador de todas las reacciones químicas del organismo. Y me parece bien que haga ejercicio, porque gracias al ejercicio pasa más sangre por unidad de tiempo por el pulmón y mejora la oxigenación de los tejidos. Entonces, no podemos darle, no hay un preparado así natural, concreto y específico para bajar los niveles de glóbulos rojos. Hay que intentar, pues con los estudios que le están realizando, cuál es la causa objetiva que induce y favorece que su organismo aumente el número de glóbulos rojos. Yo le aconsejaría tomar oleomega-3 DHA. Esto hace que los glóbulos rojos pues estén mucho más flexibles y damos mayor fluidez a la sangre, con lo cual también estos glóbulos rojos, al tener más flexibilidad del glóbulo rojo, entra mejor en los microcapilares. Porque recordamos una vez más que un glóbulo rojo pues tiene un tamaño aproximadamente de 14 micras. Y un capilar por donde tiene que entrar ese glóbulo rojo tiene un diámetro aproximado de 7 micras. Dice uno, ¿cómo puede ser que una estructura de 14 pueda entrar por una estructura de 7 micras, de la mitad? Pues esto lo hace el glóbulo rojo gracias a la flexibilidad de la membrana eritrocitaria, es decir, de la envoltura del glóbulo rojo. ¿Y de qué depende la mayor o menor flexibilidad de estos eritrocitos, de estos glóbulos rojos? Pues precisamente de la presencia de los ácidos grasos de la serie omega-3 que flexibilizan esta membrana para que pueda penetrar por una estructura de menor tamaño. A veces, esto puede ser también, mira, se me ocurre ahora que si tiene una deficiencia nutricional en omega 3 DHA y EPA, pues es posible que el glóbulo rojo esté más rígido y entonces ya no cumple realmente con toda su función, que es administrar el oxígeno al conjunto total de las células que componen el cuerpo humano para oxigenarlas. Entonces, sería buena cosa que lo pruebe durante un tiempo, o el omega 3 DHA, que contiene 80% DHA y un 20% de EPA, precisamente para flexibilizar las membranas eritrocitarias y que esto pues penetre de forma más adecuada a nivel de los microcapilares, porque a veces es posible que los tejidos emiten señales cuando no reciben oxígeno de que hay que hacer algo para que llegue más oxígeno. Y las señales inducen y favorecen la formación de nuevos glóbulos rojos. Yo pienso que puede ser o por esto o puede ser debido a algún problema relacionado o bien con apnea del sueño o con problema de ronquido.
0: De acuerdo, doctor. Pues vamos con otra consulta. Escribe un oyente y dice que se ha hecho una analítica y en el concepto ALAT-GPT está en 60, cuando los niveles de laboratorio son menores de 38. Le pregunta qué significa un valor tan alto.
1: Bueno, sabemos que el hígado tiene una serie de transaminasas, que es la GOT, la GPT, la que veo que tiene más alto, y la gamma GT. Entonces, cuando alguna de estas transaminasas, a veces es una solo, a veces son las tres, a veces son solamente dos, la que observamos con cierta frecuencia que puede aumentar es la gamma GT. Y bien, si es una, es dos o son tres, es indicativo de que existe alguna lesión a nivel del hepatocito, que es la célula estructural de nuestro hígado. Y aquí le aconsejaría tomar Depur Plus Desmodium. Repito, Depur Plus Desmodium. Que tome dos cápsulas unos 5 minutos antes de seguir con mi cena y al cabo de 2 meses que repita la analítica a ver si ya está normalizada. Si está bien, pues ya se puede retirar el producto.
0: De acuerdo. Pues vamos con una consulta que nos han dejado en nuestro contestador automático.
2: Hacerle una pregunta al doctor. Es sobre la tensión. ¿Hay algún medicamento natural o alguna cosa para que baje la tensión?
1: Bueno, hay que revisar también si la persona es nerviosa, si no es nerviosa, si cómo están los análisis sanguíneos, si tiene ácido úrico, o tiene colesterol, o tiene triglicéridos, que son de alguna forma factores que pueden favorecer el aumento de la tensión arterial. Sin conocerle, podemos indicarle que tome Novoten, una cápsula antes, ¿no?, 5 minutos antes del desayuno, comida y cena. Si él percibe que es nervioso, porque sabes que los nervios pues liberan grandes cantidades de catecolaminas. Estas catecolaminas producen una vasoconstricción, que significa que aumenta las resistencias periféricas, y esto pues de alguna forma nos lleva también directamente a un aumento de la presión arterial. Por tanto, a nivel nervioso, sabemos que existe una liberación de catecolaminas y esto nos puede llevar a problemas relacionados con la presión arterial. Si siente y percibe que es nervioso, podemos indicarle que tome Cal Plus, una cápsula unos 5 o 10 minutos antes también del desayuno, de la comida y de la cena, y cuidar la nutrición y la alimentación. Evitar la administración de mucho sodio, de mucha sal en las comidas, que esto también sabemos que aumenta la presión arterial, y vamos a ver si con todo esto normaliza su tensión arterial. Es importante que haga mediciones, una por la mañana, otra medición por la tarde y otra medición pues antes de acostarse, para ver un poco cuál es la media y que nos diga más o menos en qué estado se encuentra en la actualidad.
0: De acuerdo, doctor. Vamos a recordar que estamos en directo y que nuestro teléfono está abierto por si quieren realizar sus consultas al doctor Domingo Pérez León, con quien estamos conversando. Este es nuestro número 981 913-44-33. Vamos con la consulta que le realiza una oyente y dice que tiene un bebé de 20 meses y que desde que está en la guardería está muchas veces malo y siempre le mandan ibuprofeno. No saben lo que le ocurre, dicen que es vírico, pero se lo mandan porque tiene mucha fiebre muy alta. Le pregunta si podría con esa edad subir su sistema inmunológico de alguna forma.
1: Bien, efectivamente con 20 mesecitos, si tiene ya fiebre, si seguramente dolor de garganta, el ibuprofeno es un antiinflamatorio, sí. Seguramente que tiene dolor de garganta. Bueno, aquí sería bueno también hacer un análisis para ver cómo tiene la vitamina D, ver cómo tienen los leucocitos. Muy importante también en estos casos revisar cómo están los niveles de hierro sérico y de ferritina. Te voy a contar una anécdota que me ocurrió con un niño, también de corta edad. Resulta que era un niño pues, similar a este, que tenía muchas infecciones repetitivas, ya tenía loco al pediatra, y de repente pues me lo trajeron un día a la consulta, y le indicamos que tenía que hacer este análisis, y observamos que los niveles de hierro sérico y de ferritina estaban muy por debajo de la norma. Sí. Entonces, pues le aconsejamos tomar hierro. Sí. Comenzó a tomar hierro y ya al cabo de un mes pues ya se estabilizó y ya esos procesos repetitivos y reiterados en tiempo de infecciones de otitis y de garganta pues desaparecieron. Y fueron al pediatra y dijeron, mire, le han dado hierro y parece ser que se le han quitado todas las infecciones. Y que solo con hierro, dijo el pediatra, claro, si revisamos un poco cómo funcionan las cosas, sabemos que los macrófagos, que son las células sanguíneas que llegan al punto específico donde ha llegado ese microorganismo en cuestión, resulta que estos macrófagos no se mueven si los niveles de hierro sérico y ferritina están por debajo de la norma. Hierro sérico por debajo de 80, ferritina por debajo de 50, y como son hierro dependientes, pues claro, si estás con deficiencia nutricional en hierro, era un niño que no era muy muy buen comedor, con lo cual pues la posibilidad de que el hierro lo tuviera bien eran escasas, ¿no? Pero al mejorar la situación del hierro, los macrófagos cumplieron realmente con su función, que es de llegar al punto específico donde entra el virus, la bacteria o el microorganismo, el patógeno, y lo digiere, y a través de las células presentadoras de antígenos entregan la información al sistema inmune adaptativo, que es el que tiene efecto más contundente para luchar contra los microorganismos que han entrado en el organismo, ¿no?, en el cuerpo. Entonces, fíjate, con una cosa tan sencilla, normalizar los niveles de hierro, se mejoró. No obstante, yo sugiero que le hagan un análisis, revisar cómo está la vitamina D, fórmula recuento y velocidad, medir el hierro sérico y la ferritina. Y mientras sucede todo esto, pues podemos indicarle el calostro. ¿Sabes que el calostro es la primera porción de leche materna que la mamá transfiere al bebé? Porque un niño cuando viene a este mundo viene con un sistema inmunológico muy precario, muy deficiente. Entonces el calostro estimula, potencia y mejora el funcionamiento de su sistema inmunológico, que al nacimiento pues es deficiente, pero se puede tomar prácticamente a todas las edades. Entonces yo aconsejaría tomar calostro, una cápsula que se puede abrir y tomar una por la mañana y otra por la tarde. Tomar también, para recargar un poco de electrolitos, el suero isotónico de Quinton, una ampolla de vida por la mañana o por la tarde, como prefieran, para aportar toda una variedad amplia de electrolitos. Y vamos a ver si con todo esto, y regulando también la microbiota intestinal, con la Activiane infantil, infantil, tomar un sobre diario, se disuelve en agua, ahí puede si quiere incluso añadir el calostro, ya lo disuelve todo, ya tenemos microbiota intestinal y tenemos también potenciación de su sistema inmune. Bien, pues con todo esto, porque recordamos que el 80% de la actividad del sistema inmunológico lo tenemos a nivel de intestinal, en unas pequeñas placas de Peyer llamadas placas de Peyer, que su buen o mal funcionamiento dependen de la buena presencia de una buena microbiota intestinal. Y para cada edad, pues hay un tipo de probióticos un poco más característicos según la edad. Aquí elegimos la Lactiviane infantil, que son probióticos y prebióticos orientados y dirigidos para estas edades, para que potencie también el sistema inmunológico del 80% de la actividad del sistema inmunológico que tenemos en esas pequeñas placas de Peyer que están redistribuidas a lo largo de todo el intestino.
0: De acuerdo,
1: entonces, doctor, esta sería la propuesta terapéutica natural y micronutricional. Y repito, hay que hacer un análisis básico para ver qué está sucediendo en su organismo a nivel de su sistema inmunitario.
0: De acuerdo. Pues vamos con otra consulta. Escribe una oyente, dice que no sabe si tiene trocanteritis o ciática porque le están haciendo pruebas y todavía no le han dado los resultados, pero está muy molesta, sobre todo por las noches en la cama. Le pide una recomendación.
1: Bueno, tiene pinta, sin verla, tiene pinta, si el dolor lo experimenta en la cama, tiene pinta de ser una trocanteritis, que es realmente pues dolor en el trocante. ¿Por qué? Te digo que tiene la pinta, porque cuando te apoyas en el punto del trocánter, claro, a veces se genera una isquemia en esos músculos, una isquemia transitoria, ¿no? Sí. Y esto pues aumenta o incrementa de alguna forma el dolor. Entonces, yo aconsejaría tomar Nivelflex, en dos cápsulas antes de servir mi comida, combinarlo también con Tendiplus, una cápsula antes del desayuno, comida y cena. Si hay mucho dolor, con Curcusan, que es cúrcuma liposomada, una cápsula antes del desayuno, comida y cena. Y en la zona afectada, donde recibe el trocánter, que se aplique todos los días un masajito, mañana, tarde y noche, si puede, con la crema Artifin, que tiene efecto calor, apretando un poquito con los nudillos de la mano, para ir soltando, digamos, la tensión acumulada en el músculo y en el tendón que se inserta directamente en el trocánter.
0: Ajá, de acuerdo. Pues vamos con otro audio, con otra consulta de voz que han dejado en nuestro contestador automático.
3: Mi pregunta es que durante la noche, mientras duermo, me despierto varias veces porque se me duermen los brazos y las manos. Y también me pasa cuando conduzco. Entonces no sé si puedo tomar algo para mejorar eso, porque me interrumpe mucho el sueño.
1: Sí, efectivamente, son muchas las personas que cuando están durmiendo sienten y perciben como parestesias en las manos y los brazos, que a veces se levantan y se despejan. A veces esto está muy relacionado con las cervicales. Claro, ¿qué pasa cuando estás conduciendo? Pues que también las cervicales pueden estar en tensión. Entonces, una de las causas muy objetivas de estas parestesias y adormecimiento de manos que le obligan incluso a despertarse puede ser problemas de cervicales, artrosis cervical o contracturas cervicales. También, en algunos casos, puede ser un problema relacionado con el túnel carpiano. Hay un nervio, que es el nervio carpiano, que pasa por el túnel del carpo, y que a veces, cuando dormimos, pues se queda ahí enganchado, y eso produce parestesias en las manos. A veces, si es un problema de túnel carpiano, pues en algunos casos incluso hasta puede necesitar cirugía para liberar el nervio. Pero yo pienso que debe ser más de problemas de cervicales. Entonces le vendría muy bien tomar Tendiplus, una cápsula antes del desayuno, comida y cena. Lo podemos combinar con la cúrcuma liposomada, una cápsula antes del desayuno, comida y cena, Curcusan, y la mayoría de las veces que se produce tensión o contracción a nivel cervical tiene mucha relación con el bruxismo. Sabemos que las personas que son bruxistas lanzan 300 kilos de fuerza a la zona cervical. Claro, imagínate, Magdalena, ahí 300 kilos de fuerza apretándote las cervicales. Claro, terminas con mucha tensión a nivel de la zona cervical, y como precisamente por las cervicales salen los nervios que controlan los brazos y las manos, pues se produce parestesias en ambos brazos, o es en un brazo solo, y es muy curioso porque cuando es solamente cervicales, al levantarse ya se va despejando la zona cervical y la parestesia o el adormecimiento directamente va desapareciendo. O al cambiar en la cama de postura, también se deja de comprimir las raíces nerviosas que salen por el plexo cervical y se recupera estas parestesias. Le vendría bien si le dicen que es bruxista, Fisiomen ATM, Fisiomen ATM, una ampolla bebida antes de acostarse.
0: Sí.
1: Con el fin de evitar, si es bruxista, si no tiene bruxismo, pero me da la impresión de que sí, de que va a ser bruxista, y que hable con su dentista habitual, porque en el caso de tener bruxismo, pues aquí siempre estaría muy indicado una férula de descarga, que a veces parece que es una tontería, pero la verdad es que es muy, realmente muy eficaz, porque esta férula de descarga, cuando tú la colocas, toda la tensión nerviosa se queda retenida en la férula de descarga, pero si no hay férula de descarga, toda la tensión va directamente a las cervicales y a los músculos que envuelven al cráneo.
0: Ajá, bien, de acuerdo, pues entonces esa es la solución para el problema. Le escribe una oyente, dice que tiene 50 años y aún tiene mucho acné, sobre todo en la barbilla y en un lado de la cara. Dice que tiene la piel muy grasa y la solución que le da el dermatólogo es Roacutan de 5 miligramos, que es un medicamento complejo, nos dice. Le pregunta si hay alguna solución.
1: Bueno, sabemos que el Roacutan efectivamente puede ser eficaz para el acné, pero claro, lo que hace es frenar la producción de la grasa a nivel de la piel.
0: Sí.
1: Y hemos visto muchos casos de problemas relacionados con el hígado por la toma de este medicamento, por eso hay que hacer una vigilancia exhaustiva del problema. Y también, como efecto secundario, después se puede quedar muy seca la piel, y eso pues también genera bastante problema. Entonces, vamos a ver. Los problemas de acné habitualmente se están relacionando en la actualidad con alteraciones, sobre todo muy relacionadas con la resistencia a la insulina. ¿Y quién es insulina? Lo decimos todos los días, Magdalena.
0: Sí.
1: Pan blanco, arroz blanco, pastelería, bollería, patata, pizza, pasta y azúcar. Hay que evitar estos alimentos para evitar que aumente mucho la insulina, porque si aumenta mucho la insulina, estimula la producción también de grasa dentro de las distintas estructuras internas de la piel. Entonces, una buena dieta, proponemos la dieta paleolítica, y se puede aplicar para evitar que se infecten estos pequeños foliculitos de la piel, una crema con propóleo. Hay una crema de propóleo que actúa como un antibiótico, aplicarla por la noche para evitar que se infecte. Muy importante hacer bien la dieta.
0: Sí.
1: También hay cremas, creo que se llama Sebovalis en crema, que la aplicas directamente. Solo aplicaría una por la noche y otra por el día. El Sebovalis disminuye la producción endógena de grasa por la piel, pero no tiene el efecto nocivo que puede tener directamente el medicamento que nos acaba de mencionar. Entonces, Sebovalis para frenar la actividad, la hiperreactividad que se produce en muchos casos con liberación de grasa, y la crema de propóleo para evitar que se infecten el acné por una bacteria llamada Propiobacterium acné, que es una bacteria que está implicada en la infección. Cuando hay infección, se produce pus, y esto pues complica todavía muchísimo más el acné. Si hay problemas a nivel del aparato digestivo, proponemos para la microbiota intestinal preparados como es el Simbiolin y Megaflora, dos cápsulas 10 minutos antes de la cena. Si la digestión es lenta, pesada, Gastrofin, dos a la comida y dos a la cena, y que pida la dieta paleolítica para evitar alimentos que pueden perjudicar directamente a su piel.
0: De acuerdo, doctor. Pues me gustaría, doctor, a ver si nos puede hacer una recomendación acerca de las operaciones de varices. Es a partir de una consulta el que le escribe María, dice 49 años, que tiene 49 y que está tomando Benacel y algunos productos, pero que le han recomendado operarse. Pregunta porque hay distintas técnicas. Le pide si usted le puede aclarar sobre cuál sería la más eficaz.
1: Bueno, dependiendo de, claro, de la gravedad de las varices, pues en algunos casos, además de los venotónicos, que siempre es obligatorio tomarlos, pues sí, ponemos el varifin, que contiene rúscubos, castaños de India, ceperidina, uno al desayuno, toda la cena, con acción venotónica directa en las venas, en las paredes venosas, para evitar que se dilaten. Vitamina sí. C también, vitamina C, tomar un desayuno, una la comida, toda la cena, fortalece sí. también el tejido conjuntivo de las varices. Y en el caso de que la varice esté ya muy desarrollada, pues a veces se requiere cirugía. Aquí, pues a veces se requiere cirugía directa de la variz o existen distintas sustancias esclerosantes, y una que se está aplicando muchísimo en la actualidad es la técnica de la espuma.
0: ¿De la?
1: Aplican espuma.
0: Espuma, sí.
1: Espuma, sí. Inyectan una espuma en el trayecto de la variz, después ¿sí? Colocan una venda que hace presión en dicha variz, y la variz se queda pegada por esa espuma que se ha introducido, y ya por ahí ya no pasa sangre y ya se deja de tener esa dilatación. Sí. Entonces, utilizar una técnica u otra depende un poco del problema, si está muy dilatada o menos dilatada o en qué estado está.
0: De acuerdo. Bueno, pues con esta recomendación, doctor, vamos a hacer un alto para publicidad y luego continuamos con otros contenidos. Muchísimas
1: muy
0: gracias.
1: Muy bien. Hasta la vista.
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6: 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Lino Pérez, encargado de las biotiendas, muy buenas tardes.
7: Buenas tardes, Magdalena.
6: ¿Qué tal ha ido la oferta del Beauty In and Out, de Beauty Elixir, para cuidar nuestra piel por dentro?
7: Pues ha ido muy bien y muchos oyentes desde la toalla nos han pedido este Beauty In and Out y que se lo enviásemos a su domicilio, Magdalena.
6: Porque a veces cuando uno se mira al espejo en la playa dice, pero bueno, esta cara, estas arrugas, esta pérdida de brillo, ¿cómo puede ser?
7: Sí, porque todos sabemos que además que con la salite se nos reseca más el pelo y que no llega solamente con cuidar la piel con la crema solar, que eso es un básico, ¿no? Hay que ponerse protección solar, tanto pues el SPF 50 o 30, sino que la piel también se cuida desde dentro. 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Y este Beauty In and Out nos gusta mucho y lo recomienda muchas veces el doctor Domingo Pérez León, porque en cada vial tiene colágeno hidrolizado, 5.000 miligramos de colágeno hidrolizado, que es esencial, ¿no?, para alentecer nuestro envejecimiento celular y la piel. Y también contiene ácido hialurónico para rellenar e hidratar nuestras arrugas desde dentro.
6: Sí.
7: Porque también tenemos oyentes, Madrena, que nos han dicho que se aplican crema con ácido hialurónico por las noches. Perfecto, pero hay que tomarlo también por dentro. Uh-huh. Atacar esas arrugas por fuera y por dentro, para rellenar e hidratarlas.
6: Eso es.
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6: Sí.
7: 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Y, por supuesto, minerales. Contiene zinc y selenio para el mantenimiento de nuestro cabello y de nuestras uñas. Porque este Beauty In and Out nos va a aportar, Madalena, a la piel nos va a aportar, se nos va a notar como más firme, ¿no? Más flexible, luminosidad, tanto en rostro, cuello, pero sobre todo en el escote, que es la parte tan olvidada, tanto por la crema solar como por la nutricosmética. Entonces, gracias al Beauty In and Out vamos a notar ese, tanto ese rostro, cabello como escote, con más firmeza y flexibilidad.
6: Sí.
7: Y las uñas,

0: pues a veces están como quebradizas. Pues sí, vamos a evitar ese, que se noten menos quebradizas. Uh-huh. Y más resistentes, por supuesto, tanto las uñas como nuestro cabello.
1: Sí.
0: Así que nos pareció, pues es un producto adecuado para ahora, este Beauty Now con un 20% de descuento.
1: Bueno, nos pareció, nos ha encantado la oferta y ya hemos empezado a tomarlo y ya vamos notando los primeros resultados, ¿eh? Al terminar el envase es cuando se empiezan a notar, diría yo.
0: Sí. Sí, y a veces el doctor recomienda tomar pues dos cajas de Beauty and Out.
1: Sí.
0: Pero como mínimo hay que tomar una, seguir aplicando ahora que estamos en pleno verano, seguir con nuestra protección solar.
1: Sí.
0: Aquellos oyentes que por la noche pues aplican algún serum o una crema, seguir con ello. Y por dentro, tomar este Beauty and Out, que la posología es muy sencilla.
1: Sí.
0: Solamente hay que tomar un vial al día por las mañanas, sabe a frutas del bosque.
1: Sí.
0: Y con este vial estamos tomando, pues eso, estamos ingiriendo esos 5.000 miligramos de colágeno hidrolizado, ese ácido hialurónico que nos va a ayudar a rellenar y hidratar nuestras arrugas desde dentro, y ese compendio que decíamos, ¿no?, de vitaminas y de las semillas de uva, que es un,
1: sí,
0: potente antioxidante. Las semillas de pepita de uva, potente antioxidante, nos va a proteger de las células frente a los daños oxidativos.
1: Uh-huh.
0: Así que es un producto muy veraniego para mejorar, para proporcionar brillo y resistencia a nuestro cabello y uñas, y para,
1: sí,
0: la piel nos va a ayudar nos va a aportar firmeza, flexibilidad y luminosidad, ¿no? Tanto lo que decíamos antes, cuello,
1: sí,
0: rostro y también el escote, que esa faceta
1: también,
0: está olvidada.
1: También, también. 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Lino, es una oferta que podrías alargar quizá una semana más en el verano, ¿no?
0: Sí, Madalena. 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
1: Sí.
0: Así que no va a acabar aquí esta oferta, vamos a mantenerla una semana más.
1: Sí.
0: Esta semana, la semana grande, además, la semana grande del verano, porque ya sabes que el 15 de agosto es festivo en toda España.
1: Sí.
0: Y esta semana es grande porque es la semana que más fiestas hay en toda España.
1: Ciertamente.
0: Es que hay fiestas,
1: sí,
0: en todos los sitios.
1: Sí, sí.
0: Y especialmente a donde llegan las ondas de Red Voz también, que llegamos, ya sabes que nos escuchan en Asturias, nos escuchan en León, nos escuchan también en La Coruña, en Lugo, Orense y Pontevedra. Hay fiestas esta semana en todos los sitios.
1: Uh-huh.
0: Así que, bueno, pues vamos a aprovechar y mantenemos la oferta esta semana también. 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
1: 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Y Lino, ahora en verano, que todo es como más ligero, más ágil, ¿nuestros oyentes cambian la forma de pago o siguen continuando con el BIZ o el reembolso?
0: Sí. Siguen igual. Los oyentes que durante el invierno compraban con BIZUM siguen comprando con BIZUM, y contra reembolso siguen contra reembolso. Y te aseguro, Madalena, que esos oyentes esta semana, más de uno va a tener su fiesta asegurada. Esta semana es que hay fiestas por todos los lados.
1: Sí.
0: Así que, nada, desde el Biotienda, pues, animar a todos los oyentes a que lo pasen bien en sus fiestas.
1: Sí.
0: Y que estamos en la semana grande del verano.
1: Pues vamos a disfrutarla todos, ¿no? Y si nos cuidamos por dentro con este Beauty Elixir, mejor que mejor.
0: Efectivamente, ya sabe que este Beauty nos va a ofrecer un escudo protector, ¿no?, para, uh-huh, nuestra piel, y que sobre todo nos va a ayudar a rellenar y adaptar nuestras arrugas y a enlentecer nuestro envejecimiento, porque no solo hay que aplicar esa crema solar,
1: sí,
0: para protegernos, también nos podemos proteger y reducir esas arrugas y ese daño oxidativo por dentro, que es en este caso este Beauty In and Out, tomando un vial por las mañanas, que además a las frutas del bosque. 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
0: Muchas gracias, Madalena, y feliz verano a todos los oyentes. Hasta la semana que viene.
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1: Continuamos en directo con todos ustedes. Teléfono abierto, ya lo saben, durante todo el programa, 981-13-44-33. Y ya tenemos el gusto de recibir al doctor don José Luis Vázquez, que atiende todas sus consultas. Muy buenas tardes, doctor.
5: Buenas tardes, Magdalena, a ti, a todos los oyentes. Un abrazo.
1: Una cosa que trae el calor es que las personas que padecen de circulación de retorno sienten las piernas muy pesadas, a veces con hinchazón y con calambres. ¿Qué recomendación natural les puede hacer?
5: Sí, es que las altas temperaturas ocasionan una vasodilatación, y si tienen ya mala circulación de retorno, con este problema se le aumenta y tienen mucho mayor riesgo de tener varices, hemorroides, calambres musculares, el síndrome de piernas inquietas, etcétera. Y hay un tratamiento totalmente natural, compatible con cualquier otro tratamiento médico, que consta de dos complementos. El primero son unos viales, unas botellitas, que se llaman Circudol, circo de circulación, y Dol de dolor.
1: Sí.
5: Y va a tomar el primer envase para hacer un tratamiento de choque, y cuanto antes note una mejoría significativa en su mala circulación de retorno, va a tomar dos viales de este complemento al día, una antes del desayuno y otra antes de acostarse por la noche. Y luego, si necesita seguir tomando este gastéalo durante más tiempo, ya los siguientes envases, es suficiente que lo tome a razón de un vial nada más antes del desayuno, pero además de ese tratamiento a nivel interno, para que más rápidamente note una mejoría importante en su mala circulación de retorno, se va a aplicar un tratamiento a nivel tópico con una crema que se llama Celularis Omega 3.
1: Sí.
5: Esta Celularis Omega 3, que contiene, como su nombre indica, ácidos insaturados Omega 3, aceite de argán, de karité, rosa mosqueta, ácido hialurónico, colágeno, es una excelente crema para estimular la circulación de retorno en las piernas. Sí. Y se la va a aplicar con esta crema dos masajes diarios, uno por la mañana y otro por la noche. Y el masaje siempre de abajo hacia arriba, del tobillo hacia la rodilla. Y verá cómo con esos dos complementos, el circudol y la crema celular y omega 3, rápidamente va a notar unas piernas más ágiles, más ligeras, una mejoría sustancial en su mala circulación de retorno y una mejoría, por lo tanto, en su calidad de vida.
1: De acuerdo, entonces combinamos esos dos productos, Circudol y Celularis Omega 3, tratamiento interno, tratamiento externo. Pues vamos al teléfono, doctor, que tenemos a Sandra que quiere realizar una consulta. Sandra, buenas tardes.
6: Buenas tardes, hola.
5: Hola, Sandra, muy buenas tardes, díganos.
6: Pues mira, llevo ya unos meses tomando de Plus y de Plus Sueño y la verdad es que ya duermo mucho mejor y quedo más relajada. Y ahora quería preguntar, para evitar la retención de líquidos y quemar un poco de grasa, que la verdad es que se me acumula bastante en la tripa y necesitaría perder unos cuantos kilos.
5: Bueno, pues le vamos a recomendar un tratamiento que está dando un resultado excelente, compatible con cualquier tratamiento médico que pueda usted estar llevando para cualquier otra cosa.
1: Sí.
5: Y este complemento consta, como digo, de dos elementos. El primero se llama Nouro.
6: Es Nouro. Un depurador.
5: Sí, es un depurativo y eliminador de la retención de líquidos. Ya con este complemento va a notar rápidamente una pérdida de peso y de volumen. El agua pesa más que la grasa. Y el segundo complemento se llama Nova Gras. Nova con V de Valencia. Vale. Nova Gras.
6: Nova Gras.
1: Nova Gras, sí.
5: Que es un quemagrasa de última generación sin estimulantes. Y va a tomar usted una cápsula de Nouro y otra de Nova Gras juntas antes del desayuno, de la comida y de la cena. Si además pone de su parte llevar una dieta equilibrada, hacer algún ejercicio al día, aunque sea caminar media hora o una horita diaria, en un menor plazo de tiempo va a conseguir perder el peso que le sobra, llegar a tener su peso ideal, el que corresponde a su constitución física, momento en el cual puede dejar ya el tratamiento con la tranquilidad de que no tiene acción rebote, no va a recuperar usted absolutamente nada del peso que ha perdido después de tomar, como le he dicho, Nouro y Nova Gras, una cápsula de cada juntas, antes del desayuno, de la comida y de la cena.
6: Vale, perfecto. Mire, ¿podría hacerte otra preguntita? Porque
5: sí, claro.
6: Tengo una amiga que la verdad es que tiene muchas infecciones de orina seguidas. ¿Y qué me recomendarías?
5: Hay un complemento que es una novedad a nivel mundial que se llama Dextrofis. Con X y Fis de cistitis, que es como se llama la infección de orina técnicamente. Totalmente natural, a base de estromanosa, arándano rojo americano, semillas de uva, etcétera. Y va a tomar usted de este complemento tres cápsulas diarias, una antes de cada comida. Y no solo es un tratamiento curativo excelente, que además, al contrario de lo que pasa en el tratamiento con antibióticos, pues no, aquí no va a ocurrir ningún efecto secundario, ninguna toxicidad, compatibilidad con cualquier tratamiento médico. Y va a tomar usted, como digo, tres cápsulas diarias, una antes de cada comida, hasta acabar el envase, lleva 90 cápsulas, es tratamiento para un mes. Pero no solo es un excelente complemento para solucionar el problema de las infecciones urinarias, de las cistitis, sino que también es un excelente preventivo para aquellas personas que tienen, por la causa que sea, porque usan pañales, porque están sondados, por lo que sea, que tienen con cierta frecuencia, varias veces al año, infecciones urinarias, tomando un envase de Dextrofis en la forma que he dicho, y repito, tres cápsulas al día, una antes de cada comida, hasta acabar el envase, no se vuelve a tener en la vida una infección urinaria.
6: Vale, pues muchísimas gracias. ¿Y me podría recordar el número de teléfono para llamar en más adelante?
1: Sí, yo se lo facilito. 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
6: Vale, perfecto. Pues muchísimas gracias.
5: A usted, que se mejore y tenga una buena tarde, señora.
6: Hasta luego, gracias.
5: Adiós.
1: Doctor, vamos a pedirle una recomendación para todas esas personas que tienen problemas digestivos, a veces reflujo, digestiones lentas. ¿Qué les puede recomendar?
5: Sí, además en verano hay mucha mayor incidencia con estos problemas, con el calor. Después de comer nos echamos a la siesta sin taparnos, se fría y sí, hay un corte de digestión. Y para poder hacer nuestra vida normal sin riesgo de estos problemas digestivos, hay unos viales que se llaman gastrialoe. Gastrialoe porque el aloe vera es uno de los principales componentes. Sí. La aloe vera, la colina, el desmodio, la papaya, el bono, es una fórmula completísima para cualquier problema digestivo que podamos tener. Depura el hígado, el páncreas, la vesícula biliar. Evita también el reflujo, en consecuencia el anidiato, el color irritable, el estreñimiento. Y se toman, como he dicho anteriormente, el sí, primer envase de viales del gastrialoe, se tomarían dos viales diarios, dos botellitas al día, una antes del desayuno y otra antes de la cena. Y ya si necesitamos tomar más envases de gastrialoe, los siguientes envases, con que lo tomemos uno diario antes del desayuno, sí, es suficiente para poder comer cualquier tipo de alimento sin tener la más mínima problema en el proceso digestivo.
1: De acuerdo, doctor. Pues este es el producto Gastri Aloe para solucionar todos esos problemas digestivos. 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Doctor don José Luis Vázquez, muchísimas gracias, feliz tarde.
5: Gracias a ti, feliz tarde también para ti y para todos los oyentes. Hasta el próximo día, un abrazo. Adiós.
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1: Estamos finalizando nuestro programa La Salud Natural. Les recuerdo que para todo lo que quedó pendiente y para realizar sus consultas al doctor, tienen nuestro número de teléfono 902-13-44-33. Dejan su nombre y número de teléfono y nosotros les llamamos. Pero si lo que quieren es pedir cita directamente con el doctor, les facilito el teléfono del Instituto Biológico de la Salud en Madrid, 91-597-4030, 91-597-4030. Y ahora sí, nos despedimos ya de todos ustedes. Agradeciendo su presencia, les esperamos en el próximo programa. Que sean felices.

0: Un saludo afectuoso a un mundo de música y a sus oyentes, por el cuarto siglo emitiendo en Radio Voz. Y por supuesto a mi hermano Vieito, incansable y virtuoso hacedor de armonías que enaltecen a España y en especial a esa Galicia entrañable de mis abuelos. Un saludo de Carlos Blanco Fadol, etnomusicólogo hispano-uruguayo, fundador de los Museos de Música Étnica de España. Un fuerte abrazo. Porque la morriña se te viene
1: encima. Pues continuamos no programa, lembra de que estades na sintonía de Radio Voz, estades escoitando música galega no programa de hoxe, traballo Galicia Canta, decíamos no ano 68, exactamente, editouse no ano 1970, pero empezou a gravar uns anos antes, obviamente. Traballo Galicia Canta no 1970, continuamos, agora toca o turno a Xerardo Moscoso e o tema O Umbral.

0: Hola a todos, son Carlos Núñez. Aquí estamos nun mundo de músicas. Eu tamén quero ser como Vieito. Eu quero ter esa coleta maravillosa, chea de inspiración, de música, de ilusión. Nada, un placer estar aquí con todos vos y disfrutar de estas músicas que son maravillosas.
1: Músicas maravillosas en un mundo de músicas. Galicia Canta, traballo do ano 1970, recopilatorio, xente de Voces Ceibes. Imos agora con Guillermo Roxo, isto chamase Vento de Inxustiza.

0: Esto es un mundo de músicas. Soy Omar Contreras Flores, chileno residente en Galicia, y he sido invitado a este programa.
1: Y aquí continuamos, una sintonía de Radio Voz, un mundo de músicas, músicas do Traballo Galicia Canta, editado en el año 1970. Continuamos con música do venezolano de orixe galego Xulio Formoso y otra das cancións que se titula Un vento ven.

0: Hola, somos Paulo.
1: Ramón de Ofiusa.
0: Un saludo para
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2: Pues continuamos en Un Mundo de Músicas, continuamos con máis música, imos agora con outro dos temas de Xulio Formoso, isto chamase Cholo Peruano.

0: Hola, son Pili, dos carunchos. Quería mandar a toda audiencia de Un Mundo de Músicas un pico de batata muy grande, pues de parte mía, de mis compañeros. Gracias.
1: Pues esta es la sintonía de Radio Voz, está en Un Mundo de Músicas, estamos escuchando a música de Xulio Formoso integrada no traballo Galicia Canta, editado en Venezuela no ano 1970, como vimos dicindo ao longo do programa, un traballo histórico ben interesante, moi difícil de conseguir. Aquí en Un Mundo de Música, pues a nosa labor é precisamente dar a coñecer estas músicas un pouco esquecidas no tempo. Bueno, pues imos pechar a escoita co último dos temas deste traballo que saiu en forma de LP no seu momento. O tema é de Xulio Formoso de novo, isto chámase O Dedo na Chaga.

Hola, son Xosé Liz. Un saúdo para toda audiencia de Un Mundo de Músicas y que a música galega traspase as nosas fronteiras, que xa son tempos.

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1: E de seguido escoitamos o tema San Antón de Andrés do Barro.

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3: Eden de Canadá, os Bius Soleil interpretan o tema Acadian Blues.

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2: 12 de Earth Quest, do británico Richard Searles, escoitamos Celebration Dance.

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1: La cantante folk norteamericana Joan Baez, de su traballo Gracias a la vida, escoitamos o tema Cucurrucucú, Paloma.

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2: Dende Inglaterra, música renacentista, co tema How Sweet the Torment.

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Efectivamente, vacaciones de verán. Fórmula Quinta. Especialistas en confeccionar a canción do verán junto a Diablos nos anos 70. Música de tu vida, Radio Voz, vacaciones en el mar, señor Chinarro.

Vacaciones en el mar, ahí estaba, señor Chinarro, a Música a tu Vida, en Radio Voz, fin de semana, para dedicar ya las vacaciones, justo cuando íbamos coñelas para voltar, obviamente, no mes de septiembre. Estamos con Vampire Weekend Holiday.

De vacaciones este fin de semana en la música de tu vida de Radio Voz. Ahí estaban Vampire Weekend y aquí llegan Rebeldes, vacaciones en Madrid.

Bueno, pues eso es lo que se pretende. Unas divertidas vacaciones. Ahí estaba Paloma San Basilio. Y que llega Madonna. A música de tu vida, Radio Voz.

Albert Hammond Jr. Holiday. Recordamos a Bee Gees, se anotó el final de esta música de tu vida de Radio Voz con sabor a vacaciones.

aquí, o programa Las vacaciones antes de coñelas. A despedida con Ten CC, Dreadlock Holiday. Gracias, Plascoitas, a todos de Feliz Jorquera. Hasta septiembre.

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0: Muchísimas gracias.
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